Su nombre, Jesús de Nazaret. Edad, 33 años. Origen judío, profesión, carpintero. Se le acusa de predicar la verdad, de llamarse hijo de Dios y de enseñar a amar al prójimo como a sí mismo. Recompensa, salvación y vida eterna. Si lo encuentras,

Señor Jesús, aunque pase por valles oscuros, sé que tú estás conmigo. Aunque a veces siento que mi mundo se acaba, sé que tú me das tu mano y me levantas, porque tú me has amado hasta el extremo, Señor. Y en ti puedo encontrar la paz que el mundo me ha robado. Gracias, Jesús, amado mío, porque cuando más te necesito, tú siempre allí estás. Te amo, Jesús, con todo mi corazón.

0: Queremos comenzar a orar por ti. Queremos orar primero para que el Señor sane tu corazón. Oramos por esos corazones tristes, por esos corazones lastimados, por aquellos que en este momento se sienten quebrantados, por aquellos que han sido despreciados, por aquellos que han sido humillados. Oramos por el corazón de esa madre que sufre el alejamiento de su hijo o de su hija. Oramos por el corazón de esa madre que sufre la ofensa de su esposo. Señor, pon tu mano llagada en esos corazones. Queremos orar por aquellos que creen que no sirven para nada, por aquellos que se sienten fracasados. Hermano, hermana, te recordamos que Dios todo lo hizo bien. Bendito seas, únete a nosotros.
1: Hoy,
0: dilo,
1: Señor Jesús,
0: confíen en
1: vengo ante ti,
0: Santo Dios.

Sí, Señor. Queremos orar por aquellos que están enfermos en su cuerpo, porque el tiempo de los milagros no ha terminado. Porque Jesús sigue vivo, porque Jesús sigue obrando, porque el Dios que hoy está aquí es un Dios de poder. Cree en el Señor, confía en Jesús, no tengas miedo, porque esa enfermedad, porque ese problema servirá para que la gloria de Dios se manifieste. Porque los problemas de ahora son los testimonios que el día de mañana vamos a estar dando.

Queremos orar por aquel que está padeciendo un fuerte dolor. Si crees, verás la gloria de Dios. No importa lo que te han dicho. Lázaro llevaba ya 4 días enterrado. Y Jesús le dijo a Marta: si crees, verás la gloria de Dios.

El tiempo de los milagros no ha terminado. No importa lo que los médicos te han dicho. El médico de médicos, el señor de señores, no ha dicho la última palabra. Aquí está Jesús. Oramos por esa migraña. Oramos por ese dolor de cabeza. Oramos, Señor, por ese dolor en ese oído. Pon tu mano, Jesús. Pon tu mano, Señor, en esa cervical. Pon tu mano, Señor, en esa tiroides. Pon tu mano, Señor, en esa columna. Siente el poder de Jesús en este momento. Oh, alabado seas, Jesús, porque estás sanando, cree. Oh, alabado seas, Señor, porque estás haciendo experimentar ese calor y ese fuego. No tengas miedo. El Señor te está tocando. El Señor está obrando en ti. Porque el tiempo de los milagros no ha terminado. Sigue pidiendo. Sigue creyendo. Oramos por ti, hermano, hermana. A quien los médicos le han dicho que tienes cáncer. Recuerda que las enfermedades han sido nominadas por los hombres. Yo sé en quién he puesto mi confianza. Y en este momento, si crees, verás la gloria de Dios. Pon tu mano, Señor, llagada en ese cáncer. Pon tu mano, Señor, en ese pecho. Pon tu mano, Señor, en ese vientre. Quema con tu poder. Pon tu mano, Señor, en esas células que están muertas. Señor, todo es posible para el que cree. Y el que hizo caminar al paralítico, y el que hizo ver al ciego y oír al sordo está aquí. Y hoy está obrando en ti. No vaciles. El tiempo de los milagros no ha terminado. Dios está obrando en ti, hermano, hermana. No te acostumbres a vivir con la enfermedad. Dios quiere sanarte en este momento. Y darás testimonio. Y te levantarás de esa cama. Y el Señor permitirá que lo alabes, que lo bendigas. Y muchos creerán por el testimonio que vas a dar. Pon tu mano, Señor, en esa pierna. Pon tu mano, Señor, en ese brazo. Comienza a moverlo, hermano, hermana. No tengas miedo. En fe, Dios está obrando en este momento. Pon tu mano, Señor, en esa gastritis, en esa colitis, en esa enfermedad que lleva años dominándote. Hoy es día de liberación. Hoy el Señor está rompiendo cadenas. Pero créelo. Si crees, verás la gloria de Dios. Estamos delante de Jesús sacramentado. Y el Señor está obrando en ti. Siente ese calor. Siente ese fuego que te está envolviendo. Es el fuego del Espíritu Santo. Bendito seas. Hoy, dilo.

Su nombre, Jesús de Nazaret. Edad, 33 años. Origen judío, profesión, carpintero. Se le acusa de predicar la verdad, de llamarse hijo de Dios y de enseñar a amar al prójimo como a sí mismo. Recompensa, salvación y vida eterna. Si lo encuentras, sigue sus pasos.

Señor Jesús, aunque pase por valles oscuros, sé que tú estás conmigo. Aunque a veces siento que mi mundo se acaba, sé que tú me das tu mano y me levantas, porque tú me has amado hasta el extremo, Señor. Y en ti puedo encontrar la paz que el mundo me ha robado. Gracias, Jesús, amado mío, porque cuando más te necesito, tú siempre allí estás. Te amo, Jesús, con todo mi corazón.

0: Queremos comenzar a orar por ti. Queremos orar primero para que el Señor sane tu corazón. Oramos por esos corazones tristes, por esos corazones lastimados, por aquellos que en este momento se sienten quebrantados, por aquellos que han sido despreciados, por aquellos que han sido humillados. Oramos por el corazón de esa madre que sufre el alejamiento de su hijo o de su hija. Oramos por el corazón de esa madre que sufre la ofensa de su esposo. Señor, pon tu mano llagada en esos corazones. Queremos orar por aquellos que creen que no sirven para nada, por aquellos que se sienten fracasados. Hermano, hermana, te recordamos que Dios todo lo hizo bien. Bendito seas. Únete a nosotros.
1: Hoy,
0: dilo,
1: Señor Jesús,
0: confía en Él.
1: Vengo ante ti,
0: Santo Dios.

Sí, Señor. Queremos orar por aquellos que están enfermos en su cuerpo, porque el tiempo de los milagros no ha terminado. Porque Jesús sigue vivo, porque Jesús sigue obrando, porque el Dios que hoy está aquí es un Dios de poder. Cree en el Señor, confía en Jesús, no tengas miedo, porque esa enfermedad, porque ese problema servirá para que la gloria de Dios se manifieste. Porque los problemas de ahora son los testimonios que el día de mañana vamos a estar dando.

Queremos orar por aquel que está padeciendo un fuerte dolor. Si crees, verás la gloria de Dios. No importa lo que te han dicho. Lázaro llevaba ya 4 días enterrado. Y Jesús le dijo a Marta: si crees, verás la gloria de Dios. El tiempo de los milagros no ha terminado. No importa lo que los médicos te han dicho. El médico de médicos, el Señor de señores, no ha dicho la última palabra. Aquí está Jesús. Oramos por esa migraña. Oramos por ese dolor de cabeza. Oramos, Señor, por ese dolor en ese oído. Pon tu mano, Jesús. Pon tu mano, Señor, en esa cervical. Pon tu mano, Señor, en esa tiroides. Pon tu mano, Señor, en esa columna. Siente el poder de Jesús en este momento. Oh, alabado seas, Jesús, porque estás sanando, cree. Oh, alabado seas, Señor, porque estás haciendo experimentar ese calor y ese fuego. No tengas miedo. El Señor te está tocando. El Señor está obrando en ti. Porque el tiempo de los milagros no ha terminado. Sigue pidiendo. Sigue creyendo. Oramos por ti, hermano, hermana. A quien los médicos le han dicho que tienes cáncer. Recuerda que las enfermedades han sido nominadas por los hombres. Yo sé en quién he puesto mi confianza. Y en este momento, si crees, verás la gloria de Dios. Pon tu mano, Señor, llagada en ese cáncer. Pon tu mano, Señor, en ese pecho. Pon tu mano, Señor, en ese vientre. Quema con tu poder. Pon tu mano, Señor, en esas células que están muertas. Señor, todo es posible para el que cree. Y el que hizo caminar al paralítico, y el que hizo ver al ciego y oír al sordo está aquí. Y hoy está obrando en ti. No vaciles. El tiempo de los milagros no ha terminado. Dios está obrando en ti, hermano, hermana. No te acostumbres a vivir con la enfermedad. Dios quiere sanarte en este momento. Y darás testimonio. Y te levantarás de esa cama. Y el Señor permitirá que lo alabes, que lo bendigas. Y muchos creerán por el testimonio que vas a dar. Pon tu mano, Señor, en esa pierna. Pon tu mano, Señor, en ese brazo. Comienza a moverlo, hermano, hermana. No tengas miedo. En fe, Dios está obrando en este momento. Pon tu mano, Señor, en esa gastritis, en esa colitis, en esa enfermedad que lleva años dominándote. Hoy es día de liberación. Hoy el Señor está rompiendo cadenas. Pero créelo. Si crees, verás la gloria de Dios. Estamos delante de Jesús sacramentado. Y el Señor está obrando en ti. Siente ese calor. Siente ese fuego que te está envolviendo. Es el fuego del Espíritu Santo. Bendito seas. Hoy, dilo.

Su nombre, Jesús de Nazaret. Edad, 33 años. Origen judío, profesión, carpintero. Se le acusa de predicar la verdad, de llamarse hijo de Dios y de enseñar a amar al prójimo como a sí mismo. Recompensa, salvación y vida eterna. Si lo encuentras, sigue sus pasos.

Señor Jesús, aunque pase por valles oscuros, sé que tú estás conmigo. Aunque a veces siento que mi mundo se acaba, sé que tú me das tu mano y me levantas, porque tú me has amado hasta el extremo, Señor. Y en ti puedo encontrar la paz que el mundo me ha robado. Gracias, Jesús, amado mío, porque cuando más te necesito, tú siempre allí estás. Te amo, Jesús, con todo mi corazón.

0: Queremos comenzar a orar por ti. Queremos orar primero para que el Señor sane tu corazón. Oramos por esos corazones tristes, por esos corazones lastimados, por aquellos que en este momento se sienten quebrantados, por aquellos que han sido despreciados, por aquellos que han sido humillados. Oramos por el corazón de esa madre que sufre el alejamiento de su hijo o de su hija. Oramos por el corazón de esa madre que sufre la ofensa de su esposo. Señor, pon tu mano llagada en esos corazones. Queremos orar por aquellos que creen que no sirven para nada, por aquellos que se sienten fracasados. Hermano, hermana, te recordamos que Dios todo lo hizo bien. Bendito seas, únete a nosotros.
1: Hoy,
0: dilo,
1: Señor Jesús,
0: confía en Él.
1: Vengo ante ti,
0: Santo Dios.

0: Señor.
1: Dilo con poder.
0: Hoy quiero vivir.
1: Bendito seas.
0: 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Sin ti no puedo ser feliz.
1: Dilo.

Sí, Señor. Queremos orar por aquellos que están enfermos en su cuerpo, porque el tiempo de los milagros no ha terminado. Porque Jesús sigue vivo, porque Jesús sigue obrando, porque el Dios que hoy está aquí es un Dios de poder. Cree en el Señor, confía en Jesús, no tengas miedo, porque esa enfermedad, porque ese problema servirá para que la gloria de Dios se manifieste. Porque los problemas de ahora son los testimonios que el día de mañana vamos a estar dando.

Señor, queremos orar por aquel que está padeciendo un fuerte dolor. Si crees, verás la gloria de Dios. No importa lo que te han dicho. Lázaro llevaba ya 4 días enterrado. Y Jesús le dijo a Marta: si crees, verás la gloria de Dios. El tiempo de los milagros no ha terminado. No importa lo que los médicos te han dicho. El médico de médicos, el Señor de señores, no ha dicho la última palabra. Aquí está Jesús. Oramos por esa migraña. Oramos por ese dolor de cabeza. Oramos, Señor, por ese dolor en ese oído. Pon tu mano, Jesús. Pon tu mano, Señor, en esa cervical. Pon tu mano, Señor, en esa tiroides. Pon tu mano, Señor, en esa columna. Siente el poder de Jesús en este momento. Oh, alabado seas, Jesús, porque estás sanando, cree. Oh, alabado seas, Señor, porque estás haciendo experimentar ese calor y ese fuego. No tengas miedo. El Señor te está tocando. El Señor está obrando en ti. Porque el tiempo de los milagros no ha terminado. Sigue pidiendo. Sigue creyendo. Oramos por ti, hermano, hermana. A quien los médicos le han dicho que tienes cáncer. Recuerda que las enfermedades han sido nominadas por los hombres. Yo sé en quién he puesto mi confianza. Y en este momento, si crees, verás la gloria de Dios. Pon tu mano, Señor, llagada en ese cáncer. Pon tu mano, Señor, en ese pecho. Pon tu mano, Señor, en ese vientre. Quema con tu poder. Pon tu mano, Señor, en esas células que están muertas. Señor, todo es posible para el que cree. Y el que hizo caminar al paralítico, y el que hizo ver al ciego y oír al sordo está aquí. Y hoy está obrando en ti. No vaciles. El tiempo de los milagros no ha terminado. Dios está obrando en ti, hermano, hermana. No te acostumbres a vivir con la enfermedad. Dios quiere sanarte en este momento. Y darás testimonio. Y te levantarás de esa cama. Y el Señor permitirá que lo alabes, que lo bendigas. Y muchos creerán por el testimonio que vas a dar. Pon tu mano, Señor, en esa pierna. Pon tu mano, Señor, en ese brazo. Comienza a moverlo, hermano, hermana. No tengas miedo. En fe, Dios está obrando en este momento. Pon tu mano, Señor, en esa gastritis, en esa colitis, en esa enfermedad que lleva años dominándote. Hoy es día de liberación. Hoy el Señor está rompiendo cadenas, pero créelo. Si crees, verás la gloria de Dios. Estamos delante de Jesús sacramentado y el Señor está obrando en ti. Siente ese calor, siente ese fuego que te está envolviendo. Es el fuego del Espíritu Santo, bendito seas. Hoy, dilo,

Su nombre, Jesús de Nazaret. Edad, 33 años. Origen judío, profesión, carpintero. Se le acusa de predicar la verdad, de llamarse hijo de Dios y de enseñar a amar al prójimo como a sí mismo. Recompensa, salvación y vida eterna. Si lo encuentras, sigue sus pasos.

Señor Jesús, aunque pase por valles oscuros, sé que tú estás conmigo. Aunque a veces siento que mi mundo se acaba, sé que tú me das tu mano y me levantas, porque tú me has amado hasta el extremo, Señor. Y en ti puedo encontrar la paz que el mundo me ha robado. Gracias, Jesús, amado mío, porque cuando más te necesito, tú siempre allí estás. Te amo, Jesús, con todo mi corazón.

0: Queremos comenzar a orar por ti. Queremos orar primero para que el Señor sane tu corazón. Oramos por esos corazones tristes, por esos corazones lastimados, por aquellos que en este momento se sienten quebrantados, por aquellos que han sido despreciados, por aquellos que han sido humillados. Oramos por el corazón de esa madre que sufre el alejamiento de su hijo o de su hija. Oramos por el corazón de esa madre que sufre la ofensa de su esposo. Señor, pon tu mano llagada en esos corazones. Queremos orar por aquellos que creen que no sirven para nada, por aquellos que se sienten fracasados. Hermano, hermana, te recordamos que Dios todo lo hizo bien. Bendito seas, únete a nosotros.
1: Hoy,
0: dilo,
1: Señor Jesús,
0: confía en Él.
1: Vengo ante ti,
0: Santo Dios.

Sí, Señor. Queremos orar por aquellos que están enfermos en su cuerpo, porque el tiempo de los milagros no ha terminado. Porque Jesús sigue vivo, porque Jesús sigue obrando, porque el Dios que hoy está aquí es un Dios de poder. Cree en el Señor, confía en Jesús, no tengas miedo, porque esa enfermedad, porque ese problema servirá para que la gloria de Dios se manifieste. Porque los problemas de ahora son los testimonios que el día de mañana vamos a estar dando.

Queremos orar por aquel que está padeciendo un fuerte dolor. Si crees, verás la gloria de Dios. No importa lo que te han dicho. Lázaro llevaba ya 4 días enterrado. Y Jesús le dijo a Marta: si crees, verás la gloria de Dios. El tiempo de los milagros no ha terminado. No importa lo que los médicos te han dicho. El médico de médicos, el Señor de señores, no ha dicho la última palabra. Aquí está Jesús. Oramos por esa migraña. Oramos por ese dolor de cabeza. Oramos, Señor, por ese dolor en ese oído. Pon tu mano, Jesús. Pon tu mano, Señor, en esa cervical. Pon tu mano, Señor, en esa tiroides. Pon tu mano, Señor, en esa columna. Siente el poder de Jesús en este momento. Oh, alabado seas, Jesús, porque estás sanando, cree. Oh, alabado seas, Señor, porque estás haciendo experimentar ese calor y ese fuego. No tengas miedo. El Señor te está tocando. El Señor está obrando en ti. Porque el tiempo de los milagros no ha terminado. Sigue pidiendo. Sigue creyendo. Oramos por ti, hermano, hermana, a quien los médicos le han dicho que tienes cáncer. Recuerda que las enfermedades han sido nominadas por los hombres. Yo sé en quién he puesto mi confianza. Y en este momento, si crees, verás la gloria de Dios. Pon tu mano, Señor, llagada en ese cáncer. Pon tu mano, Señor, en ese pecho. Pon tu mano, Señor, en ese vientre. Quema con tu poder. Pon tu mano, Señor, en esas células que están muertas. Señor, todo es posible para el que cree. Y el que hizo caminar al paralítico, y el que hizo ver al ciego y oír al sordo está aquí. Y hoy está obrando en ti. No vaciles. El tiempo de los milagros no ha terminado. Dios está obrando en ti, hermano, hermana. No te acostumbres a vivir con la enfermedad. Dios quiere sanarte en este momento. Y darás testimonio. Y te levantarás de esa cama. Y el Señor permitirá que lo alabes, que lo bendigas. Y muchos creerán por el testimonio que vas a dar. Pon tu mano, Señor, en esa pierna. Pon tu mano, Señor, en ese brazo. Comienza a moverlo, hermano, hermana. No tengas miedo. En fe, Dios está obrando en este momento. Pon tu mano, Señor, en esa gastritis, en esa colitis, en esa enfermedad que lleva años dominándote. Hoy es día de liberación. Hoy el Señor está rompiendo cadenas. Pero créelo. Si crees, verás la gloria de Dios. Estamos delante de Jesús sacramentado. Y el Señor está obrando en ti. Siente ese calor. Siente ese fuego que te está envolviendo. Es el fuego del Espíritu Santo, bendito seas. Hoy, dilo,

Su nombre, Jesús de Nazaret. Edad, 33 años. Origen judío, profesión, carpintero. Se le acusa de predicar la verdad, de llamarse hijo de Dios y de enseñar a amar al prójimo como a sí mismo. Recompensa, salvación y vida eterna. Si lo encuentras, sigue sus pasos.

Señor Jesús, aunque pase por valles oscuros, sé que tú estás conmigo. Aunque a veces siento que mi mundo se acaba, sé que tú me das tu mano y me levantas, porque tú me has amado hasta el extremo, Señor. Y en ti puedo encontrar la paz que el mundo me ha robado. Gracias, Jesús, amado mío, porque cuando más te necesito, tú siempre allí estás. Te amo, Jesús, con todo mi corazón.

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0: del legendario Mohamed Ali.
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Mis queridos hermanos, hermanas, reciban ustedes el afectuoso saludo franciscano de paz y bien. Nos encontramos en el mes de noviembre, el mes de la familia. Y quiero decirle, recordarle o hablarle de la familia como escuela de amor. La familia es una escuela donde, como el término lo indica, se aprende, se educa, pero sobre todo en el amor. Un amor que viene como secuencia. Si bien es cierto, la familia es una maestra que enseña lo que ha aprendido, lo que ha aprendido del Creador. Es por ello entonces que la familia se convierte en esa escuela para que los miembros de ella aprendan con el testimonio de los suyos, con el ejemplo de los suyos, aprendan a amar. Lo que los padres manifiestan ante sus hijos, los hijos toman, absorben, extraen de sus padres. Lo que ellos ven, escuchan, entienden. Por eso, en la familia no hay engaño, o no debe haber engaño, o la familia no debe engañarse a sí misma, diciéndole a una parte que haga una cosa cuando ellos hacen otra. Hay que enseñar. Hay que ser pedagogos, pero pedagogos en la parte afectiva del amor. La familia está llamada a manifestar, a dar, a recibir amor. No es que tú me das y yo no te doy, o si tú me das, yo te doy. Es un conjunto en el que el padre y los hijos y el padre y la madre son como una comunidad, y en esa comunidad se manifiesta lo que han recibido, primero de Dios y luego de los suyos, que son los padres. O sea, es una herencia, pero una herencia positiva que yo doy o recibo, heredo lo que mis padres me han dado en el amor. Por eso, queridos hermanos, en este mes de la familia, manifestemos esos gestos de amor, esos gestos en el que la familia, a pesar de las dificultades sociales, económicas, políticas, de salud que existen, familia es única, tu familia es única, por tanto le darás lo que tiene. ¿Qué tienes en tu vida? En este caso, enseñarlos como pan afectivo de la familia, el amor. Por eso digo que la familia es una escuela donde todos aprendemos de todos. El niño es muy afectivo, pero los padres devolverle esa afectividad con que un niño quiere abrazar a sus padres, sin rechazo, sin gestos, sin mala cara, sin cansancio, es estar ahí unos para otro. No es simplemente de una parte, es
equidad, para que juntos crezcamos y en la familia se crezca en el amor. Pedagoga porque conduce a amar, conduce y hace que crezca y florezca el amor entre unos y otros. Que tú puedas rezar juntos con tu familia, que puedas rezar y orar por la familia y llevar a tu mente en tu oración a ese miembro de la familia que necesita más amor, más afectividad, más cariño. No se puede dar a uno más y a otro menos, o tildar a uno de ovejita negra y a otro el santo. Todos somos parte de la educación en el amor de la familia. Muchas gracias, queridos hermanos, por escuchar, por ver este mensaje en Minutos de Esperanza. Recordarle que este mensaje es transmitido por el canal de la parroquia San José de la Montaña, a la vez transmitido por Unavisión.com, y también por Naranja TV Dominicana. Que el Señor les bendiga en el nombre del Padre, del Hijo, del Espíritu Santo. Amén. Que Dios les bendiga, mis queridos hermanos. Paz y bien.

0: Buenas noches, queridos hermanos y hermanas. Es un placer, un gusto saludarles una vez más en este miércoles 27 del mes de agosto, mes de la familia. Reciban un cordial saludo y que la paz que da nuestro Señor Jesucristo esté con cada uno de ustedes, mis queridos hermanos y hermanas que están pendientes ahí de su programa de la renovación carismática de la parroquia Nuestra Señora de Fátima. Pues ya listos y preparados una vez más, ya sus servidores, aquí nos acompaña nuestro hermano Olvin de la comunidad de Santa Cruz, la hermana Gloria de la comunidad de Chorreritas, y también está aquí la hermana Femelicia, nuestra hermana Ondina. Nos acompaña nuestra hermana Hermelinda y también está el pequeño Jairo, su servidor Edwin Rivera, también quienes habla, para poder compartir estos minutos aquí con todos ustedes, queridos hermanos. Gracias a ustedes por permitirnos entrar hasta sus hogares a través de la frecuencia de la Voz Católica 91.5 Estéreo Pinares. Hermano Olvin, ¿cómo ha estado? Buenas noches.
1: Bien, gracias a Dios, bendecido de estar pues compartiendo con cada uno de ustedes, con los hermanos oyentes que están allá pues atrás de cámara escuchándonos, y pues bendecidos, me siento contento porque pues ya días no veníamos, pero que hoy estamos aquí dispuestos a gozarnos con el Señor.
0: Gloria a Dios, agradecido con Dios porque ha sido un día maravilloso este día, de mucha bendición, ha habido lluvia y eso es bendición, el regalo de Dios para humedecer nuestra tierra, para que pueda producir cultivo, esos frutos. Hermana Gloria, buenas noches.
2: Buenas noches, hermanos. Gloria a Dios. Bendecido con el Señor, ¿verdad? Agradecida con Dios, pues, igual como decir hermano Olvin, pues, ya días no estaba por acá. No porque lo habíamos quedado, sino que estábamos siempre intercediendo en el grupo de oración, pues, delegamos otros hermanos, pero hoy ha sido el privilegio de nosotros de estar aquí en este lugar, en esta cabina de radio, ¿verdad? Bendecida con Dios por todo lo que el Señor hace en nuestras vidas y hoy por este momento de estar aquí reunidos en la presencia del Señor para poder llevar a cabo este mensaje que tiene el Señor preparado para cada uno de nosotros.
0: Bien, gloria a Dios. Hermana Femelicia, buenas noches.
3: Buenas noches. Aquí pues por primera vez estamos aquí, ¿verdad? Agradeciendo al Señor que es Él quien nos ha traído por su voluntad y para gozarnos aquí en este momento en la presencia de Jesús.
0: Así es, entonces, bueno, vamos a... Hoy venimos con un mensaje productivo. Dios siempre nos habla a cada momento, a cada instante. Dios está con esa corrección fraterna para cada uno de sus hijos. Todo aquel que cree verdaderamente en Él y que se considera cristiano, pues Dios nos está hablando. Y hoy viene un mensaje un poco fuerte, pero siempre es exhortativo para nuestro bien. Para todos nosotros. Entonces, comenzamos en el nombre del Padre, del Hijo y del Espíritu Santo. Amén. Vamos a cantar unas alabanzas para luego, pues, ponernos en las manos del Señor, entregar nuestras vidas, entregar nuestro momento, entregar todo lo que somos, lo que tenemos. Hoy hemos venido a esta cabina de radio para disponernos, para entregarle al Señor, sobre todo, nuestro corazón, todo nuestro ser, porque queremos agradarle a Él.

Gloria al Señor, así es, mis queridos hermanos. Gracias, gracias a todos ustedes por su sintonía. Ya a todos los hermanos que están conectados ahí a través de la plataforma de Facebook y a los que nos están sintonizando a través de la radio, de la frecuencia 91.5, y también todos aquellos que están conectados en la pantalla también por YouTube. Gracias, mis queridos hermanos, por abrir las puertas de sus hogares para dejarnos entrar. Les invitamos en este momento, queridos hermanos, para que nos unamos todos en sintonía, que oremos juntos. En este momento, pues vamos a ponernos en las manos del Señor, vamos a entregarnos con humildad, reconociendo nuestra fragilidad, reconociendo que somos imperfectos, que somos pecadores, pues el Señor es misericordioso. Él conoce nuestro interior, conoce nuestros deseos, nuestros anhelos, nuestros sufrimientos. Hay hermanos que están sintonizándonos, atravesando momentos difíciles en este momento. Les invitamos a usted como familia, como familiar de su hermano, su hermana que está pasando momentos difíciles, que nos unamos en oración hoy y que entreguemos al Señor nuestras vidas, que entreguemos al Señor todo aquello que nos roba la paz, que nos roba la felicidad. Dios está ahí para ayudarnos, Él está ahí para atendernos, Él está ahí para darnos ese Espíritu Santo que tanto necesitamos, para derramar esos 7 dones sobre nuestras vidas que tanto necesitamos en este mundo en el que vivimos. Por eso, en esa actitud de oración, pues vamos a entregarnos al Señor y decirle: Dios, haz lo que quieras con mi vida, haz lo que quieras tú conmigo.

Entregarte, Señor, cada parte, Señor, de mi ser. Cada parte, Señor Jesús, para que tú seas, Señor, el que actúes en esta tarde, noche, Señor. Te entrego, Señor, cada uno de mis hermanos que hoy están acá, en esta radio, Señor Jesús. Te los entrego, Señor, para que juntos podamos, Señor, llevar este trabajo que tú nos has encomendado, Señor. Te entrego, Señor, sus vidas. Te entrego, Señor, su corazón, su mente, Señor. Su pensamiento, Padre. Quiero entregarte, Señor Jesús, en esta tarde, Señor. Cada uno, Señor Jesús, de los oyentes, Señor, que están escuchando, Señor, este programa, Señor. Quiero entregarte, Señor Jesús, mi familia, mis hijos. Cada una de nuestras familias, Señor Jesús, que seas tú, Señor, tomando, que seas tú, Señor, llenando, Señor. Te los entrego, Señor, porque tú eres el único que puedes llenarlos y por eso te los entrego en esta tarde, Señor. Te entrego, Señor, el movimiento, Señor. Te entrego, Señor, la vida, Señor Jesús, de el hermano coordinador, Señor Jesús, el hermano Eduardo, de los sacerdotes, Señor Jesús, de sus familias, hoy en esta tarde, Señor, para que tú seas, Señor, el que lleves nuestras vidas, para que tú seas el que los dirija, Señor. Por eso nos entregamos ante ti, porque eres el único que puedes guiar nuestra vida, Señor. No hay nadie más fuera de ti, Señor Jesús, que pueda guiar nuestra vida, Señor. Te entrego cada momento de nuestra vida, Señor, porque sabemos que siempre hay obstáculos, Señor Jesús, que siempre hay pruebas, que siempre hay dificultades, Señor. Pero te los entrego, Padre, para que tú seas el que los dirijas, que tú seas el que siempre lleves nuestra vida, Señor, porque solos no podemos, Señor. Solo somos débiles, Señor. Solos fallamos a cada momento, pero tú, Señor Jesús, en tus manos divinas, Señor, nos ponemos en esta tarde, Señor, que tú seas que lleves el control, Señor. Te entrego cada grupo, Señor, cada movimiento de la iglesia, cada grupo que se realiza, Señor, en las comunidades, que seas tú el que lo dirija, Señor. Toma el control de cada uno, Señor. Mira las dificultades, mira los problemas, Señor Jesús. Mira las enfermedades también de cada uno. Mira cada cosa, cada acción, Señor, que nosotros hacemos. Por eso los entregamos completos hoy, Señor. Te entregamos nuestra mente en esta tarde. Te entregamos nuestros ojos. Te entregamos nuestros oídos para poder escuchar, para saber escuchar. Te entregamos, Señor Jesús, nuestro corazón, Señor Jesús. Te entrego, Señor, toda nuestra vida, la de cada uno, del hermano que va, Señor, que está en esta radio dirigiendo, Señor. Te lo entrego a él, te entrego su familia, sus hijos, Señor Jesús, todos aquellos, Señor, que están escuchando hoy. Te los entrego, Padre, para que tú seas el que los dirijas, que tú seas, Señor, que a través de esta palabra que hoy vamos a recibir, Señor, tómese el control, Señor, en tus santas manos, Señor. Bendito seas, Señor, te entrego cada trabajo que va a hacerse a través de la parroquia hoy, en este tiempo, en esta semana, Señor. Te lo entrego a ti, Señor Jesús, para que tú seas el que lo dirijas y lleves el control. Te entrego, Señor Jesús, cada enfermedad de nuestros hijos, Señor Jesús, de nuestras familias. Tú sabes, Señor Jesús, que solo a ti podemos entregarte cada necesidad, Señor. Y hay muchas dificultades, Señor. Hay problemas en nuestras familias, enfermedades, dificultades, Señor Jesús, que no podemos nosotros solos, Señor, poder arreglar, que puedan solucionarse, pero solo tú, Señor Jesús, poniendo en tus santas manos, sabemos que todo lo podemos solucionar, Señor, con todo, Señor Jesús, todo, solo tú puedes, Señor Jesús. Sigue dirigiendo nuestras vidas y en ti, en tus santas manos, Señor, entregamos este trabajo de hoy, Señor. Diríjalo usted, Señor. Diríjalo usted, Padre Santo, porque solo usted puede dirigir cada trabajo espiritual. Bendito seas.

0: Buenas noches, Espíritu Santo. En esta noche que estamos delante de tu presencia, Espíritu de Dios, sabiendo que tú estás en medio de nosotros, Señor, porque podemos sentir tu gracia, podemos sentir tu fuerza, podemos sentir tu poder. Espíritu de Dios, en este momento, Padre, estamos delante de tu presencia, pidiéndote, Espíritu Santo, la fuerza de lo alto. Espíritu de Dios, en este momento, Padre, queremos poner en tus manos, Señor, cada hermano, Señor, que está escuchando, Padre amado, a través de la radio, Señor. Que sea tu gracia, Señor, que sea tu Santo Espíritu tomando, Señor, la necesidad que hay, Padre amado, en cada hogar, Señor, en cada persona, Señor, que necesita una palabra, Padre, pero que seas tú, Espíritu Santo, desde ya, Padre amado, tomando el control, Señor Jesús, que seas tú derramando esa gracia desde la coronilla a la planta de los pies, porque sabemos que no estamos solos. Porque sabemos que tú estás con cada uno de nosotros. Y es por la gracia que estamos aquí, Espíritu de Dios. Aquí estamos, Espíritu Santo, para que seas tú tomando el control de cada uno de nosotros. Toma nuestra boca. Toma, Señor Jesús, nuestra garganta. Toma nuestros pensamientos, Señor. Toma, Señor Jesús, todas nuestras dificultades, enfermedades que hay, Señor Jesús. Este momento, Padre, nos dirigimos ante tu presencia, Espíritu de Dios, invocando tu santo nombre, Espíritu Santo, por cada necesidad, Espíritu de Dios. Tú conoces más que nadie nuestra vida, nuestro corazón, nuestro interior, Señor Jesús. Desde este momento, Padre, vaya revistiendo nuestra vida, nuestra presencia, Padre, en ti, mi Jesús amado, para que seas tú llenándolos de esa gracia, llenándolos de esa fuerza. Hoy queremos pedirte por cada uno de mis hermanos que está reunido hoy aquí, Espíritu Santo, para que seas tú, Padre, tomando el control de cada uno de ellos, Señor Jesús, para que seas tú dándolos sabiduría, entendimiento, Padre, para poder dirigirnos a un pueblo que nos está escuchando, Espíritu Santo. Queremos poner en tus manos, Espíritu Santo, la vida de nuestro hermano Max, Señor, ahí en controles, Espíritu Santo, para que seas tú dirigiendo a través de él, Espíritu Santo, porque sabemos, Espíritu de Dios, que tú eres la persona importante en este lugar, la persona importante en cada hermano que está necesitando de una palabra tuya, Espíritu Santo. Mira, Espíritu de Dios, cada necesidad que hay, Espíritu Santo, tú sabes y tú conoces, Espíritu de Dios. Ponemos en tus manos, Espíritu Santo, toda la iglesia, Espíritu Santo, para que seas tú derramando la fuerza de tu gracia, Espíritu Santo. Queremos poner en tus manos, Señor, el trabajo de estos días, Espíritu Santo, para que seas tú tomando, fluyendo, Espíritu Santo. Queremos poner en tus manos, Espíritu de Dios, este movimiento de renovación carismática, Espíritu Santo, para que seas tú dirigiéndolo, Padre, que no seamos nosotros, sino tu gracia, Espíritu Santo, porque es tu poder que nos llama, a cada uno de nosotros, es tu poder que nos llena, Espíritu Santo. En tus manos ponemos cada sacerdote, Espíritu Santo, de nuestra parroquia y de las demás parroquias, Espíritu Santo, por esto nuevo Espíritu Santo párroco, Espíritu de Dios, para que sea iluminado con tu gracia, iluminado con tu Espíritu. Derrama tu gracia, Espíritu Santo, en este momento, en cada uno de nosotros, especialmente derrama tu poder divino, derrame esa luz en esta palabra que hoy vamos a recibir, Espíritu Santo. Quédate con nosotros en este lugar, Espíritu Santo. Quédate con cada hermano que te esté escuchando, Espíritu de Dios. Tú sabes y tú conoces más que nadie su corazón, su mente y todo lo que está pasando. Bendito seas, Espíritu Santo, en esta noche. Quédate con nosotros y acompáñalos siempre.
1: Amén. Queremos invitar en este momento a todos los hermanos que están pidiendo oración, aquellos que están que tienen un ser querido enfermo, que nos unamos en alabanza en este momento. Hay hermanos que están pidiendo oración a través de mensajitos. Dios conoce sus sufrimientos, Dios conoce lo que está atravesando usted, querido hermano, querida hermana. Solo le invitamos en este momento a que se una con nosotros en esta oración de alabanza. con un corazón contrito y humillado, levantando nuestras manos hacia el Rey de Reyes y Señor de Señores, hacia ese Creador, hacia el dueño de la vida, el que nos da ese aliento, ese soplo de vida. A Él le alabamos, a Él le bendecimos, a Él le adoramos, porque Él tiene el control de nuestras vidas, Él tiene el control de nuestro ser y Él se merece la alabanza. Agradezcámosle a Él en la alabanza por lo que estamos pasando, por lo que tenemos, por los sufrimientos que estamos atravesando. Él derrama fortaleza, Él derrama sanidad a través de la alabanza, porque cuando un pueblo de Dios se une en alabanza, en adoración, suceden cosas maravillosas. Y hoy, si usted tiene fe, querido hermana, querida hermana, hoy va a recibir esa paz, hoy va a recibir esa sanación, hoy va a recibir esa liberación de Dios en su corazón.

0: Venimos a tu presencia con ese corazón humillado a tu presencia. Ven, Espíritu de amor, en esta alabanza. Quiero presentarte a cada uno de los que estamos aquí reunidos para que tu Espíritu inunde nuestro ser. En alabanza, Padre, toma nuestras necesidades, toma nuestras dificultades, toma la alabanza, Señor amado, en este momento. Allí en los televidentes, en cada hogar, en cada necesidad, Señor, en cada hermano que te está presentando en este momento, por cada necesidad que solo tú conoces, Señor Jesús. En alabanza, Padre, yo te entrego este momento, te entrego la vida de los enfermos de nuestra comunidad, cada uno por nombre, tú los conoces, Señor amado. Te presento en esta hora, Padre amado, en alabanza, la enfermedad de mi tía, Señor, para que sea usted pasando esa sanación. Tú la conoces mejor, Señor amado, que tú te poseas con tu espíritu allí donde ella está, Señor amado. Pasa tu mano de poder de la planta de los pies a la coronilla de su cabeza. Toma en esta noche, Señor amado, dándonos esa fuerza, esa fortaleza, dándonos esa gracia, Señor, para entender este mensaje de hoy, esta noche. En alabanza, Padre amado, toma nuestra necesidad, toma nuestras familias, toma, Señor amado, aquellas familias consternadas que están, Señor, por lo que sufrieron ahora, Padre, en aquel país, por tantos niños que fueron, Señor Jesús, baleados ahí, que sufrieron ese tormento. Que sea usted dando la fortaleza, Padre, a esas familias en la Unión Americana, Padre, y en el mundo entero. Usted conoce, Padre, todo lo que pasa en cada lugar. Tú eres, Padre, ese Dios de amor, de misericordia. Por eso en alabanza, Padre, en este momento toma control. Toma nuestras vidas, toma nuestros grupos de oración, Padre. Los que se han reunido hoy esta noche, Padre, que sea usted ahí actuando en esa oración de alabanza por cada petición. Toma, Padre amado.
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5: Laudes. Sábado de la 23ª semana del tiempo ordinario. Señor, abre mis labios.
6: Y mi boca proclamará tu alabanza.
5: Salmo 94. Invitación a la alabanza divina.
7: Del Señor es la tierra y cuanto la llena. Venid, adorémosle.
5: Venid, aclamemos al Señor. Demos vítores a la roca que nos salva. Entremos a su presencia dándole gracias, aclamándolo con cantos.
7: Del Señor es la tierra y cuanto la llena. Venid, adorémosle.
5: Porque el Señor es un Dios grande, soberano de todos los dioses. Tiene en su mano las cimas de la tierra. Son suyas las cumbres de los montes. Suyo es el mar, porque Él lo hizo. La tierra firme, que modelaron sus manos.
7: Del Señor es la tierra y cuanto la llena. Venid, adorémosle.
5: Venid, postrémonos por tierra, bendiciendo al Señor Creador nuestro, porque Él es nuestro Dios, y nosotros su pueblo, el rebaño que Él guía.
7: Del Señor es la tierra y cuanto la llena. Venid, adorémosle.
5: Ojalá escuchéis hoy su voz. No endurezcáis el corazón como en Meribá, como el día de Masá en el desierto, cuando vuestros padres me pusieron a prueba y dudaron de mí, aunque habían visto mis obras.
7: Del Señor es la tierra y cuanto la llena. Venid, adorémosle.
5: Durante 40 años, aquella generación me repugnó y dije, es un pueblo de corazón extraviado que no reconoce mi camino. Por eso he jurado en mi cólera que no entrarán en mi descanso.
7: Del Señor es la tierra y cuanto la llena. Venid, adorémosle.
5: Gloria al Padre, y al Hijo, y al Espíritu Santo.
7: Como era en el principio, ahora y siempre, por los siglos de los siglos. Amén. Del Señor es la tierra y cuanto la llena. Venid, adorémosle.
5: Himno. Cantemos al Señor con indecible gozo. Él guarde la esperanza de nuestro corazón. Dejemos la inquietud posar entre sus manos. Abramos nuestro espíritu a su infinito amor.
7: Dichoso será aquel que siempre en Él confía, en horas angustiosas de lucha y de aflicción. Confiad en el Señor si andáis atribulados. Abramos nuestro espíritu a su infinito amor.
5: Los justos saben bien que Dios siempre nos ama. En penas y alegrías, su paz fue su bastión. La fuerza del Señor fue gloria en sus batallas. Abramos nuestro espíritu a su infinito amor.
7: Envíanos, Señor, tu luz esplendorosa. Si el alma se acongoja en noche y turbación, qué luz, qué dulce paz en Dios el hombre encuentra. Abramos nuestro espíritu a su infinito amor.
5: Recibe, Padre Santo, el ruego y la alabanza que a ti, por Jesucristo y por el Consolador, dirige en comunión tu amada y santa Iglesia. Abramos nuestro espíritu a su infinito amor. Amén.
7: Salmodia. Tú, Señor, estás cerca, y todos tus mandatos son estables.
5: Salmo 118. Te invoco de todo corazón. Respóndeme, Señor, y guardaré tus leyes. A ti grito, sálvame, y cumpliré tus decretos. Me adelanto a la aurora pidiendo auxilio, esperando tus palabras.
7: Mis ojos se adelantan a las vigilias de la noche, meditando tu promesa. Escucha mi voz por tu misericordia. Con tus mandamientos dame vida. Ya se acercan mis inicuos perseguidores. Están lejos de tu voluntad.
5: Tú, Señor, estás cerca y todos tus mandatos son estables. Hace tiempo comprendí que tus preceptos los fundaste para siempre. Gloria al Padre, y al Hijo, y al Espíritu Santo.
7: Como era en el principio, ahora y siempre, por los siglos de los siglos. Amén. Tú, Señor, estás cerca, y todos tus mandatos son estables. Mándame tu sabiduría, Señor, para que me asista en mis trabajos.
5: Cántico. Sabiduría, capítulo 9, versículos 1 al 6, 9 al 11. Dios de los padres y Señor de la misericordia, que con tu palabra hiciste todas las cosas, y en tu sabiduría formaste al hombre para que dominase sobre tus criaturas y para regir el mundo con santidad y justicia, y para administrar justicia con rectitud de corazón.
7: Dame la sabiduría asistente de tu trono, y no me excluyas del número de tus siervos, porque siervo tuyo soy, hijo de tu sierva, hombre débil y de pocos años, demasiado pequeño para conocer el juicio y las leyes.
5: Pues aunque uno sea perfecto entre los hijos de los hombres, sin la sabiduría que procede de ti, será estimado en nada.
7: Contigo está la sabiduría, conocedora de tus obras, que te asistió cuando hacías el mundo, y que sabe lo que es grato a tus ojos, y lo que es recto según tus preceptos.
5: Mándala de tus santos cielos, y de tu trono de gloria envíala, para que me asista en mis trabajos y venga yo a saber lo que te es grato.
7: Porque ella conoce y entiende todas las cosas y me guiará prudentemente en mis obras y me guardará en su esplendor.
5: Gloria al Padre, y al Hijo, y al Espíritu Santo.
7: Como era en el principio, ahora y siempre, por los siglos de los siglos. Amén. Mándame tu sabiduría, Señor, para que me asista en mis trabajos. La fidelidad del Señor dura por siempre.
5: Salmo 116. Alabad al Señor todas las naciones, aclamadlo todos los pueblos.
7: Firme es su misericordia con nosotros, su fidelidad dura por siempre.
5: Gloria al Padre, y al Hijo, y al Espíritu Santo.
7: Como era en el principio, ahora y siempre, por los siglos de los siglos. Amén. La fidelidad del Señor dura por siempre.
5: Lectura breve. Filipenses capítulo 2, versículos 14 al 15. Hacedlo todo sin murmuraciones ni discusiones, a fin de que seáis irreprensibles y sencillos, hijos de Dios, sin mancha, en medio de esta generación mala y perversa, entre la cual apareceréis como antorchas en el mundo.
7: Responsorio breve.
5: A ti grito, Señor, tú eres mi refugio.
7: A ti grito, Señor, tú eres mi refugio.
5: Mi heredad en el país de la vida.
7: Tú eres mi refugio.
5: Gloria al Padre, y al Hijo, y al Espíritu Santo.
7: A ti grito, Señor, tú eres mi refugio.
5: Cántico evangélico.
7: Ilumina, Señor, a los que viven en tinieblas y en sombra de muerte.
5: Bendito sea el Señor Dios de Israel, porque ha visitado y redimido a su pueblo, suscitándonos una fuerza de salvación en la casa de David, su siervo, según lo había predicho desde antiguo por boca de sus santos profetas.
7: Es la salvación que nos libra de nuestros enemigos y de la mano de todos los que nos odian, realizando la misericordia que tuvo con nuestros padres, recordando su santa alianza y el juramento que juró a nuestro padre Abraham.
5: Para concedernos que, libres de temor, arrancados de la mano de los enemigos, le sirvamos con santidad y justicia en su presencia todos nuestros días.
7: Y a ti, niño, te llamarán profeta del Altísimo, porque irás delante del Señor a preparar sus caminos, anunciando a su pueblo la salvación, el perdón de sus pecados.
5: Por la entrañable misericordia de nuestro Dios nos visitará el sol que nace de lo alto, para iluminar a los que viven en tinieblas y en sombra de muerte, para guiar nuestros pasos por el camino de la paz. Gloria al Padre, y al Hijo, y al Espíritu Santo.
7: Como era en el principio, ahora y siempre, por los siglos de los siglos. Amén. Ilumina, Señor, a los que viven en tinieblas y en sombra de muerte. Preces.
5: Invoquemos a Dios que colocó a María, Madre de Cristo, por encima de todas las criaturas celestiales y terrenas, diciendo con filial confianza:
7: Contempla, Señor, a la Madre de tu Hijo y escúchanos.
5: Padre de misericordia, te damos gracias porque nos has dado a María como madre y ejemplo. Santifícanos por su intercesión.
7: Contempla, Señor, a la madre de tu Hijo y escúchanos.
5: Tú que hiciste que María meditara tus palabras, guardándolas en su corazón, y fuera siempre fidelísima esclava tuya, por su intercesión, haz que también nosotros seamos de verdad siervos y discípulos de tu Hijo.
7: Contempla, Señor, a la madre de tu Hijo y escúchanos.
5: Tú que quisiste que María concibiera por obra del Espíritu Santo, por intercesión de María, otórganos los frutos de este mismo Espíritu.
7: Contempla, Señor, a la madre de tu Hijo y escúchanos.
5: Tú que diste fuerza a María para permanecer junto a la cruz y la llenaste de alegría con la resurrección de tu Hijo, por intercesión de María, confórtanos en la tribulación y reanima nuestra esperanza.
7: Contempla, Señor, a la madre de tu Hijo y escúchanos.
5: Concluyamos nuestras súplicas con la oración que el mismo Señor nos enseñó. Padre nuestro que estás en el cielo, santificado sea tu nombre. Venga a nosotros tu reino. Hágase tu voluntad en la tierra como en el cielo.
7: Danos hoy nuestro pan de cada día. Perdona nuestras ofensas, como también nosotros perdonamos a los que nos ofenden. No nos dejes caer en la tentación y líbranos del mal.
5: Oración final. Dios misericordioso, fuente y origen de nuestra salvación, haz que mientras dure nuestra vida aquí en la tierra, te alabemos constantemente y podamos así participar un día en la alabanza eterna del cielo. Por nuestro Señor Jesucristo, tu Hijo, que contigo vive y reina en la unidad del Espíritu Santo y es Dios por los siglos de los siglos.
7: Amén.
5: El Señor nos bendiga, nos guarde de todo mal y nos lleve a la vida eterna.
7: Amén. Bendita sea tu pureza y eternamente lo sea, pues todo un Dios se recrea en tan graciosa belleza. A ti, celestial princesa, Virgen Sagrada María, yo te ofrezco en este día alma, vida y corazón. Mírame con compasión, no me dejes, Madre mía. Amén.
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0: En el nombre del Padre, y del Hijo, y del Espíritu Santo.
1: Amén.
0: El Señor esté con vosotros.
1: Y con tu espíritu.
0: Empezamos la Santa Misa pidiendo humildemente perdón por nuestros pecados. Yo confieso ante Dios Todopoderoso y ante vosotros, hermanos,
1: que he pecado mucho de pensamiento, palabra, obra y omisión. Por mi culpa, por mi culpa, por mi gran culpa. Por eso ruego a Santa María, siempre Virgen, a los ángeles, a los santos, y a vosotros, hermanos, que intercedáis por mí ante Dios nuestro Señor.
0: Dios Todopoderoso tenga misericordia de nosotros, perdone nuestros pecados y nos lleve a la vida eterna.
1: Amén.
0: Señor, ten piedad.
1: Señor, ten piedad.
0: Cristo, ten piedad.
1: Cristo, ten piedad.
0: Señor, ten piedad.
1: Señor, ten piedad.
0: Oremos. Oh Dios, por ti nos ha venido la redención y se nos ofrece la adopción filial. Mira con bondad a los hijos de tu amor, para que cuantos creemos en Cristo alcancemos la libertad verdadera y la herencia eterna. Por nuestro Señor Jesucristo, tu Hijo, que vive y reina contigo en la unidad del Espíritu Santo y es Dios por los siglos de los siglos.
2: Amén. Lectura de la primera carta del apóstol San Pablo a los Corintios. Queridos hermanos, huid de la idolatría. Os hablo como a personas sensatas. Juzgad vosotros lo que digo. El cáliz de la bendición que bendecimos, ¿no es comunión de la sangre de Cristo? Y el pan que partimos, ¿no es comunión del cuerpo de Cristo? Porque el pan es uno, nosotros siendo mucho, formamos un solo cuerpo. Pues todos comemos del mismo pan. Considerad al Israel según la carne. ¿Los que comen de las víctimas no se unen al altar? ¿Qué quiero decir? ¿Que las víctimas sacrificadas a los ídolos son algo, o que los ídolos son algo? No, sino que los gentiles ofrecen sus sacrificios a los demonios, no a Dios, y no quiero que os unáis a los demonios. No podéis beber el cáliz del Señor y el cáliz de los demonios. No podéis participar de la mesa del Señor y de la mesa de los demonios. ¿O vamos a provocar los celos del Señor? ¿Acaso somos más fuertes que Él? Palabra de Dios.
0: Te alabamos, Señor.
2: Te ofreceré, Señor, un sacrificio de alabanza.
0: Te ofreceré, Señor, un sacrificio de alabanza.
2: ¿Cómo pagaría al Señor todo el bien que me ha hecho? Alzaré la copa de la salvación, invocando el nombre del Señor. Te ofreceré, Señor, un sacrificio de alabanza. Te ofreceré un sacrificio de alabanza, invocando el nombre del Señor. Cumpliré al Señor mis votos en presencia de todo el pueblo.
0: Te ofreceré, Señor, un sacrificio de alabanza.
2: Aleluya, aleluya, aleluya.
0: Aleluya, aleluya, aleluya.
2: El que me ama guardará mi palabra, dice el Señor, y mi Padre lo amará, y vendremos a él.
0: Aleluya, aleluya, aleluya. Aleluya.

0: El Señor esté con vosotros.
1: Y con tu espíritu.
0: Lectura del Santo Evangelio según San Lucas.
1: Gloria a ti, Señor.
0: En aquel tiempo decía Jesús a sus discípulos: No hay árbol bueno que dé fruto malo, ni árbol malo que dé fruto bueno. Por ello, cada árbol se conoce por su fruto, porque no se recogen higos de las zarzas, ni se vendimian racimos de los espinos. El hombre bueno, de la bondad que atesora en su corazón, saca el bien, y el que es malo, de la maldad, saca el mal, porque de lo que rebosa el corazón, habla la boca. ¿Por qué me llamáis Señor, Señor, y no hacéis lo que digo? Todo el que viene a mí escucha mis palabras y las pone en práctica. Os voy a decir a quién se parece. Se parece a uno que edificó una casa, cavó, ahondó y puso los cimientos sobre roca. Vino una crecida, arremetió el río contra aquella casa y no pudo derribarla porque estaba sólidamente construida. El que escucha esto y no pone en práctica, se parece a uno que edificó una casa sobre tierra, sin cimiento. Arremetió contra ella el río y enseguida se derrumbó, desplomándose, y fue grande la ruina de aquella casa. Palabra del Señor.
1: Gloria a ti, Señor Jesús.
0: Hay un fragmento de una de las cartas de San Pablo donde habla de que nuestra fe, que es más valiosa que el oro, dice, tiene que ponerse a prueba como el oro en el crisol. Nuestra fe tiene que ponerse a prueba. ¿Qué pone a prueba nuestra fe? La ponen a prueba, por ejemplo, los enemigos de fuera. Los enemigos de fuera que te están diciendo que somos personas sin cabeza y sin pensamiento propio porque tenemos fe, mientras que ellos que no tienen fe son personas autosuficientes. Bueno, al final ellos son manipulables al 100% por lo que es políticamente correcto. Nuestra fe se pone a prueba también en la familia, a veces, o en el trabajo, sobre todo cuando hay un escándalo en la iglesia. Vale, entonces te atacan. Ah, ¿has visto aquel cura que hizo? Bueno, sí, hay un viejo refrán africano que dice que hace más ruido un árbol cuando cae que mil árboles que crecen todos los días en el bosque. Pero basta con que haya una cosita para que caigan sobre ti como lobos. ¿Por qué? Porque tú, con tu fe y con tu comportamiento, estás siendo un signo de contradicción contra ellos, aunque no digas una palabra. Pero también se pone a prueba nuestra fe dentro de nosotros mismos, no por lo que viene de fuera, sino dentro de nosotros mismos. ¿Cuándo se pone a prueba nuestra fe? Voy a citar solamente dos casos. Primero, el sentimentalismo. Es terrible. Un día estás lleno de entusiasmo, extraordinario, y a los pocos días, es que ya no siento nada. Impresionante, pero es real. Lo contó muy bien el Señor con aquella parábola de la semilla que crecía entre las zarzas y lo ahogó las zarzas. Si basas tu religión en lo que tú sientes, eso no tiene futuro ninguno. Pero bueno, es que forma parte del tiempo presente, ya lo sé. Tú basas tu amor a otra persona, tu novia, tu novio, en lo que tú sientes. Y mañana dejas de sentir y ya, cariño, es que ya no siento nada por ti. ¿Cuántas veces he escuchado esto? No dirigido a mí, pero sí dirigido a otra persona que me lo decía a mí. Es que me ha dicho que ya no siente nada por mí y que tiene derecho a ser feliz y que tiene que realizarse. Y dice, sí, pero tú tienes un compromiso. A ver, tienes una hipoteca firmada con un banco. con ese dinero que te ha adelantado el banco, te has comprado una casa y tienes que pagar una cuota cada mes. Bien, ¿te imaginas que tú llegas un día al banco, a la sucursal bancaria, y le dices, mire, ya no voy a pagar la hipoteca? ¿Y por qué? ¿No tiene usted dinero? No, no, es que ya no siento nada por este banco. Es que yo ya no siento nada, y como no siento nada, ya no pago más la hipoteca. Diga usted, es que aquí usted no tiene que sentir amor al banco, o al empleado del banco, o a la empleada. Usted tiene un contrato. Vivimos en un mundo donde no hay nada formal ni serio. Es todo sentimentalismo, efusividad. Hoy siento y me como el mundo. Hoy siento y me caso. Hoy siento y entro en un seminario. Hoy siento y me comprometo. Mañana, ay, es que ya no siento nada por ti, cariño, ahí te quedas. Nuestra fe se pone de verdad a prueba cuando, sin sentir, sigues adelante. Nunca se debe olvidar el ejemplo de la Madre Teresa de Calcuta, Santa Teresa de Calcuta, que solo lo conocimos después de su muerte, cuando se hicieron públicas las cartas que ella privadamente escribía a amigos suyos, a confesores, a sacerdotes. Después de aquel momento inicial, fortísimo, cuando iba en tren desde los ejercicios espirituales hasta su convento en Calcuta, donde el Señor la llamó y ella supo que le llamaba a recoger a los moribundos de las calles, el Señor se escondió. Pasó el resto de su vida haciendo un trabajo más que heroico, le dieron el Premio Nobel de la Paz. Un trabajo impresionante, arriesgado, sin sentir nada. Y ella quería, necesitaba ese consuelo. El Señor se había retirado. No la había abandonado, pero ella lo sentía así. Ese es un ejemplo para cada uno de nosotros. Señor, es que ya no siento nada. ¿Tú crees que Jesucristo en la cruz estaba lleno de sentimientos y de arrobos místicos? ¿Estaba Jesucristo en un éxtasis maravilloso y cuando le pegaban los latigazos decía, dame más, que me gusta mucho? El amor, como el oro, se pone a prueba cuando hay dificultades. De lo contrario, ¿qué eres? ¿Qué vas a hacer? Pues hoy con una, mañana con otra, luego con otra, o con uno, con otro, con otro. Otro peligro interno de nuestra fe, donde se pone a prueba las dificultades. No me refiero ya a los sentimientos, al sentimentalismo. El sentimentalismo es el mayor enemigo de la fe. Basar la fe en el sentimentalismo es exactamente lo que dice el Evangelio de hoy. Construir la casa sobre arena. Pero hay otro peligro. Cuando rezas, cuando pides, incluso pides bien, con humildad, no exigiendo, y no te concede Dios lo que pides, ahí hay otro peligro. Dios no me escucha. A Dios no le importo. ¿Existe Dios? Es el momento en que tú tienes que echar mano, primero a tu memoria histórica, a la tuya, a lo que Dios ha hecho en tu vida, pero luego a la memoria del propio Cristo crucificado y de la Santísima Virgen al pie de la cruz. Recordaban los momentos de luz, lo dice en la carta a los Hebreos. Sed fieles a los momentos en que fuisteis iluminados, porque vendrán momentos, inevitablemente, en la relación con Dios, en que pides y es que te lo dan, en que ves los milagros. Y tienen que venir momentos de purificación en que nuestra fe se pone a prueba. Si no pasamos esa prueba, es que nuestra fe no ha estado edificada sobre la roca que es Cristo. Es decir, nuestra fe no ha estado edificada sobre la humildad, que consiste en perseverar, en seguir adelante, aunque no se entienda o aunque no se sienta. Señor, yo no siento nada, como la Madre Teresa, pero aquí estoy. Señor, yo no entiendo nada, pero aquí estoy. Que así sea. Elevamos nuestras súplicas al Señor y pedimos por la Santa Iglesia de Dios, pedimos por el Papa, roguemos al Señor.
2: Te rogamos, Señor.
0: Por la paz en la patria de Jesús, la paz en Irán, en Ucrania, roguemos al Señor.
2: Te rogamos, Señor.
0: Por los enfermos, los que no tienen trabajo. Roguemos al Señor.
2: Te rogamos, óyenos.
0: Pedimos por nuestros bienhechores, a los que agradezco mucho la ayuda que nos están dando para el seminario, aunque son pocos los que nos están ayudando. Pedimos también por los que nos piden oraciones y por nuestros enemigos, roguemos al Señor.
2: Te rogamos, óyenos.
0: Acoge, Dios Todopoderoso, las súplicas de tu pueblo que confía en tu amor. Te lo pedimos por Jesucristo nuestro Señor.
2: Amén.

0: Bendito seas, Señor, por este pan, fruto de la tierra y del trabajo del hombre, que recibimos de tu generosidad y ahora te presentamos. Él será para nosotros pan de vida.
1: Bendito seas por siempre, Señor.
0: Bendito seas, Señor, por este vino, fruto de la vid y del trabajo del hombre, que recibimos de tu generosidad y ahora te presentamos. Él será para nosotros bebida de salvación.
1: Bendito seas por siempre, Señor.
0: Orad, para que este sacrificio mío y vuestro sea agradable a Dios Padre Todopoderoso.
1: El Señor reciba de tus manos este sacrificio para alabanza y gloria de su nombre, para nuestro bien y el de toda su santa Iglesia.
0: Oh Dios, autor de la piedad sincera y de la paz, te pedimos que con esta ofrenda veneremos dignamente tu grandeza y nuestra unión se haga más fuerte por la participación en este sagrado misterio, por Jesucristo nuestro Señor. El Señor esté con vosotros.
1: Y con tu espíritu.
0: Levantemos el corazón.
1: Lo tenemos levantado hacia el Señor.
0: Demos gracias al Señor nuestro Dios.
1: Es justo y necesario.
0: En verdad es justo y necesario. Es nuestro deber y salvación darte gracias siempre y en todo lugar. Señor Padre Santo, Dios Todopoderoso y Eterno, pues aunque no necesitas nuestra alabanza, es don tuyo que seamos agradecidos. Y aunque nuestras bendiciones no aumentan tu gloria, nos aprovechan para nuestra salvación por Cristo Señor nuestro. Por eso, unidos a los ángeles, te decimos, Santo, Santo,
1: Santo, Santo es el Señor Dios del universo.
0: Llenos están el cielo y la tierra de tu gloria. Hosanna en el cielo. Bendito el que viene en nombre del Señor. Hosanna en el cielo. Santo eres en verdad, Señor, fuente de toda santidad. Por eso te pedimos que santifiques estos dones con la efusión de tu Espíritu, de manera que se conviertan para nosotros en el cuerpo y la sangre de Jesucristo nuestro Señor, el cual, cuando iba a ser entregado a su pasión, voluntariamente aceptada, tomó pan. Dándote gracias, lo partió y lo dio a sus discípulos, diciendo, tomad y comed todos de él, porque esto es mi cuerpo, que será entregado por vosotros.

Del mismo modo, acabada la cena, tomó el cáliz. Dándote gracias de nuevo, lo pasó a sus discípulos, diciendo: Tomad y bebed todos de él, porque este es el cáliz de mi sangre, sangre de la alianza nueva y eterna, que será derramada por vosotros y por muchos para el perdón de los pecados. Haced esto en conmemoración mía.

0: Este es el sacramento de nuestra fe.
1: Anunciamos tu muerte y proclamamos tu resurrección. Ven, Señor Jesús.
0: Así pues, Padre, al celebrar ahora el memorial de la muerte y resurrección de tu Hijo, te ofrecemos el pan de vida y el cáliz de salvación, y te damos gracias porque nos haces dignos de servirte en tu presencia. Te pedimos humildemente que el Espíritu Santo congregue en la unidad a cuantos participamos del cuerpo y sangre de Cristo. Acuérdate, Señor, de tu Iglesia extendida por toda la tierra, con el Papa León, con nuestro obispo Vincenzo y todos los pastores que cuidan de tu pueblo. Llévala a su perfección por la caridad. Acuérdate también de nuestros hermanos que durmieron en la esperanza de la resurrección, de José Antonio, Graciela, Román, Petronilo, María Luisa, Juan Alberto y los difuntos de la familia Lombard, y de todos los que han muerto en tu misericordia, admítelos a contemplar la luz de tu rostro. Ten misericordia de todos nosotros, y así con María, la Virgen Madre de Dios, su esposo San José, los apóstoles y cuantos vivieron en tu amistad a través de los tiempos, merezcamos por tu Hijo Jesucristo compartir la vida eterna y cantar tus alabanzas. Por Cristo, con Él y en Él, a ti, Dios Padre omnipotente, en la unidad del Espíritu Santo, todo honor y toda gloria por los siglos de los siglos.
2: Amén.
0: Llenos de agradecimiento al Dios que nos perdona y que nos enseña a perdonar, decimos: Padre nuestro que estás en el cielo,
3: santificado sea tu nombre. Venga a nosotros tu reino, hágase tu voluntad en la tierra como en el cielo. Danos hoy nuestro pan de cada día. Perdona nuestras ofensas, como también nosotros perdonamos a los que nos ofenden. No nos dejes caer en la tentación y líbranos del mal.
0: Líbranos, Señor, de todos los males. Concédenos la paz en nuestros días, para que, ayudados por tu misericordia, vivamos siempre libres de pecado y protegidos de toda perturbación, mientras esperamos la gloriosa venida de nuestro Salvador Jesucristo.
4: Tuyo es el reino, tuyo el poder y la gloria por siempre, Señor.
0: Señor Jesucristo, que dijiste a tus apóstoles: la paz os dejo, mi paz os doy. No tengas en cuenta nuestros pecados, sino la fe de tu Iglesia. Conforme a tu palabra, concédele la paz y la unidad, tú que vives y reinas por los siglos de los siglos.
2: Amén.
0: La paz del Señor esté siempre con vosotros.
2: Y con tu espíritu.
0: Daos unos a otros la paz.

Cordero de Dios, que quitas el pecado del mundo, ten piedad de nosotros. Cordero de Dios, que quitas el pecado del mundo, ten piedad de nosotros. Cordero de Dios, que quitas el pecado del mundo, danos la paz. Este es el Cordero de Dios que quita el pecado del mundo. Dichosos los llamados a esta cena. Señor, no soy digno de que entres en mi casa, pero una palabra tuya bastará para sanarme.

Creo, Jesús mío, que estás realmente presente en el Santísimo Sacramento del altar. Te amo sobre todas las cosas y deseo recibirte dentro de mi alma. Pero como ahora no puedo comulgar, ven al menos espiritualmente a mi corazón. Y como si ya te hubiese recibido, te abrazo y me uno del todo a ti. Señor, no permitas que me aparte de ti. Amén.

0: Oremos. Concede, Señor, a tus fieles, alimentados con tu palabra y vivificados con el sacramento del cielo, beneficiarse de los dones de tu Hijo amado, de tal manera que merezcamos participar siempre de su vida, Él que vive y reina por los siglos de los siglos.
1: Amén.
0: El Señor esté con vosotros.
1: Y con tu espíritu.
0: La bendición de Dios Todopoderoso.

0: Madre de misericordia, vida, dulzura, esperanza nuestra, Dios te salve. A ti llamamos los desterrados hijos de Eva, a ti suspiramos gimiendo y llorando en este valle de lágrimas. Ea pues, Señora, abogada nuestra, vuelve a nosotros esos tus ojos misericordiosos, y después de este destierro, muéstranos a Jesús, fruto bendito de tu vientre. Oh clementísima, oh piadosa, oh dulce y siempre Virgen María, ruega por nosotros, Santa Madre de Dios, para que seamos dignos de alcanzar las promesas de nuestro Señor Jesucristo. Amén. Jesús, me fío de ti, te quiero, te adoro, te doy gracias, te pido perdón, te pido gracias, y me ofrezco a ti como María. Amén. San Carlos Acutis,
1: ruega por nosotros.
0: San Francisco de Asís,
1: ruega por nosotros.
0: Ave María Purísima,
1: sin pecado concebida.

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3: Creo, Jesús mío, que estás real y verdaderamente en el cielo y en el sacramento del altar. Te amo sobre todas las cosas y deseo vivamente recibirte dentro de mi alma. Pero no pudiendo hacerlo ahora sacramentalmente, venid al menos espiritualmente a mi corazón y como si ya te hubiese recibido, te abrazo y me uno a ti del todo. Señor, no permitas que jamás me aparte de ti. Amén.
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3: Muy buenos días, queridos hermanos. Sean bienvenidos a la oración de la mañana, el rezo de los laudes.
4: Hermanos y hermanas, en el capítulo 12 del Evangelio según San Mateo, el Señor Jesús amplía el concepto de familia. Jesús va a decir: mi madre y mis hermanos son los que escuchan la palabra de Dios y la ponen en práctica. Cuando se le acercaron algunos, un grupo de los parientes suyos, junto a su madre, María, y alguien le dice: Señor, están ahí afuera tu madre y tus hermanos y te están buscando. Jesús va a ampliar el concepto de familia, no lo va a dejar reducido al elemento carnal o de sangre, sino que lo va a ampliar a un elemento espiritual, un concepto espiritual de la familia. Y cada uno debería preguntarse: ¿yo pertenezco a la familia de Jesús? Que el Señor te bendiga y te acompañe y te ayude a vivir tu vida siempre en familia. Amén. En el nombre del Padre, y del Hijo, y del Espíritu Santo. Amén. Que el Señor te acompañe siempre.

0: tal? ¿Cómo les va? ¿Cómo están, queridos oyentes? Sean muy bienvenidos a la nueva.
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4: Gracias, Señor, por todos los dones que nos regalaste. Te ofrecemos nuestra vida, trabajos, proyectos y nuestras familias para que nos bendigas y habites entre nosotros.
5: Gracias, Señor, por todos los dones que nos regalaste durante este año.
4: Te ofrecemos nuestra vida, trabajos, proyectos y nuestras familias para que nos bendigas y habites entre nosotros.
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0: a la Divina. Comenzamos con una invitación muy especial para que el próximo sábado nos unamos como iglesia junto a María.
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0: Gracias a ustedes por seguirnos siempre. Hasta aquí la información del día de hoy. Es quien les habla. Bendiciones para todos.
2: Convocados como facilitadores, hemos seguido profundizando en nuestra misión, en nuestra tarea, adquiriendo nuevas herramientas para poder facilitar el diálogo, el intercambio entre los participantes del Sínodo de los Miércoles. Y también hemos conocido la metodología de trabajo que está basada en la conversación en el espíritu y que los consensos necesarios, los acuerdos, para determinar cuáles son los grandes temas en los que la Iglesia tiene que avanzar para crecer en una Iglesia sinodal, es decir, una Iglesia que promueva la participación, la comunión para la misión.

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que quieren ser como el programa del reino de Dios. Y a diferencia de los mandamientos, las bienaventuranzas no son mandatos, sino que son enunciados de valor. Son un llamado, una invitación a crecer en el amor y a superarnos constantemente. En el Evangelio, San Mateo quiere resaltar esa carta magna, este programa del reino de Dios que Jesús comunica a sus discípulos para poder lograr esa identidad de los seguidores de Cristo y profundizar sobre todo en estos enunciados de valor que son 8. 8 bienaventuranzas que podríamos titular como los valores del reino. Con las 4 primeras, Jesús nos invita a darle un sentido más profundo a aquello que nos toca vivir, no solo en un sentido o en un valor espiritual, sino en actitudes concretas que Él nos propone. Y estas primeras se complementan con el resto, que son actitudes concretas para poder instaurar el reino de Dios aquí y ahora. Invitan a asumir un compromiso, un empeño por cambiar la realidad. El compromiso por la misión, por la caridad, el compromiso por una vida honrada. Y si queremos preguntarnos qué es ser cristianos, tratemos de descubrir en las bienaventuranzas ese camino programático, porque nuestra misión es el cielo y se gana con los pies en la tierra y la mirada en el cielo. Que el Señor nos dé la gracia de poder tener un corazón sencillo, humilde y pequeño que sepa abrirse a toda la riqueza del reino.

Jesús trasciende y ordena. Y este pasaje del Evangelio es una invitación a integrar las dos realidades de nuestra vida. Muchas veces caemos en la tentación de separar nuestra vida de fe de nuestra cotidianidad y llegamos incluso a decir, una cosa es mi vida de fe, mi vida en la iglesia, y otra cosa es mi vida de todos los días. Pero Jesús, una vez más, nos invita a integrar estas dos dimensiones y nos recuerda que así como esa moneda tenía impresa la imagen del César, en nosotros está impresa la imagen del Creador. Y por lo tanto, es a Él a quien nos debemos. Pero ese darnos no es porque Dios lo exija. Y esa es la clave de este Evangelio. No es una cuestión de justicia, no es una cuestión de política. Es una cuestión de amor. Dios ha impreso en nosotros su imagen, nos hizo semejantes a Él porque nos ha regalado algo de sí. Y por eso nosotros debemos reconocer de dónde venimos, de quién somos, para poder así marcar el horizonte de nuestra vida. La gloria del César está en su moneda del oro, pero la gloria de Dios está en el hombre que vive de verdad la grandeza de ser su hijo. Quiero invitarte a que le pidas a Dios que tu vida, que tu corazón sea un reflejo transparente de su amor, para que los que te encuentren todos los días puedan ver en lo profundo de tu alma el reflejo del amor de Jesús. Que el Señor nos dé la gracia de poder descubrir nuestra dignidad, nuestro ser imagen y semejanza suya, y que podamos día a día buscar responder ese amor de Dios integrando las dos dimensiones de nuestra vida.

pasaje del Evangelio, Jesús vuelve a explicar por medio de una parábola el misterio del reino. Y la imagen que usa esta vez es la de un banquete, una fiesta y sobre todo una invitación. Como en todo banquete hay comida, hay encuentro, hay fiesta, hay amigos. Y creo que no hay mejor ejemplo que eso. Eso es el reino. Eso que quizá vemos a veces como algo cotidiano, como algo normal, como algo ligero. Ese es realmente el centro del reino de Dios. Y esta imagen de banquete, de fiesta, de encuentro, de gozo, no es solo lo que viviremos una vez que lleguemos al cielo, sino que anticipadamente vamos gustando en cada Eucaristía, en el encuentro cotidiano con el hermano por medio del amor. Y Jesús, en este pasaje del Evangelio, nos habla de un banquete. Nos invita a una vida de gozo, de plenitud, de esa alegría que no se nos será quitada. Jesús también habla de invitados y dice, son muchos los llamados, pero pocos los elegidos. Y es que todos están llamados al banquete, pero los elegidos son aquellos que saben encarar ese amor en las circunstancias concretas de la vida. Y Jesús también habla de un traje de fiesta. En el pasaje dice, ¿dónde está tu traje de fiesta? ¿Y a qué se refiere? Se refiere al día del juicio final, pero también al juicio que lleva cada uno, porque Dios nos da la libertad de elegir qué ponernos. Y para la fiesta del reino, el amor es el traje por excelencia, ese amor encarnado en la cotidianidad de la vida.

0: por tanto.
1: Jesús, en este evangelio el Señor nos presenta unos obreros que trabajan la viña. Pero su verdadero interés no era la viña, porque cuando llegó el hijo del propietario decidieron matarlo para quedarse con todo. ¿Y qué representa la viña? El reino de Dios. ¿A qué se refiere Jesús cuando habla del hijo del propietario? A él mismo. ¿Y qué es lo que quiere dar a conocer Jesús con su enseñanza? Que el pueblo al que Dios había liberado y había llevado a la tierra prometida iba a rechazar a su hijo, porque cuando Cristo estuvo en medio de ellos, su interés no fue el de abrazar, el de vivir y el de disfrutar el reino de Dios en la tierra, sino que prefirieron matar al hijo con el fin de quedarse con todo. Con este relato, Jesús quiere hacernos ver, en primer lugar, que nosotros que trabajamos por el reino, que evangelizamos, que misionamos, que tanto hacemos, muchas veces olvidamos cuál es nuestro principal interés, nuestro motor para hacer lo que hacemos. Y aquello que comenzó desde Dios, quizás en el camino se fue desviando y nuestro trabajar por el reino ya no tiene el reino como centro y como objetivo de nuestro interés, sino quizás ahora lo son nuestros intereses personales. En segundo lugar, el Señor nos alienta a que como trabajadores de la viña, como apóstoles, misioneros, desde nuestros carismas, desde nuestros dones, podamos ponernos al servicio en la construcción del reino, que tiene como identidad un reino de amor. Porque ahí es donde se debe encauzar nuestro servicio, nuestro apostolado, y una y otra vez el Señor nos invita a que el interés sea siempre, siempre el amor a Dios y el amor al otro.

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pedir perdón con mucha humildad por el daño que cada día le hemos causado y que queremos, deseamos muchas veces por nuestro egoísmo seguir causándole a la madre naturaleza. Así que le invito a leer este documento que está en su aparato celular, en su computador, con internet. Usted escribe encíclica Laudato Si, Papa Francisco, 2015, y ahí le va a salir el documento completo o también un resumen, pero es mejor leer el documento completo para así tener una visión de todo lo que el Papa nos comunica en este valioso documento. Y volviendo ahora al simposio que le decía, ¿qué se dijo en esta conferencia? Entonces, se dijeron unas cuantas ideas del diácono, por el diácono. Si nos decía el reverendo diácono Alirio Aguirre, que hay que formar al pueblo de Dios de manera integral para que no alegue ignorancia en su misión como bautizado. Sí, para que no la gente no diga, no sé qué hacer, no tengo conocimiento de ese tema. Entonces, nuestra misión como pastores, como sacerdotes, como obispo, como pueblo de Dios, es cada día formar de manera integral a nuestra gente para que todos hagan uso de su vocación como bautizado. La iglesia en su trabajo pastoral no puede ser indiferente ante los problemas que sufre la gente. Ella siempre debe defender la dignidad y el derecho a la vida de los hijos de Dios, especialmente los más pobres. O sea que esa es una misión que la iglesia no puede renunciar a ella porque es parte de su constitución dada por el Evangelio de Cristo. Sí. Número tres, el trabajo por la defensa del medio ambiente es parte de la evangelización. O sea que eso hay que tenerlo claro porque es en la casa común, en la madre naturaleza, ella nos cada día nos genera la vida de donde vamos recibiendo el aire, el agua, la tierra, con todos sus microorganismos, todos sus componentes. Imagínense si no recibimos la fuerza y como el fresco que traen los árboles y todo ese componente y complejidad que entre los árboles, la tierra y el aire produce para que venga la lluvia, entonces estamos en peligro de extinción como humanidad. Número cuatro, ante los problemas que acechan nuestras comunidades, los más pobres, y aquí hablamos como sacerdotes para los obispos en cuanto a nuestra conferencia, los diáconos, las religiosas, todos los laicos, quienes por su bautismo o quienes por nuestro bautismo somos llamados a ser profeta también del medio ambiente. Así como somos profetas, cada día en el anuncio de la palabra, en la celebración eucarística, somos también profetas en la defensa del medio ambiente para que cada día podamos tener un ambiente sano, un agua libre de cualquier contaminación. O sea que el pueblo tiene unos derechos sagrados y defendidos y protegidos por la Constitución. Y les invito también a leer y meditar el artículo 15 de nuestra Constitución Dominicana desde el 2010. Entrando ya en materia, en nuestra región sur, sí, a partir del año 2012 hemos tenido una amenaza, sí, que ya se va haciendo un poco más realidad,
Sí, y es la explotación minera que amenaza en la cordillera central. Sí. Y recordemos que esta realidad, quiero darle solamente algunos datos para que ustedes conozcan. Solamente en la cordillera central, que equivale la concesión llamada Romero, es la primera que está en el centro, pero esa tiene en su alrededor 14 concesiones. Eso equivale a 22.642 hectáreas. Esa parte está todo Hondo Valle, desde La Higuera, Hondo Valle, La Ciénega. Sí, La Guama, Los Comíos, y ahí tiene 14 concesiones que eso registra en el proyecto de información técnica de la minera Gold Quest. Sí, 14 concesiones. Y en La Maguana, ahí tienen 6.000 hectáreas, 6.000 hectáreas. En las lomas del Batey, que es toda la cuenca del río Mijo, ahí tienen 1.906, casi 2.000 hectáreas también. Sumando toda esta cifra en terreno, eso equivale a 31.542 hectáreas, que para la gente sencilla de nuestros campos, ellos entienden un poquito más de tarea. Si llevamos eso a tarea, entonces equivale a 473.130 tareas. Entonces, o sea, quiero decirle que todo el agua, desde todos los ríos y arroyos que usted se pueda imaginar por ahí, en esa zona están dados en concesión, están comprometidos. Entonces, les digo que los ríos, Río San Juan, Río Los Gajitos, Arroyo La Guama, Arroyo en el Salto de San Pedro, que es una bella cascada que hay por ahí. Arroyo Limón, que está aquí después de Palero. Arroyo La Maguana, que es desde donde se nutre el acueducto de La Maguana, de las tres Maguanas. El río Mijo, el río Yaque del Sur, río Blanco, río Las Cuevas, río en medio, entre otros pequeños afluentes de menor caudal. Entonces, estos ríos todos vienen a alimentar los cuatro embalses que irrigan tanto la provincia de Azua como el Valle de San Juan y todo Barahona con parte de la provincia de Independencia. Sí, todo Bahoruco, toda esa zona baja del llamado sur profundo. Entonces queremos ver que este problema de amenaza de la parte hídrica, del caudal, de las aguas de San Juan no es solamente un problema del valle, es un problema de la región. Entonces, al señor presidente Luis Abinader queremos extenderle nuestra solicitud para que pueda erradicar cualquier actividad minera en la cordillera central, porque pone en peligro todas estas aguas que irrigan no solamente a San Juan, sino a todo Azua, depende de las aguas que se producen en esa llamada cordillera santuario o madre de todas las aguas, como fue emitida la resolución de la UNESCO en el año 2024, en mayo del año pasado,
fue declarada la biosfera, la cordillera como biosfera, madre de todas las aguas. Una parte va al norte y otra parte viene al sur en los ríos que ya le he comentado. Entonces, al señor presidente que vea, escuche el clamor del pueblo que quiere seguir teniendo su agricultura como medio de vida y no la minería que amenaza sus aguas. Y si uno se lee el proyecto técnico de la minera, uno va a encontrar que es a 75 años que ellos quieren desarrollar mina en la cordillera central. Es decir, que por 75 años va San Juan a embargar, a comprometer su agua. Entonces, ya solamente con la aprobación por parte del Ministerio de Medio Ambiente, de los llamados términos TDR, que son los términos de referencia para la aprobación de los estudios que están ejecutando ahora mismo, unos estudios que son como en secreto, porque ellos invitan a la población a unos llamados operativos médicos, dentales o de cualquier necesidad, y allí le toman la cédula, le toman su firma.

0: Hoy iniciamos el programa como un señor. Salude usted.
1: No.
0: Para variar.
1: No, señor.
0: Me toca a mí.
1: Despáchese usted ahí.
0: ¿Cómo están? La alegría de siempre de señor. Compartir con ustedes comunicación y vida.
1: Yo podía cantarte un canto antiguo. Aunque vayas.
0: Donde vaya, al fin. Está bien.
1: Porque Polo, para yo sintonizar con Polo, sí. Tienen que ser canciones muy antiguas. Porque Polo está antes de la nueva trova, para yo atrás.
0: Sí, ¿verdad?
1: No tanto. Pues bien, de nuevo, agradeciendo a Dios la oportunidad de compartir con ustedes. Polo está que no cabe porque ha ido a varios lugares y tiene que llevar mascotas para anotar sí. Los nombres.
0: Como me pasó en Villa González.
1: De los saludos y de ay. Pues gracias a Dios,
0: sí,
1: ¿verdad?
0: Sí, que entonces, no estamos solos.
1: No estamos solos. Bien. Antes de la palabra, como siempre, entonces tenemos que aprovechar todavía para prometer nuestras oraciones y felicitar también a Monseñor Francisco Osoria Acosta, que completó los 48 años de vida sacerdotal, es decir, de la ordenación presbiteral, 48 años, celebró el 2 de septiembre, el 2 de este mes de septiembre, 48, pues todavía podemos encomendarlo en la oración para que el Señor complete la obra en él, que ya se prolonga, porque ya las cifras nuestras, Polo,
0: van llegando.
1: No, que todas son asombrosas,
0: sí, son
1: prodigiosamente grandes.
0: Hasta Polo, yo.
1: Polo cualifica con mucho. Son cifras. Y un amigo tuyo, Polo, sí, y sí. Más amigo mío, ajá. Adriano Reyes, pasó a la casa del Padre.
0: Comunicador.
1: Y estamos orando por él, comunicador del vecindario mío en Licey. Después se fue para Santo Domingo, allá se metió al área de la comunicación, sí. Me dicen que se destacó
0: sí.
1: Bien en Santo Domingo. Después vino a vivir a Santiago, yo lo encontré una sola vez
0: en el
1: Amantes de la Luz. Es decir, que no nos tratamos de cerca más que cuando yo era jovencito, que él era mucho más joven que yo, cuando bregábamos con los clubes juveniles y todas esas cosas, pues, que descanse en paz. Hay palabras muy sentidas sobre su persona.
0: Las redes.
1: Y su fallecimiento en las redes. Por ejemplo, Juan Guzmán, nuestro amigo, escribió con mucho sentimiento sobre él.
0: Mi amigo y compadre Abelino García, desde Santo Domingo también.
1: También.
0: Bien. Los gremios periodísticos también.
1: Y encontré yo en las redes, Polo, esta foto que es de Blasina la Antigua de Cruz, la madre del padre Benito Cruz y de la profesora Luz Cruz, que yo la he mencionado quizás incluso aquí en algún programa, sí, cómo no, pero también la olvido menos porque en mis memorias yo hago referencia con los nombres a su familia. Uh-huh. Y eso para ella fue algo tan grande. Y con otros parientes un día me abordaron en Santo Domingo como para que yo supiera lo que significaba. Y yo dije, eso es ser gente. Porque otros no lo hacen, uh-huh. Pero algunos sí. Entonces ahora puso ella unas palabras muy sentidas porque completó 40 años de haber fallecido Blasina la Antigua el 9 de septiembre precisamente. Completó los 40 años. Yo la menciono con mucho aprecio porque la conocí muy bien, la conocimos nosotros en el equipo pastoral de la zona de Inver, en los tiempos en que dirigía el padre Batista, estaba el padre Tobías Cruz, Timoteo, un servidor, y el padre Timoteo. Acababa de salir Pascual Torres, y un poquito antes estuvo también Disla.
0: Evangelista.
1: Evangelista Disla. Entonces, esta doña, de una devoción, una fe grande, era experta haciendo oración por los enfermos, Blasina. Entonces, al ver yo esa palabra con tanto sentimiento de su hija, la profesora Luz Cruz, ayúdame.

0: Queremos comenzar a orar por ti. Queremos orar primero para que el Señor sane tu corazón. Oramos por esos corazones tristes, por esos corazones lastimados.
1: Por aquellos... para mí, porque yo a menudo que he seguido insertando nombres de personas y de sucesos y me pregunto, ¿para qué? Entonces he dicho, con tal de que aparezca un Orlando Ramos, una Luz Cruz o alguien así que vea los nombres de sus parientes y se alegren a la manera de ellos, para mí es suficiente ya.
2: Sí, muy bien.
1: El ver yo el valor que tiene.
2: La gratitud.
1: Para otros no. Para otros no. Para otros no. Y yo malamente he dicho, y si es cura, peor. Porque los curas fácilmente nos acostumbramos a merecer.
2: Sí.
1: Y el que merece no tiene ni que agradecer. Esa es la filosofía mía.
2: Sí, sí.
1: El que merece no tiene ni que agradecer. Y los curas llegamos fácilmente a eso. Entonces, esa es la experiencia mía amplísima. De ver gente desbordada en gratitud, porque en mis memorias yo mencioné a sus parientes. Para mí eso era natural, porque yo los traté,
2: sí,
1: los
2: sí,
1: menciono.
2: Se menciona.
1: Pero para ellos, entonces eso me ha movido mucho a no dejar algo, Polo.
2: Sí.
1: Ya que mencionamos eso, en la puesta en circulación de mis memorias en Baní, que llevé a Monseñor Fausto Mejía desde San Francisco de Macorís, para una parte de la presentación, porque fue aquello, se puede decir, apoteósico, en el Centro Cultural Perelló, en Baní, repleto completamente, un lugar amplio. Entonces, Fausto Mejía y José Miguel Germán, que en paz descanse, un gestor, comunicador y gestor cultural muy reconocido en Baní. Entonces él dijo este detalle, porque era bien observador, y a mí eso sí me encantó, que él dijo que se asombraba de ver tantas personas humildes mencionadas por su nombre en mis memorias. Y eso es el piropo más grande que me le pueden tirar a un libro mío de esa índole, los humildes. Porque puede ser que usted escriba una memoria y se le vaya a mencionar políticos y presidentes y rico y no sé qué. Y sé de qué estoy hablando.
2: Uh-huh.
1: Y ustedes pueden también, quizás han tenido la experiencia. Pero no yo, porque algunas veces me dicen, ¿y cómo usted empata tan fácil con la gente? Digo, pero yo me crié entre gente humilde, he trabajado siempre con gente humilde, entonces ¿cómo no voy a tener? Que me han dicho, por alguno de los encuentros, el que tengo en la mente es un paso por mi familia, entonces alguien cuyo nombre me reservo, político, vio aquello y luego me visitó y me dijo que cómo era eso, cómo empataba,
2: sí, sí.
1: Que la gente interactuaba, por cualquier cosa que yo dijera, la gente respondía en una amplitud tan grande en el Parque Central de Santiago. Entonces yo le dije eso, digo, yo nací entre gente humilde y he trabajado siempre. Entonces otro le agregó algún ingredientico nuevo que yo no menciono aquí, pero eso me encantó, que los humildes anden por ahí, los que no te pueden pagar, como dice el Señor en el Evangelio.
2: Sí.
1: Entonces, Polo, pero...
2: Estuvo bien.
1: Ya, antes de la palabra, sí. Antes de que ya tú tienes la mano con el timbre.
2: Sí.
1: El mes de la Biblia, tú lo dijiste en el programa anterior, pues la Voz de María tiene todos los sábados de septiembre taller bíblico con la hermana Ángela Cabrera, que ven ustedes ahí en la imagen. Para mencionar y que se sepa que estamos pendientes, aparte de marcha bíblica, congresos bíblicos, etcétera, etcétera, taller bíblico en la Voz de María con la hermana Ángela Cabrera. Polo, ya sí.
2: Mi amiga, me recojo. Entramos ahora a la palabra.
1: 24, San Mateo. Domingo 24 del tiempo. Así sí es bueno. Tú lleva 10 años adivinando. ¿Por qué?
2: Luis.
1: ¿Por qué? 10 años adivinando, porque así cualquiera.
2: Cualquier.
1: Todo este tiempo sí. Es Mateo. Sí. Y entonces, 24º domingo del tiempo ordinario, capítulo 18 de San Mateo. ¿Cuántas veces, Amy, hay que perdonar? Una y media. Entonces, en aquel tiempo, acercándose Pedro a Jesús, le preguntó, Pedro, ¿qué? Unas veces vienen los piropos del Señor, te felicito, bienaventurado Pedro, y otras veces, apártate de mí, Satanás.
2: Me hizo recordar la canción de Manuel Roque. ¿Es suya la letra?
1: De Pedro. De Pedro. Llora entonces Pedro. Porque que también las piedras. Para dar.
2: Sí.
1: No me acuerdo
2: sí,
1: ya.
2: Sí. Bellísima.
1: Es una cosita muy sencillita que yo escribí.
2: Y Emmanuel le puso la música.
1: ¿Verdad, Pedro? Yo no me acuerdo ni cómo.
2: Ahorita usted verá, me voy a acordar.
1: Ni cómo la titulé. Entonces, aquí, hoy, Pedro es el que se acerca, como se acercó a decirle, maestro, ni se te ocurra mentar esas cosas, cuando el Señor anunció su pasión y muerte. Entonces, ahora se acercó y le preguntó. Ahora no es a darle opinión, sino a pedir una opinión. Señor, si mi hermano me ofende, ¿cuántas veces tengo que perdonarlo? ¿Hasta 7 veces? ¡Oh! Y Pedro creía que estaba siendo excesivamente generoso ahí. 7, además del número de plenitud, bíblicamente, de la perfección. Pedro estaba, como diríamos nosotros aquí, creyendo que botó la bola con esa intervención.
2: Se la comió. Dice la gente.
1: Jesús le contesta, no te digo hasta 7 veces, sino hasta 70 veces 7. Acordémonos que quizá conviene aclarar eso nuevamente, Polo, que los números en la Biblia comúnmente no se refieren a cantidades, sino a cualidades, que ya nosotros no usamos mucho ese sistema, que era la gematría, el simbolismo numérico, digamos usted, la apocalíptica en la Biblia. Si usted se acerca y ve un número y cree que está hablando de una cantidad, se equivocó, porque es cualidad. Simbólicamente no es cantidad, sino cualidad. Y la Biblia está llena de eso.
2: Ahí entraría los 144,000.
1: 144,000, por ejemplo. Uh-huh. ¡Ajo, polvo! Sí, pero no te voy a copiar, nada más está ahí ya. Que
2: de él, de
1: es positivo que lo haya mencionado. De él. Pero ve lo que tú jalaste por ahí.
2: Sí.
1: 144,000. Entonces, esos son los que el Apocalipsis presenta como los bienaventurados que se salvaron. Entonces, di que le cuentan, es una broma,
2: sí,
1: que le preguntaron a uno de una secta sobre eso, y él dijo, 144,000, ni uno más, ni uno menos. Entonces, el otro, que era muy despierto, le dijo, ¿y la congregación suya, como cuántos miembros tiene? Bien. Dice, tiene millones, hace tiempo que pasó de millones. Pues entonces ustedes están pecando, hablándole embuste, porque si solo caben 144,000 y usted tiene millones y sigue buscando más, lo está engañando. Entonces no es la cantidad, es la cualidad. Porque, ¿qué es 144,000, Amy? ¿De dónde sale 144,000? 12, oye, 12 por 12 por 1,000 son 144,000. 12 por 12, 12 tribus de Israel 12 apóstoles. Entonces, 1000 es el número de Dios. 1000 es el número para referirse a Dios. Entonces, 12 por 12 por 1000 da 144,000. Entonces, los números en la apocalíptica son símbolos, no son cantidades. Y el que se vaya por el otro lado se pierde, porque no acierta. Entonces, Pedro también aquí se fue por la cantidad y por eso el Señor lo corrige. Pero lo corrige con números, pero también no mirando en sí mismo, porque hace un juego, 70 hasta 7 veces, y Cristo le dice, no te digo hasta 7 veces, sino hasta 70 veces 7. Es por decir algo, quiere decir, perdona sin límites. Ya hemos mencionado aquí que el Papa Francisco insistía mucho en aquellas palabritas que no se deben olvidar, y él lo refería sobre todo a la familia. El decir gracias, el decir perdón, me equivoqué, no debí decir eso. Yo recuerdo casos de personas muy duras para perdonar, y una de esas personas una vez me dijo, no debí hablar así, lo que te dije. Y no se me olvida, porque a mí me gustó que lo dijera, porque no debió hablar como me habló. Entonces, la capacidad de perdonar, como dijimos en el programa anterior, Polo, no subsiste, una familia no puede seguir en pie si no tiene capacidad de perdón.
2: Un infierno.
1: Y si no saben dar las gracias, no motivan a hacer el bien. Todo eso encierra una sabiduría extraordinaria, porque como hemos explicado tantas veces aquí, cuando tú das las gracias, ¿qué es lo que tú estás haciendo? Primero, mostrando tu condición, tu nobleza, es lo primero. Y lo segundo es motivando, valorando el bien recibido, y de esa manera estás motivando para que la persona que te hizo el bien continúe haciéndolo. Todo tiene una dinámica extraordinaria, pero la gente quizás cree que el que da las gracias no agradece, como oía yo en el sur. Uh-huh. El que da las gracias no agradece.
2: ¿Dicen?
1: Sí.
2: Oye.
1: Entonces, yo traté de entenderlo, porque nunca lo pregunté, pero lo entendí de esta manera. No, ¿cómo decían aquellos? No. Buenas razones, palabras, ¿cómo decía?
2: Se me fue. No, pero, y no buenas razones.
1: Había un refrán los mayores de antes. Ya se ve que no somos tan de antes.
2: No,
1: que
2: no,
1: ni Polo,
2: que no nos
1: ni,
2: llega
1: yo,
2: de
1: ni,
2: una
1: Polo
2: vez.
1: Ni yo estamos cualificados.
2: Obras son amores y no buenas razones.
1: Ahí caíste en la trampa.
2: Obras.
1: Porque eso solo lo sabe un viejo antiguo.
2: Es verdad.
1: Sí. Entonces. Yo lo entendí por ahí, ¿y qué es dar las gracias? Una palabra. Entonces ellos dicen que prefieren el agradecimiento de otra manera, pero como quiera, ya la expresión de las gracias indica nobleza del que sabe agradecer y también motiva para seguir haciendo el bien. Entonces así sucede con el perdón. El perdón. Como yo digo,

0: un diácono Pino Nuevo. Y entonces parece que el pobre monseñor se levantó con el pie izquierdo ese día. Y entonces en un momento me dijo: "Estás verde, estás verde". En la misma celebración. Ahora, yo no he sido fácil nunca, Polo.
1: Y
0: Tú lo
1: entonces,
0: sabías.
1: y entonces.
0: Entonces, bien, yo aguanté. Me mandó varios ramplinacitos, calladito ahí, porque era preparando el altar para las ofrendas. Entonces, cuando me soltó esa ya, entonces yo bajito, bajito le dije casi al oído, digo: "¿Y le parece a usted que es el mejor momento para decírmelo en la misa?". Ya no dijo ni así, jamás. Sí, pero cuando fui a poner fecha de ordenación de cura, porque yo era diaconito Pino Nuevo, entonces le dije: "Mire, yo no me sentí nada bien aquel día. Era la misa de los 9 días del padre Bobadilla, Carlos Tomás, por quien lleva el nombre
1: Monseñor Tomás Morel.
0: el Monseñor Tomás Morel". Entonces le dije: "No me sentí nada bien". ¿Y qué me dijo Monseñor Adames?
1: Que reconoció y dijo cada día que uno está.
0: Ya se ve que tú lo leíste, por fin. Un aplauso de dos dedos. Entonces, me dijo: "Son esos días que uno tiene", me dijo. Y se engrandeció delante de mí reconocer que se equivocó. Entonces, eso lo hizo más grande delante de mí. Lo que digo es que el que sabe pedir perdón muestra nobleza y se engrandece. Entonces, por eso el Señor quiere que perdonemos. Entonces, bien, sobre, tendríamos que ver en el otro segmento, Polo, esto, porque puede llevar a confusión. ¿Cuántas veces hay que perdonar? Y si te ponen de mojiganga pidiéndote perdón, ¿tienes tú que obedecer el Evangelio?
1: No.
0: Tengo la preguntita ahí. Entonces, conviene que aclaremos un poquito y creo que se puede hacer ya en el segmento siguiente esa parte.
1: Esto es comunicación y vida. Nos vamos a la pausa y cuando regresemos continuaremos con la parte final de la palabra, la palabrita y otros contenidos. Siga con nosotros.

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0: Gracias por continuar con nosotros. Estamos en la parte final de la palabra.
1: Estamos, sí, es la parte final, pero Polo, no hemos llegado ni a la mitad. Hoy vamos a tener que abreviar porque es un poco extensa la palabra, porque incluye una parábola dentro de la intervención.

0: esta de Pedro preguntando al Señor. Entonces, vamos a hacer una referencia un poco somera a esa segunda parte. No te digo hasta siete veces, sino hasta 70 veces siete. Habíamos hecho la pregunta. Entonces, Polo, hay que perdonar siempre, siempre, siempre.
1: Es el deber.
0: ¿Eh?
1: Es el deber. Pero usted dejó en la parte del comienzo que a veces hay personas que cogen el perdón de relajo. Usando yo esa palabra.
0: No, yo lo dije así popularmente.
1: Sí, pero...
0: ¿Y si te cogen de relajo? Entonces, ¿qué quiero decir? Ve un ejemplo, Polo.
1: Sí.
0: Te roban una vez y tú lo perdonaste. Te roban otra segunda vez. ¿Cómo sigue la cosa?
1: Va mal.
0: Sí, ¿qué harías tú? Entonces, no es simplemente, sí, yo te perdono, vete en paz. Sí, yo te perdono, vete en paz. Y cuando viene a ver hasta las ropitas de encima se la llevan. Y yo te perdono, vete en paz. Entonces, ¿qué sucede? Crea una dinámica, el perdón conlleva acciones. Porque, por ejemplo, te robaron. El ladrón pidió perdón y tú lo perdonaste. Pero tú aseguraste la casa lo mejor que pudiste para evitar que reincida. Entonces, esa es una cosa que conlleva. Y luego, suponte tú que no vale ese ejemplo del robo, que son faltas. Por ejemplo, palabras inadecuadas, ofensivas, lo que sea. ¿Qué harías tú?
1: Yo haría lo siguiente, además del perdón, pero influiría en él para que se dé cuenta que esa actitud que ha tomado no es la correcta, que debe cambiar ese estilo de vida.
0: Por ejemplo, si es un hijo tuyo.
1: La educación tiene mucho que ver ahí. Insistir, insistir para lograr y hasta tomar medidas. Si hace
0: no puede equivocarse toda la vida y pedirte perdón no. Toda la vida en lo mismo, porque se supone que ahí tú no lo has educado.
1: No, no le he ayudado.
0: Entonces, hay experiencias. Algunas yo ni la puedo contar porque, por ejemplo, los confesores, nosotros sacerdotes, como confesores, tenemos experiencia en lo del perdón, pero yo lo mantendría a este nivel. Humano. Sí, perdonar siempre, pero el que fue perdonado tiene que dar muestras
1: de arrepentimiento, ¿verdad?
0: De que aprovechó el perdón que se le concedió. Hay que merecer el perdón también, porque tú no te puedes pasar toda la vida, resbalando en el mismo lodito, pues entonces tú eres bruto, porque eso se remedia. ¿Cómo te cae ese ejemplito?
1: Sí.
0: Si hay un lodo donde tú resbalas, tú no te vas a pasar la vida entera resbalando ahí. ¿Qué hace la gente? Pues hace una zanjita para que el agua corra, para que no haya... No sea resbaloso, alguna medida se toma.
1: ¿Me hizo una canción, tropezar de nuevo con la misma piedra? No.
0: Bueno, ya Julio Iglesias, quitar... ya otro tema, Julio Iglesias.
1: Ah, yo pensé que usted no lo iba a mencionar,
0: pero yo sé todo eso. Háblame de cualquier cosa.
1: Está bien.
0: Entonces, bien, miren, completamos. ¿Ya queda clara esa partecita?
1: Sí.
0: ¿La actitud de perdón? Sí. Pero el otro tiene que ganarse el perdón, porque el perdón conlleva una dinámica, hay consecuencias. Entonces, bien, ahora el perdón en el fondo, solo Dios y una persona de Dios lo entiende. Te voy a poner el ejemplito que ya mencionamos aquí, dos programas atrás, cuando yo referí lo de Santa María Goretti. 12 años asesinada y la madre que perdonó al malhechor cuando fue a visitarla, pensándolo en frío, dígame usted, humanamente en lo peor del ser humano repugna
1: sí.
0: ese perdón. Y sin embargo, hay ejemplos.
1: Y llega a mí, Monseñor, también lo del Papa San Juan Pablo II, cuando fue a la cárcel
0: a Liaca,
1: que lo llama, que casi le quita la vida en la Plaza San Pedro.
0: Y le dijo, ¿y si yo no fallaba? ¿Qué pasó? ¿Que yo no fallo disparando? Le dijo al Papa.
1: Al Papa.
0: Entonces sale eso, eso lo han mencionado mucho, que él le dijo, que elegiste un mal día para hacer tu obra, que era el día de la Virgen de Fátima. ¿13 de mayo en Covadiría? 13 de mayo.
1: 13 de mayo.
0: Los cantos ayudan.
1: En Covadiría.
0: Bajo de los cielos la Virgen María.
1: Ya. Ya está bien.
0: Porque hay que frenar a los mayores. Entonces, eso, el Papa fue y le sacaron la foto sí. con su asesino. Y lo operaron, le perforó varias cosas.
1: Recuerdo que salió en portada en Amigos del Hogar, los recuerdos.
0: Eso
1: sí.
0: Dime tú.
1: Entonces,
0: tenemos ejemplos grandes de perdón. Ahora, se completa con esto. El Señor, como buen didacta, como maestro verdadero, entonces pone el ejemplo. Por esto se parece el reino de los cielos a un rey que quiso ajustar las cuentas con sus criados. Y ya ahí viene, eso es lo que vamos muy someramente a mencionar porque es conocidísimo además. Y le trajeron a todo el que le debía. Y vino el primero. Y entonces dice, uno que debía 10,000 talentos. ¡Oiga!
1: ¿Qué se hizo?
0: Un dineral. Como no tenía con qué pagar, el Señor mandó que lo vendieran a él con su familia, como se usaba antes. Él tenía una deuda, no la podía pagar, lo vendían como esclavo y ahí pagaba. Antes no jugaban. Entonces, se echó a llorar, arrojándose a sus pies, le suplicaba diciendo, ten paciencia conmigo y te lo pagaré todo. Ten paciencia conmigo. Y se conmovió el hombre y lo perdonó. Entonces ahí viene lo bonito y la aplicación para nosotros. ¡Ay! Es muy bueno procurar el perdón para uno y que sean suaves con uno y entonces uno coger por el cuello al prójimo. Ese es el ser humano, si se descuida. Entonces, ¡ay sí, toda la condescendencia y el perdón y la suavidad para conmigo!
1: Y tú
0: para con el prójimo. Porque, y la reciprocidad. Entonces Dios espera, como es lo que muestra este ejemplo. Porque salió el hombre perdonado, se echó a llorar y lo perdonó, y cuando va en el camino se encuentra con uno
1: que le debe a él.
0: Y le debe a él una boberita. Una boberita es lo que le debe. 100 denarios. Y él 10,000 talentos debía. Y encuentra uno que le deba.
1: Una caballada.
0: Le debe 100 denarios. En la capital no se dice así, creo yo. Ay, Polo, te traicionó. El inconsciente sí va a ir. Yo no sé. Creo yo que sí. Bien, pues entonces, ahí está. Y lo agarró por el cuello al que le debía la boronita.
1: Sí.
0: Págame lo que me debes. Y igual, arrojándose a sus pies, le rogaba diciendo, el compañerito, ten paciencia conmigo y te lo pagaré. Pero él se negó. Y fue y lo metió a la cárcel hasta que pagara el último centavo. Sus compañeros lo vieron y fueron a decirle al hombre que lo perdonó. Dice, ¿y usted no sabe, señor, que el hombre a quien usted perdonó cogió por el cuello al otro y preso está hasta que le pague? Entonces ahí viene la conclusión.
1: ¿Qué dice?
0: Siervo malvado, cuando volvió. toda aquella deuda te la perdoné porque me lo rogaste. ¿No debías tú también tener compasión de tu compañero como yo tuve compasión de ti? Y el Señor, indignado, lo entregó a los verdugos hasta que pagara toda la deuda. Lo mismo hará con ustedes mi Padre Celestial si cada cual no perdona de corazón a su hermano. Perdona nuestras ofensas, como también nosotros. Es la condición hasta para rezar el Padre Nuestro. Usted pide perdón con la condición de que usted va a perdonar también. Eso es lo que muestra este Santo Evangelio. Y más, porque la palabra de Dios es inagotable, Polo, pero...
1: Y siempre creo, nueva, como
0: creo dice usted. Que la podemos dejar hasta ahí.
1: Concluimos con la palabra. Entramos ahora a la palabrita. ¿Cuál?
0: Pedro bebía vino, cabeza gacha. Vamos, cantéate.
1: No, eso no me la sé.
0: ¿Cómo va a ser?
1: No.
0: ¿La nueva trova?
1: No, pero
0: Piero,
1: no.
0: Piero.
1: Ah, Piero.
0: El del viejo.
1: El del viejo. Es un buen tipo, mi viejo.
0: Ajá, pues. Pedro bebía vino, ah, sí, cabeza gacha. Tararira, tararira, tararira, tararira.
1: Pedro, yo la ponía muchísimo en Radio Santa María.
0: No. Ahora se hace que no la había oído.
1: Me acordé, sí, hombre.
0: Cabeza gacha. Cabeza entonces gacha. La palabra es gacha, gacho. Que nosotros usamos mucho agacharse.
1: A bajarse.
0: Entonces es exactamente lo mismo. Se agachó para que no le diera, para que no le, se le pegara el tiro, lo que fuera. Entonces, gacho, gacha, dice el diccionario. Encorvado, inclinado hacia la tierra. Las imágenes no dejan duda, las que pongo ahí acompañando el texto. Ahora ahí vienen los detalles que no nos incumben tanto. Dicho de un buey o de una vaca que tiene uno de los cuernos o ambos inclinados hacia abajo. Es lógico, porque lo gacho es hacia abajo. Dicho de un caballo muy enfrenado, es decir, que echa la cara para atrás, bien, pero eso ya entre nosotros no es usual. En México, gacho es malo, feo, desagradable, para que tú veas. Como por ejemplo, yo he mencionado aquí en las palabritas, chueco. Y para nosotros chueco es enfermo. Y para los mexicanos chueco es torcido. Tiene los dientes chuecos. No es porque estén dañados. Yo, por ejemplo, que gozo, disfruto de esa particularidad que casi nadie tiene. Eso es un lujo. Las andanas de antes. Entonces, en México, chueco es eso, torcido, para nosotros enfermo. Pues gacho en México, malo, feo, desagradable. Entonces nosotros, agachado, como aplastado, es semejante el que se pone en cuclillas, como se dice en castellano, en cuclillas quiere decir aplastado, lo que nosotros llamaríamos aplastado. Bien, se acabó.
1: Pero aquí en nuestro país también la usábamos, señor, porque yo tenía un primo muy querido que le faltaba una oreja y entonces le decían, gacho.
0: Sí. Tienes razón, lo que dice de los animalitos, dicho de caballo, de una yegua muy enfrenado que tiene el hocico muy metido hacia el pecho, sí. Dicho de un cuerno, no pone.
1: No
0: esa,
1: lo pone ahí.
0: No pone, y creo que no.
1: No.
0: Que tiene uno de los cuernos. Bueno, pero no es cuerno, pero es oreja.
1: Sí, sí.
0: ¿Verdad? Gacho, si tiene la oreja caída,
1: sí.
0: O que se
1: o tapada,
0: o la
1: ya.
0: Perdió.
1: O la perdió, sí.
0: Polo, pues, ¿eh? Tú deberías estar en la Academia de la Lengua.
1: Vamos a hablar de eso, si Dios quiere. Bueno, concluimos con la palabrita. Me voy, no sonó el timbre, usted vio.
0: Dale otra vez, vamos que está pago.
1: Ahora sí. Entonces, entramos ahora a nuestra cápsula, en esta ocasión, del Compendio de Doctrina Social de la Iglesia, el 145, y dice: solo el reconocimiento de la dignidad humana hace posible el crecimiento común y personal de todos. Para favorecer un crecimiento semejante es necesario, en particular, apoyar a los últimos, asegurar efectivamente condiciones de igualdad de oportunidades entre el hombre y la mujer, garantizar una igualdad objetiva entre las diversas clases sociales ante la ley. Y este tema de la dignidad humana, Monseñor lo ha tocado varias veces y me ha ayudado, porque cuando no se respeta la dignidad humana, el hombre entonces o la mujer cae en arbitrariedades y a cometer los hechos más horrendos que puede un ser humano cometer contra otro. He dicho.
0: ¿Y qué no tiene relación con maña humanitas?
1: ¿Eh? Yo pienso que sí.
0: Porque esos temas se tocan por uno a otro. La magnífica humanidad.
1: Y también, Monseñor,
0: se extiende un poco maña, más. Magnífica,
1: Sí.
0: Sí, magnífica.
1: También la relación entre pueblos y Estado, las condiciones de equidad y paridad son el presupuesto para un progreso auténtico de la comunidad internacional. O sea que se extiende un poco más y qué bueno que se amplíe ese abanico para no solo las relaciones interpersonales, sino también de un Estado con otro.
0: Sí, porque personas son.
1: Exacto.
0: Ahora, cuando prima el interés o cualquier otro criterio,
1: ya,
0: ahí sale perdiendo la persona. Sale perdiendo la persona. Son temas inagotables, Polo.
1: Sí.
0: Porque lo que tantas veces hemos dicho de tan diversas maneras, si no se respeta la dignidad personal, toda la sociedad se desmorona. Porque toda la sociedad está fundamentada en la dignidad personal. Y si la sociedad tiene dignidad, es de la persona. Es porque un grupo de vacas en la sabana no tiene condición social como donde hay una ciudad, porque es diferente. Y aún así, sobre todo ahora, se promueve mucho el respeto a los animales,
1: sí,
0: hasta los animales.
1: Hay una asociación
0: que a veces uno dice,
1: se
0: ay,
1: pasa
0: Dios mío,
1: un poco.
0: Niños durmiendo en la calle y hay gente luchando porque se respete a los perros. Entonces también sí, se entiende, se entiende. A nosotros, ¿cómo nos criaron? Que no podíamos matar ni siquiera un lagarto, porque no era necesario. Ahora se le permitía matar una tórtola, porque luego la preparaban en la comida. Yo he dicho y he escrito que a esas avecillas le iba muy bien conmigo, porque yo tenía mala puntería.
1: Yo tenía tirador.
0: Entonces está esta anécdota, Polo. Ya que estamos hoy como a los viejos le parece.
1: Sí.
0: Que veo yo esa tortolita comiéndose una semillita en el suelo. Y yo andaba sin el arma de reglamento, el tirador.
1: El tirador.
0: Tirapiedra, que es en otro lado, nosotros decimos tirador,
1: tirapiedra.
0: Entonces me agaché, para usar la palabrita, y cogí una chatica, una piedra chata.
1: Chata, sí, sí, sí.
0: Entonces le hice así, bajita así, y la mandé para donde estaba la tórtola. Lista, quedó. El animalito.
1: Sí.
0: Pero eran buenas en la paila, tostaditas, hasta con los huesitos se podían comer. Sí, pero yo dije que no hubo mérito de parte del cazador.
1: ¿Qué pasó?
0: Porque el legista lo declaró suicidio, porque fue que se levantó en el mismo momento que la piedra pasaba.
1: No fue por la puntería.
0: No fue por la puntería, sino que tuvo la mala suerte de que cuando la chata le pasaba por arriba, ella levantó el pescuezo y ahí quedó.
1: Qué pena.
0: No, pero ya yo no volví a cazar jamás en la vida.
1: Oiga, Monseñor, y ustedes, amigos y amigas, debo mencionar 4 cosas.
0: ¿Y cuánto nos queda
1: de prueba? Adiós, casi nada, ve.
0: Ay, santo Cristo, pues entonces hay que volver
1: sí,
0: sobre...
1: Sí, con esta temática,
0: No dijimos casi nada del tema de...
1: Bien. En Santiago, en el Centro Católico Carismático, un encuentro para celebrar los 100 años de la Legión de María y los 80 aquí en el país. Eso fue una multitud, mi hermana Mercedes que estuvo allí me contó, de todo el país.
0: Tú que no fuiste legionario nunca.
1: Sí. ¿Qué? Sí, yo tenía mi catena.
0: ¿Es verdad?
1: Sí.
0: Yo era...
1: Con Miguel García Tati.
0: Yo era de un presidium juvenil, todo lo de por allá, porque quien dirigía era la tía Beatriz, tía de nosotros.
1: Mi amiga, muy querida.
0: Entonces, no, esa es Inés la que tú dices.
1: Ah, Inés, pero conocí a Beatriz.
0: Beatriz era la más vieja.
1: Entonces ahí en camino hay una reseña muy bonita. También estuve en Villa González y en la urbanización Fernando Valerio, acompañando a los padres, a Aridio Luzón y al padre Saulio. En Villa González, ya yo le contaba a Monseñor en el camino, una multitud grande, pero tantas personas que ve el programa, la próxima semana les saludaré. Y también en Santiago un encuentro nacional de encuentro de novios nacional. Qué bonito todo aquello, ahí en camino está. Y debo saludar a mi amigo Carlos Manuel Estrella, el periodista, y también a Carlos Manuel Estrella de la comunidad de Laguna Prieta, que es fiel con nosotros.
0: Otro.
1: ¿Cómo se llama? Así, y su esposa, Diomari, que es fiel con nosotros.
0: Oh.
1: Carlos Manuel Estrella en Laguna Prieta, fiel con nosotros. Y
0: qué coincidencia, el mismo nombre.
1: El mismo nombre. Y que trabajó durante muchos años ahí en la madre y maestra, Carlos Manuel, el de Laguna Prieta. Un abrazo para tantas personas que forman parte de este espacio Comunicación y Vida. Y me he encontrado, Monseñor, con varios vigilantes en la madre y maestra que nos ven. Voy a anotar los nombres.
0: Ah.
1: Sí, muchas personas.
0: Yo me encuentro siempre con uno de la seguridad en el Homs.
1: Sí.
0: Que es fidelísimo también.
1: Así que gracias, la familia crece cada vez más. Y mis saludos de nuevo a la gente del sur, de San Juan de la Maguana, que me han dicho que tenemos una gran audiencia por allí. Saludo a Monseñor Tomás Alejo Concepción. Nos vamos a la pausa. Cuando regresemos, nuestra oración final. 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

0: La paz sigue siendo un desafío permanente y por eso, Señor, te pedimos de nuevo por los países en guerra, por las autoridades, para que reciban la luz que procede de ti y así todos los seres humanos, especialmente los que tienen responsabilidades en los pueblos, puedan acordar la paz y vivir como hijos e hijas del Señor, hijos tuyos, para que así podamos disfrutar verdaderamente en la sociedad. A ti te lo pedimos, que eres Dios y vives y reinas por los siglos de los siglos.
1: Amén. Gracias por habernos acompañado. Les esperamos la próxima semana para juntos continuar en comunicación y vida.

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que quieren ser como el programa del reino de Dios. Y a diferencia de los mandamientos, las bienaventuranzas no son mandatos, sino que son enunciados de valor. Son un llamado, una invitación a crecer en el amor y a superarnos constantemente. En el Evangelio, San Mateo quiere resaltar esa carta magna, este programa del reino de Dios que Jesús comunica a sus discípulos para poder lograr esa identidad de los seguidores de Cristo y profundizar sobre todo en estos enunciados de valor que son 8. 8 bienaventuranzas que podríamos titular como los valores del reino. Con las 4 primeras, Jesús nos invita a darle un sentido más profundo a aquello que nos toca vivir, no solo en un sentido o en un valor espiritual, sino en actitudes concretas que Él nos propone. Y estas primeras se complementan con el resto, que son actitudes concretas para poder instaurar el reino de Dios aquí y ahora. Invitan a asumir un compromiso, un empeño por cambiar la realidad. El compromiso por la misión, por la caridad, el compromiso por una vida honrada. Y si queremos preguntarnos qué es ser cristianos, tratemos de descubrir en las bienaventuranzas ese camino programático, porque nuestra misión es el cielo y se gana con los pies en la tierra y la mirada en el cielo. Que el Señor nos dé la gracia de poder tener un corazón sencillo, humilde y pequeño que sepa abrirse a toda la riqueza del reino.

0: pregunta.
1: Jesús trasciende y ordena. Y este pasaje del Evangelio es una invitación a integrar las dos realidades de nuestra vida. Muchas veces caemos en la tentación de separar nuestra vida de fe de nuestra cotidianidad y llegamos incluso a decir, una cosa es mi vida de fe, mi vida en la iglesia, y otra cosa es mi vida de todos los días. Pero Jesús una vez más nos invita a integrar estas dos dimensiones y nos recuerda que así como esa moneda tenía impresa la imagen del César, en nosotros está impresa la imagen del Creador. Y por lo tanto, es a Él a quien nos debemos. Pero ese darnos no es porque Dios lo exija. Y esa es la clave de este Evangelio. No es una cuestión de justicia, no es una cuestión de política. Es una cuestión de amor. Dios ha impreso en nosotros su imagen, nos hizo semejantes a Él porque nos ha regalado algo de sí. Y por eso nosotros debemos reconocer de dónde venimos, de quién somos, para poder así marcar el horizonte de nuestra vida. La gloria del César está en su moneda del oro. Pero la gloria de Dios está en el hombre que vive de verdad la grandeza de ser su hijo. Quiero invitarte a que le pidas a Dios que tu vida, que tu corazón sea un reflejo transparente de su amor, para que los que te encuentren todos los días puedan ver en lo profundo de tu alma el reflejo del amor de Jesús. Que el Señor nos dé la gracia de poder descubrir nuestra dignidad, nuestro ser imagen y semejanza suya, y que podamos día a día buscar responder ese amor de Dios, integrando las dos dimensiones de nuestra vida.

Saludos, queridos hermanos. Un cordial saludo para cada uno de ustedes. Gracias por venir a la cita de esta semana. Hacemos entrega del programa número 37 en este año 2026. Vamos avanzando para la fiesta de Jesucristo, Rey del Universo. 22 de noviembre, donde termina el año litúrgico. Y como decimos, muy buenos días, muy buenas tardes o muy buenas noches, pero nadie dice muy buenas mañanas, muy buenas madrugadas. Cualquier persona que se encuentre mirándonos en otros lugares, en otras latitudes, aquí está su querido hermano padre Domingo Vázquez Morales, el hombre que viene desde Pedro García, la tierra que emana leche y miel. Así que repetimos, sean todos bienvenidos a nuestro encuentro semanal, donde estaremos reflexionando las lecturas correspondientes al 24º domingo en el tiempo ordinario. 24º domingo en el tiempo ordinario en el ciclo A. Las lecturas para este domingo se centran en el perdón, recordándonos que la misericordia y el amor incondicional de Dios son infinitos. No podemos pagar el perdón de Dios, pero podemos imitar su misericordia gratuita e inmerecida, perdonando a los demás con paciencia y compasión. La primera lectura advierte contra la ira, exhortándonos a no guardar rencor, Dejar ir la ira nos devuelve la paz interior. Debemos vivir según los mandamientos, pasando por alto los errores y perdonando al prójimo. Eso no es tarea fácil, pero es posible. El salmista alaba la profundidad de la compasión y la misericordia del Señor, hablándonos de su cuidado por nosotros. Su perdón y su amor no tienen fin. En los programas de televisión se usa una palabra sin fin cuando van pasando imágenes de ahí de fondo y cosas así, que le llaman sin fin. San Pablo, en la segunda lectura, seguimos con los romanos, explica que pertenecemos al Señor. ¿A quién pertenecemos? Al Señor. Tanto en la vida como en la muerte. Cristo murió y resucitó por su gran amor hacia nosotros. Nosotros también estamos llamados a vivir no para nosotros mismos, sino para los demás. Esa sí es tarea difícil, mostrando amor y misericordia. Y Jesús, en el evangelio que escucharemos, enseña sobre el perdón a través de la parábola de un siervo al que un rey misericordioso le perdonó una gran deuda. El siervo se niega entonces a perdonar a una persona que le debía una deudita, una deuda menor. Jesús advierte que no se debe esperar misericordia de Dios si uno mismo no la muestra con los demás. Estamos llamados a perdonar siempre, de todo corazón. Esta semana les propongo que oremos unos por los otros y pidamos la gracia de perdonar, acogiendo la sanación y la reconciliación que el perdón trae consigo. Recordamos también a quienes no pueden perdonar y a todos los afectados por la guerra
la violencia y la inestabilidad en el mundo que nos ha tocado vivir. Viene ahora algo importante en este programa, que son una especie de saludos o pulgar arriba, como le hemos llamado a esta parte del programa. Y es que estamos en el mes de la Biblia, septiembre, que es el mes de la Biblia. A ver si Manauri tiene ahí algunas imágenes sobre la Biblia. Y es que en el mes de la Biblia realizamos diversas actividades a lo largo y ancho del país. La carpeta que dice pulgar arriba, Manauri, hay imágenes sobre la Biblia. Chequea a ver si las encuentra, si las tiene. La vamos a ir poniendo en pantalla. Y si no, pues lo dejamos así, porque hasta bien se ve ahí hoy la imagen. Mes de la Biblia, y es la Biblia, la palabra escrita de Dios. La palabra escrita de Dios. Ahí está, miren. Es la palabra escrita de Dios. ¿Y por qué yo digo escrita de Dios? Porque hay otra palabra de Dios que no está escrita. Y hay grupos religiosos que es solo lo que está en la Biblia. Como hay palabras que no están en la Biblia, pues no la van a creer. Por ejemplo, católico. La palabra católica no está ni ha estado nunca en la Biblia. Es una analogía que significa universal. Jesús nos envía por el mundo entero a llevar la buena nueva. Vayan al mundo entero y bauticen a todos, menos a los niños, dicen ellos. No hay que bautizar a los niños. Ya usted sabe. Entonces mire ahí esas imágenes sobre el mes de la Biblia. Y usted puede adquirir esa Biblia, la Biblia de nuestro pueblo, en las oficinas del obispado de la diócesis Stella Maris. Creo que ronda los 1,000 pesos el precio. Muy interesante esta Biblia. Ahora nos vamos para el día 14. El día 14 de este mes celebramos la exaltación de la cruz. Aunque esta fiesta también se celebra el día 3 de mayo. La exaltación de la cruz. Chequete ahí si hay una foto que dice Freddy Bretón. Si hay una foto que diga Freddy Bretón, la vamos a poner también ahí, esa misma en pantalla. Freddy está pegado en este programa la semana pasada. 49 años de su ordenación episcopal. 49 años de su ordenación presbiteral. Ahora son 28 años de su ordenación como obispo. Obispo de Baní, obispo y arzobispo de Santiago. Arzobispo emérito de Santiago de los Caballeros. También hay fiesta en la diócesis Mao Montecristi, este 14, el 47 aniversario de la dedicación de la Catedral Santa Cruz de la diócesis de Mao Montecristi. Ahí vemos esa imagen. Bien, nosotros seguimos, porque el día 15 celebramos Nuestra Señora de los Dolores en Santo Domingo Este. Se llama Residencial Novaterra. Yo conocí eso como la entrada al Cachón de la Rubia, por ahí, o Cancino Segundo, no sé cómo es, pero por ahí, en ese entorno, está la parroquia Nuestra Señora de los Dolores, cuya fiesta es el 15 de este mes. Y el 24 es Nuestra Señora de las Mercedes, la patrona de la República Dominicana, la patrona. Y ese día tendremos nuestra caminata mariana, que se hacía todos los años en octubre en la diócesis Stella Maris. Hemos decidido, ahí está Manauri, está ahí al día con las imágenes, qué bonita esa foto, ¿eh? Entonces tendremos nuestra caminata mariana este año a nivel de la diócesis Stella Maris. Atención, los municipios Guerra, San Antonio de Guerra, mejor dicho, San Antonio de Guerra, Boca Chica y Santo Domingo Este. Tendremos nuestra caminata mariana, que tiene como punto de partida el Parque Italia, en la urbanización Italia. Por ahí está la parroquia Inmaculada Concepción, a las 3 de la tarde. Ahí nos encontraremos. El próximo programa
le vamos a dar más detalles la próxima semana en el Parque Italia, en la urbanización Italia, a las 3 de la tarde, donde iremos procesionalmente hasta la Catedral Stella Maris, donde el obispo de la diócesis, Manuel Antonio Ruiz de la Rosa, presidirá la Eucaristía. Vamos ahora con los medios, a quienes agradecemos por donde estamos reflexionando la palabra. Radio María Dominicana, Televida, el canal 41, el canal católico de la familia, a Global 89.1 FM, que es una emisora en línea, una emisora entretenida y cultural, que nos pueden encontrar en radios.com.do. También estamos en RNN 2, los sábados a las 8 de la mañana en el canal 67. Y estamos también en Telesur, el canal 10, en las matas de Farfán. Telesur, el canal 10, en las matas de Farfán, gracias a Camel Bortocán, allá en las matas de Farfán. Para allá quiero ir. También estamos en Luz Divina TV. 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Eso es a las 6. En La Voz de María nos pueden seguir también. En La Voz de María, los domingos a las 7 de la mañana. No les dije que en Televida estamos a las 9:30 de la noche. En Televida, el canal católico de la familia. En Sánchez Ramírez, en el canal 31. 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Manauri, vamos ahora a los detalles para esta semana. Ahí vemos en pantalla que vivimos el 24 domingo en el tiempo ordinario, en el ciclo A, la cuarta semana en la liturgia de las horas, y el color litúrgico es verde, y la fecha es el 13 de septiembre del 2026. Ya les dije que el color litúrgico es verde. Compartimos las citas bíblicas para este domingo. La primera lectura en el Eclesiástico capítulo 27, en los versículos 33 hasta el versículo 9 del capítulo 28. Perdonar para ser perdonado. Perdonar para ser perdonado. Y el Salmo responsorial, el número 102. Salmo número 102. Misericordia y perdón de Dios. Puedes seguir con la siguiente imagen. Salmo 102. Misericordia y perdón de Dios. Y también la segunda lectura, que la encontramos en Romanos 14, del 7 al 9. Le pertenecemos al Señor. Le pertenecemos al Señor. Y el Evangelio en San Mateo, capítulo 18, del 21 al 35. Perdonar hasta que duela. No, perdonar hasta 70 veces 7. Hasta 70 veces 7. Bueno, nos vamos a una pausa ahora, y nos han traído un chocolate aquí hoy que está muy bueno. Y a este precio me voy a tomar este poquito de chocolate en lo que Manauri nos pasa ahí unos mensajes de interés. Adelante, querido.

0: Clarice invita a la vida consagrada, hermanos y hermanas.
1: ¿Dónde y cuándo?
0: En el Colegio Santa Teresa, el gran congreso de la vida religiosa. Y están todos invitados,
1: pero qué hermana,
0: el 17 de octubre.
1: Pero no te quedes. No, claro que no, pero solo las hermanas y los hermanos también van.
0: Y los formando también están invitados.
1: Muy bien.
0: Entonces, ¿te quedes?
1: No, claro que no.
0: No te quedes.
1: No te quedes.
0: No te quedes.

Así es, estamos invitados a participar en ese congreso, primer congreso de la vida consagrada en la diócesis Stella Maris. Seguimos reflexionando la palabra y vamos a escuchar el evangelio para esta semana. Se adelantó Pedro y preguntó a Jesús: Señor, si mi hermano me ofende, ¿cuántas veces le tengo que perdonar? Hasta siete veces. Jesús le contesta: no te digo hasta siete veces, sino hasta 70 veces siete. Y a propósito de esto, el reino de los cielos se parece a un rey que quiso ajustar las cuentas con sus empleados. Al empezar a ajustarlas, le presentaron uno que debía 10.000 talentos. Como no tenía con qué pagar, el Señor mandó que lo vendieran a él con su mujer y sus hijos y todas sus posesiones, y que pagara así. El empleado, arrojándose a sus pies, le suplicaba diciendo: ten paciencia conmigo y te lo pagaré todo. El Señor tuvo lástima de aquel empleado y lo dejó marchar, perdonándole la deuda. Pero al salir, el empleado aquel encontró a uno de sus compañeros que le debía 100 denarios, y agarrándolo lo estrangulaba diciendo: págame lo que me debes. El compañero, arrojándose a sus pies, le rogaba diciendo: ten paciencia conmigo y te lo pagaré. Pero él se negó y fue y lo metió a la cárcel hasta que pagara lo que debía. Sus compañeros, al ver lo ocurrido, quedaron consternados y fueron a contarle a su señor todo lo sucedido. Entonces el señor lo llamó y le dijo: siervo malvado, toda aquella deuda te la perdoné porque me lo pediste. ¿No debías tú también tener compasión de tu compañero como yo tuve compasión de ti? Y el señor, indignado, lo entregó a los verdugos hasta que pagara toda la deuda. Lo mismo hará con ustedes, mi Padre del cielo, si cada cual no perdona de corazón a su hermano. Palabra del Señor. Me alargué mucho en la introducción hoy, Manauri. Tengo pocos minutos para la reflexión. En lo que yo sigo hablando, tú puedes también alternar ahí las imágenes del fondo. Y hablamos. Continuamos hoy el sermón sobre la iglesia de San Mateo. Un pasaje que comienza con una pregunta de Pedro. Lógicamente, a Jesús: Señor, ¿cuántas veces debo perdonar a mi hermano? ¿Cuántas veces debo perdonar a mi hermano? Se dirige Pedro a Jesús. Cuando Pedro preguntó esto, habría pensado que perdonar a alguien hasta siete veces era muy generoso. El número siete era visto como un símbolo de plenitud, de lo completo. De hecho, los rabinos de la época enseñaban que perdonar tres veces era suficiente. La prueba bíblica de esto fue tomada de los primeros capítulos del libro del profeta Amós en el Antiguo Testamento. 77 veces 7 era. Jesús responde a Pedro utilizando también el simbolismo de los números, como lo usa mucho en la Biblia, indicando que el perdón debe ser sin límite, siempre, sin fin. Multiplica los siete de Pedro, símbolo de plenitud, por 10, un número visto también como el símbolo de lo infinito. Y a mayor cero, mayor infinitud. El verdadero significado del perdón. Jesús enseña al pueblo que su actitud hacia el perdón es errónea, usando una parábola que forma uno de los pasajes más severos y desafiantes en el Evangelio. La parábola de aquel deudor que no perdona ha sido denominada como una dramatización de la quinta bienaventuranza: felices los misericordiosos,
pues tendrán misericordia. Anauri, la deuda que nunca podría pagarse. Uno de los puntos más importantes de la historia es el contraste significativo entre los dos deudores. El primer siervo debía a su amo 10,000 talentos. Y el talento siendo equivalente a 15 años de salario. Oye, un talento era el equivalente a 15 años de salario, Manauri. Oye bien, multiplica eso entonces por 10. Esta enorme deuda era más que el presupuesto de una provincia del tiempo de Jesús. Por ejemplo, Idumea, Judea, Samaria. Ese dinero era más que el presupuesto de una provincia de eso. Podría ser más que el presupuesto de Santo Domingo Este. En cambio, al otro le debía 100 denarios. Un denario equivalía al salario de un día. 100 días de trabajo que le dan a los gobiernos cuando empiezan, ¿verdad? Una fracción de la deuda que le había hecho suplicar clemencia. Y Jesús le dice, no debía tú también tener compasión con ese compañero como yo tuve compasión contigo. Queridos hermanos, quisiera seguir un poco más con ustedes, pero el tiempo nos obliga a terminar el programa y nos vamos ahora en modo oración. Nos quedan un par de minutos. Libera nuestros corazones, Señor, de todo rencor, de todo resentimiento, de todo deseo de venganza. Intégranos totalmente a tu plan de salvación. Que con un corazón libre y generoso podamos trabajar por la justicia, el perdón, la reconciliación y la paz en nuestras familias, en nuestras comunidades, en nuestros pueblos. Te lo pedimos a ti, Padre, porque sabemos eres

gente de la COP Central, gracias por apoyarnos, gracias por tratarnos cuando visitamos por allá con tanta cortesía. Nos tratan ahí como reyes. Y al campesino embullado Franklin Hoga, sigan a Franklin Hoga en Facebook, publica unos videos ahí muy, muy interesantes. Y ellos están en Óptica ISA, frente a los bomberos en el Distrito Nacional. 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Hermanos, este programa ha terminado. Ahora comienza la puesta en práctica de lo que aquí hemos oído. Que el Señor nos bendiga a nosotros, a nuestras familias, a nuestro país, y que haga próspera las obras de nuestras manos. Y les bendiga en el nombre del Padre, del Hijo y del Espíritu Santo. Amén. Ánimo y adelante. Y nos encontramos en esta cita, a esta misma hora, la próxima semana. Adelante, señor director.

pasaje del Evangelio, Jesús vuelve a explicar por medio de una parábola el misterio del reino. Y la imagen que usa esta vez es la de un banquete, una fiesta y sobre todo una invitación. Como en todo banquete, hay comida, hay encuentro, hay fiesta, hay amigos. Y creo que no hay mejor ejemplo que eso. Eso es el reino. Eso que quizá vemos a veces como algo cotidiano, como algo normal, como algo ligero, ese es realmente el centro del reino de Dios. Y esta imagen de banquete, de fiesta, de encuentro, de gozo, no es solo lo que viviremos una vez que lleguemos al cielo, sino que anticipadamente vamos gustando en cada Eucaristía, en el encuentro cotidiano con el hermano por medio del amor. Y Jesús, en este pasaje del Evangelio, nos habla de un banquete. Nos invita a una vida de gozo, de plenitud, de esa alegría que no se nos será quitada. Jesús también habla de invitados y dice, son muchos los llamados, pero pocos los elegidos. Y es que todos están llamados al banquete, pero los elegidos son aquellos que saben encarar ese amor en las circunstancias concretas de la vida. Y Jesús también habla de un traje de fiesta. En el pasaje dice, ¿dónde está tu traje de fiesta? ¿Y a qué se refiere? Se refiere al día del juicio final, pero también al juicio que lleva cada uno, porque Dios nos da la libertad de elegir qué ponernos. Y para la fiesta del reino, el amor es el traje por excelencia, ese amor encarnado en la cotidianidad de la vida.

0: por tanto.
1: Jesús, en este evangelio el Señor nos presenta a unos obreros que trabajan la viña. Pero su verdadero interés no era la viña, porque cuando llegó el hijo del propietario decidieron matarlo para quedarse con todo. ¿Y qué representa la viña? El reino de Dios. ¿A qué se refiere Jesús cuando habla del hijo del propietario? A él mismo. ¿Y qué es lo que quiere dar a conocer Jesús con su enseñanza? Que el pueblo al que Dios había liberado y había llevado a la tierra prometida iba a rechazar a su hijo, porque cuando Cristo estuvo en medio de ellos, su interés no fue el de abrazar, el de vivir y el de disfrutar el reino de Dios en la tierra, sino que prefirieron matar al hijo con el fin de quedarse con todo. Con este relato, Jesús quiere hacernos ver, en primer lugar, que nosotros que trabajamos por el reino, que evangelizamos, que misionamos, que tanto hacemos, muchas veces olvidamos cuál es nuestro principal interés, nuestro motor para hacer lo que hacemos. Y aquello que comenzó desde Dios, quizás en el camino se fue desviando y nuestro trabajar por el reino ya no tiene el reino como centro y como objetivo de nuestro interés, sino quizás ahora lo son nuestros intereses personales.

En segundo lugar, el Señor nos alienta a que como trabajadores de la viña, como apóstoles, misioneros, desde nuestros carismas, desde nuestros dones, podamos ponernos al servicio en la construcción del reino, que tiene como identidad un reino de amor. Porque ahí es donde se debe encauzar nuestro servicio, nuestro apostolado, y una y otra vez el Señor nos invita a que el interés sea siempre, siempre el amor a Dios y el amor al otro.

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0: pedir perdón con mucha humildad por el daño que cada día le hemos causado y que queremos, deseamos muchas veces por nuestro egoísmo seguir causándole a la madre naturaleza. Así que le invito a leer este documento que está en su aparato celular, en su computador, con internet. Usted le escribe encíclica Laudato Si, Papa Francisco, 2015, y ahí le va a salir el documento completo o también un resumen, pero es mejor leer el documento completo para así tener una visión de todo lo que el Papa nos comunica en este valioso documento. Y volviendo ahora al simposio que le decía, ¿qué se dijo en esta conferencia? Entonces, se dijeron unas cuantas ideas del diácono, por el diácono. Si nos decía el reverendo diácono Alirio Aguirre, que hay que formar al pueblo de Dios de manera integral para que no alegue ignorancia en su misión como bautizado. Sí, para que no la gente no diga, no sé qué hacer, no tengo conocimiento de ese tema. Entonces, nuestra misión como pastores, como sacerdotes, como obispo, como pueblo de Dios, es cada día formar de manera integral a nuestra gente para que todos hagan uso de su vocación como bautizado. La iglesia en su trabajo pastoral no puede ser indiferente ante los problemas que sufre la gente. Ella siempre debe defender la dignidad y el derecho a la vida de los hijos de Dios, especialmente los más pobres. O sea que esa es una misión que la iglesia no puede renunciar a ella porque es parte de su constitución dada por el Evangelio de Cristo. Sí. Número tres, el trabajo por la defensa del medio ambiente es parte de la evangelización. O sea que eso hay que tenerlo claro porque es en la casa común, en la madre naturaleza, ella cada día nos genera la vida de donde vamos recibiendo el aire, el agua, la tierra, con todos sus microorganismos, todos sus componentes. Imagínense si no recibimos la fuerza y como el fresco que traen los árboles y todo ese componente y complejidad que entre los árboles, la tierra y el aire produce para que venga la lluvia, entonces estamos en peligro de extinción como humanidad. Número cuatro, ante los problemas que acechan nuestras comunidades, los más pobres, y aquí hablamos como sacerdotes para los obispos en cuanto a nuestra conferencia, los diáconos, las religiosas, todos los laicos, quienes por su bautismo o quienes por nuestro bautismo somos llamados a ser profeta también del medio ambiente. Así como somos profetas, cada día en el anuncio de la palabra, en la celebración eucarística, somos también profetas en la defensa del medio ambiente para que cada día podamos tener un ambiente sano, un agua libre de cualquier contaminación. O sea que el pueblo tiene unos derechos sagrados y defendidos y protegidos por la Constitución. Y les invito también a leer y meditar el artículo 15 de nuestra Constitución Dominicana desde el 2010. Entrando ya en materia, en nuestra región sur, sí, a partir del año 2012 hemos tenido una amenaza, sí, que ya se va haciendo un poco más realidad, Sí, y es la explotación minera que amenaza en la cordillera central. Sí. Y recordemos que esta realidad, quiero darle solamente algunos datos para que ustedes conozcan. Solamente en la cordillera central, que equivale la concesión llamada Romero, es la primera que está en el centro, pero esa tiene en su alrededor 14 concesiones. Eso equivale a 22.642 hectáreas. Esa parte está todo Hondo Valle, desde La Higuera, Hondo Valle, La Ciénega. Sí, La Guama, Los Comíos, y ahí tiene 14 concesiones que eso registra en el proyecto de información técnica de la minera Gold Quest. Sí, 14 concesiones. Y en La Maguana, ahí tienen 6.000 hectáreas, 6.000 hectáreas. En las Lomas del Batey, que es toda la cuenca del río Mijo, ahí tienen 1.906, casi 2.000 hectáreas también. Sumando toda esta cifra en terreno, eso equivale a 31.542 hectáreas, que para la gente sencilla de nuestros campos, ellos entienden un poquito más de tarea. Si llevamos eso a tarea, entonces equivale a 473.130 tareas. Entonces, o sea, quiero decirle que toda el agua, desde todos los ríos y arroyos que usted se pueda imaginar por ahí, en esa zona están dados en concesión, están comprometidos. Entonces, les digo que los ríos, Río San Juan, Río Los Gajitos, Arroyo La Guama, Arroyo El Salto de San Pedro, que es una bella cascada que hay por ahí. Arroyo Limón, que está aquí después de Palero. Arroyo La Maguana, que es desde donde se nutre el acueducto de La Maguana, de las tres Maguanas. El río Mijo, el río Yaque del Sur, río Blanco, río Las Cuevas, río en medio, entre otros pequeños afluentes de menor caudal. Entonces, estos ríos todos vienen a alimentar los cuatro embalses que irrigan tanto la provincia de Azua como el Valle de San Juan y todo Barahona con parte de la provincia de Independencia. Sí, todo Bahoruco, toda esa zona baja del llamado sur profundo. Entonces queremos ver que este problema de amenaza de la parte hídrica, del caudal, de las aguas de San Juan, no es solamente un problema del valle, es un problema de la región. Entonces, al señor presidente Luis Abinader queremos extenderle nuestra solicitud para que pueda erradicar cualquier actividad minera en la cordillera central, porque pone en peligro todas estas aguas que irrigan no solamente a San Juan, sino a todo Azua, depende de las aguas que se producen en esa llamada cordillera santuario o madre de todas las aguas, como fue emitida la resolución de la UNESCO en el año 2024, en mayo del año pasado, fue declarada la biosfera, la cordillera como biosfera, madre de todas las aguas. Una parte va al norte y otra parte viene al sur en los ríos que ya le he comentado. Entonces, al señor presidente, que vea, escuche el clamor del pueblo que quiere seguir teniendo su agricultura como medio de vida y no la minería que amenaza sus aguas. Y si uno se lee el proyecto técnico de la minera, uno va a encontrar que es a 75 años que ellos quieren desarrollar mina en la cordillera central. Es decir que por 75 años va San Juan a embargar, a comprometer su agua. Entonces, ya solamente con la aprobación por parte del Ministerio de Medio Ambiente, de los llamados términos TDR, que son los términos de referencia para la aprobación de los estudios que están ejecutando ahora mismo. Unos estudios que son como en secreto, porque ellos invitan a la población a unos llamados operativos médicos, dentales o de cualquier necesidad, y allí le toman la cédula, le toman su firma. Entonces, eso mismo, según el borrador del proceso para la modificación de los estudios de impacto ambiental, es un prerequisito para ello después presentar al Ministerio de Energía, de Medio Ambiente, esta validación de los estudios que ellos están realizando. Pero creo que la misma resolución acuerda que si las informaciones son recabadas, son recogidas de manera fraudulenta, como ellos lo están haciendo, que no le informan a la gente que su cédula y su firma va a ser tomada para validar unos estudios que la gente está totalmente en contra, pero por desconocimiento muchas veces firman y ofrecen su cédula. Llamamos a que la gente tome conciencia de que la licencia social es lo único que va a defender nuestras aguas en toda nuestra cordillera. Y hemos escrito unas razones por las que creemos que no es viable ninguna actividad minera en esa amada cordillera central. La primera, porque el cambio que sufrirá la estructura hidrológica en la cordillera central por la actividad minera mediante la tunelación o también a cielo abierto, no importa la modalidad, y el movimiento de millones y millones de toneladas de rocas y tierra en toda esta zona a una altura de más de 1.100 metros sobre el nivel del mar. Segunda, la disminución del agua en calidad y en cantidad para el consumo humano, animal y agrícola. O sea, decirle a toda la comunidad oyente que mediante ley, y es bueno también saber que la Ley de Energía y Mina, la 368-22, acuerda que el Estado mediante ya le garantiza el agua, tanto aquella que está a nivel de la superficie como que está en la parte subterránea, en el corazón de la tierra, y le concede derecho como garantía de su inversión a la empresa concesionaria el agua que puede encontrar en esa jurisdicción ya minera. Y decirle que ahora ya se va mirando que el agua no tiene ya un perfil o una prioridad agrícola, sino minera. Y entonces ya las políticas van a ir disminuyendo, entonces, si el pueblo acepta la minería. Entonces, cada día descubrimos que la agricultura ofrece más de 28.000 empleos directos fruto de la actividad agrícola, y la parte minera, comprometiendo el agua, el recurso del agua, entonces solamente son unos 6.000 empleos esporádicos por un tiempo, pero la agricultura, más de 28.000 empleos directos cada año propio de la agricultura. Es un capital limpio, un capital que solamente hay que cada día trabajar y hacer buen uso del agua sin querer comprometerla por todos los años que ya hemos comentado. Número cuatro, las concesiones otorgadas a las corporaciones mineras le da derecho y garantía de su inversión para hacer uso de toda el agua que pueda conceder y aparecer en la parte subterránea y la parte y la superficie. Y nos preguntamos entonces en esta parte, que es una contradicción, ¿cómo es posible que el Estado, mediante el Ministerio de Medio Ambiente, solicitara a la UNESCO en la declaración de la Cordillera Central, madre de todas las aguas, y por otro lado, entonces se le concede en el mismo lugar, se le da en concesión minera a una empresa para hacer actividad extractiva en esta zona? Número 5. La Cordillera Central es el único santuario que produce el agua para el consumo de toda la región sur y el Valle de San Juan. El agua, número 6. El agua es un valor estratégico de seguridad nacional, generando el 98% de la hidroenergía y también de del cuerpo hidrológico, es decir, de todos los cuerpos de agua, casi en su totalidad, una parte que va al sur, al norte, y otra parte que viene al sur, de la que nosotros somos cada día beneficiarios. Número 7. La industria minera provocará una ruptura en la complejidad de los diferentes ecosistemas que se conectan entre sí, formando un cuerpo unitario e inquebrantable. Entonces, todos en biología y química hemos estudiado en el bachillerato y en la universidad que a niveles de biología y la química es un componente, la tierra es un componente de muchos organismos. Si uno toma un pico, una pala y levanta un poco de tierra húmeda, uno encuentra una lombriz, un gusano, y esos seres vivos están ahí con alguna utilidad para la sociedad, para la agricultura, para mantener algunas propiedades de la tierra necesario para así brindar otros cuerpos, otros microorganismos que también son útiles para la propiedad. Así como las abejas, si no encuentran una flor, no pueden adquirir el néctar que después lo llevan a su panal para producir la miel de abeja. Entonces, todo está conectado. Cuando yo me tomo un refresco y tiro el vaso, tiro el plástico a la alcantarilla, entonces se tapa la alcantarilla o los invernales y va esa agua, sube, se tapa, entonces crecen las cañadas, se inunda el barrio y llega hasta dañar sus pertenencias a los que están en los alrededores, o se daña su vehículo. Entonces, esa agua no siguió su caudal porque yo tiré la basura donde no debía estar. Entonces, para que veamos que todo está debidamente conectado. Y en la medida en que uno lo rompe esa armonía, algo bueno se va a dañar. La magnitud, sí, del impacto que se quiere causar según el borrador según el borrador del proyecto de modificación para el proceso de evaluación de impacto ambiental en agosto del 2023. Esto es el documento que tenemos a mano del Ministerio de Medio Ambiente. Califica para erradicar toda la actividad minera de la cordillera central por ser una zona de alta sensibilidad ambiental. O sea, es un término muy importante. La cordillera central es una zona de alta sensibilidad medioambiental. Hacer minería aquí, corremos el riesgo de un cambio de uso de suelo, sí, y del paisaje y de sustancia peligrosa por la cantidad de residuos y desechos producidos. Y el rompimiento del orden y la conectividad de los ecosistemas frágiles y especies naturales y vulnerables. Y así, cada día vamos queriendo conectar con toda nuestra población sureña para que cada día estemos atentos en la defensa de este derecho, nuestra única riqueza, que es el agua que a todos nos favorece. Esto está tomado de los principios y criterios para la evaluación de los proyectos en su página. Número 10, sí, número 10, el cauce del río San Juan y la Guama y los demás, sí, el cauce del río San Juan, la Guama y los demás afluentes están en la misma zona minera. El agua lluvia que la minera pretende atrapar en las altas montañas, a uno que equivale casi a unos 400 metros cuadrados a la redonda. Ellos pretenden colocar unas mallas especiales con una tubería que atrapan las aguas lluvia. Entonces, esas aguas lluvia, ellos pretenden, según informaciones de las que hemos participado en conferencia, recuerdo allá en el Cercado, en la feria científico-cultural, los exponentes decían que colocarían unas mallas especiales con un sistema de drenaje y tubería para almacenar en unos tanques que quieren construir, uno arriba en la laguna y el otro un poco más abajo. Entonces yo me pregunto si el agua que cae de la lluvia es la misma que viene al río y por ende el caudal del río se mantiene. Entonces, ¿qué agua, si es atrapada a la redonda en toda la cordillera, entonces qué agua es que va a venir al río? Cuando en San Juan, en la zona del valle, la alta cordillera de montañosa puede pasarse algunos años, que hasta 5 meses que no cae una gota de agua, y la presa, aunque ahora mismo está en su caudal máximo, ella puede llegar también a su caudal mínimo. Entonces, recuerdo que en algunas ocasiones la junta de regante tiene que esparcir, si hace 2 cosechas en el año, solamente hacer una, porque el agua no da para 2 cosechas. Entonces, cuando no haya agua y ellos estén ya operando sus máquinas y su proceso de extraer las rocas en la trituración, porque todas esas máquinas trituradoras de roca es también con agua, que van en el sistema de enfriamiento y en la molienda. El consumo, donde quiera que hay muchas personas trabajando, también hay consumo de agua. Entonces, realmente, ¿de dónde la van a usar? del poquito caudal que el río pueda traer y la misma presa también, porque en Hatillo la minera usa mediante un sistema especial parte del agua que la llevan por tubería a sus instalaciones. Entonces, San Juan cada día se fortalece más en la licencia social que nunca será dada a las mineras para hacer uso de sus montañas productoras de agua. Y como movimiento Suroeste Unido por el Agua y la Vida, San Juan, unido a toda la sociedad de San Juan, no creemos en los estudios. Sí, no creemos en esos estudios. Nunca fue socializado con la comunidad de San Juan. Quien paga, manda y domina. Y los resultados ya sabemos entonces hacia dónde va. Sí, entonces, ¿cómo es posible? Y yo me pregunto que se estén haciendo unos estudios como escondido, porque nunca el Ministerio de Medio Ambiente y Energía y Minas habían avisado al obispo Monseñor Tomás que íbamos a tener un encuentro en la UAS y nos quedamos esperando. Se quedó esperando el obispo, se quedó esperando la sociedad de San Juan que íbamos a tener ese encuentro para ver y escuchar cuál era la propuesta que tenía el señor ministro de Energía y Minas y Medio Ambiente y nunca llegaron. Entonces, porque no le interesaba dilucidar, dar a conocer a la opinión pública y a la sociedad de San Juan el proyecto en sí, porque saben que sus argumentaciones no se corresponden con la realidad frágil de nuestra cordillera. Entonces, ustedes pueden ver que después, en julio, salió que ya habían recibido la aprobación de los términos TDR, que son la referencia para el estudio de impacto ambiental. Entonces, es como te apruebo y después entonces vamos a dialogar. O sea, ¿qué es lo que vamos a dialogar si ya tienen la decisión entre sus manos? Entonces, cada día San Juan sigue fuerte, sigue unido y lo único que nos puede, que nos defiende a todos es la unidad como sociedad, como pueblo, diciendo no a la explotación minera en la cordillera.
1: San Juan nunca dará la licencia social para que dañen sus aguas, sus montañas. El agua es un tesoro que vale más que el oro. Vamos a pedirle al niño, en estos últimos minutos que nos quedan, que nos coloque alguna canción referida al tema.
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Ya para cerrar, quiero decirle que sigamos diciendo no a la explotación minera en la cordillera central por el peligro que amenaza nuestras aguas. Y de hecho, para el 2050, el que tenga el dominio sobre las aguas va a tener también el dominio sobre las decisiones de los pueblos. Entonces, San Juan, el sur, y a todos los hombres y mujeres de buena voluntad que tienen cada día buenas intenciones y voluntad sana para nuestra región, sigamos defendiendo la única riqueza que tenemos, que nos llega a todos, que es el agua. No vendan sus tierras, no firmen ningún documento, no presten su cédula para cosas que después, más tarde, más adelante, lamentarán. Si hoy pone y vende tu conciencia por algunos beneficios momentáneos, un operativo médico, cualquier otras prebendas que puedas recibir, eso se queda como una actividad que ellos llaman desarrollo comunitario, pero es un desarrollo comunitario momentáneo y circunstancial. Es buscando comprar tu conciencia. Fortalezcamos cada día la licencia social, que es el poder del

0: este privilegio. Y a Jason Núñez por la producción del tema. Somos Proyecto FG, Romanos 2, Metanoia.
1: No, Jason, quítame eso y ponme el saoco como le gusta ver a

Los muchachos normalmente esperan este momento para brincar, para gozarse. Tratamos de que sea lo más animado posible, tratamos de que ellos gocen lo mayor posible en esta parte, en la animación.

0: Muy, muy buenas tardes. Ya estamos aquí nuevamente, como todos los viernes, en su programa Hablemos de Biblia y Espiritualidad. Y hoy nuevamente nos acompaña nuestro querido Jorge Grandel, el maestrillo, que como ya él es del programa, ya esta es tu tercera o cuarta vez ya.
1: Sí, ciertamente. Muy buenas tardes a todos los que nos escuchan a través de la radio, la educadora de la frontera, Mariem, ¿no? Y también a todos aquellos que nos siguen a través de las redes y que así se conectan fielmente como todos los viernes a compartir con nosotros este espacio para hablar sobre la Biblia y nuestra espiritualidad.
0: Y la espiritualidad, sí, sí mismo. Y Jorge, hoy estamos también de lujo. Señores, nada más y nada menos, nos está acompañando también aquí en los controles doña Miriam Jiménez. Doña Miriam, buenas tardes. Usted también puede... No creo.
2: Bueno, muy buenas tardes para todos. Qué alegría poder compartir con los dos.
0: Gracias, gracias. Y gracias a usted que nos está acompañando hoy también. Bueno, Jorge, como tú recordarás, estamos en el tema, que lo dejamos desde la semana pasada, sobre la teología de Pablo. El apóstol Pablo, con su pensamiento, su teología, que es un tema, como veíamos, apasionante, porque es todo lo que Pablo transmitió, ¿no? Desde su propia espiritualidad, desde su conversión y su manera de asumir a Jesús en su vida, la manera en la que él muestra su pensamiento. Entonces, ese pensamiento, esa teología, va enmarcado, como veíamos, retomando, ¿no?, en cuatro puntos principales que decíamos, ¿no?, que es la cruz, los pobres, la salvación y la paternidad de Dios. En esos puntitos nos quedamos, recuerda, Jorge, para que, bueno, desde ahí podamos seguir interactuando con el propio Pablo desde su teología.
1: Así es. Yo recuerdo que la semana pasada, cuando estuvimos hablando y tuvimos que suspender el programa para transmitir el discurso del primer ministro de Haití, entonces estábamos hablando de la locura de la cruz. Exacto. ¿No? Y por qué para los griegos, para los judíos, para la comunidad en la que Pablo se movía, la que Pablo vivió, la cruz era una locura, ¿no?
0: Exacto.
1: Y si no recuerdo mal, una de las cositas que señalábamos así como muy clara era que en ese momento la muerte en cruz significaba así como el fracaso total, claro, para una persona, ¿no?
0: Una maldición. La persona que moría en la cruz era considerado como un maldito. Así dice la teología, ¿no? Así lo explica. La cruz es símbolo de maldición, de fracaso, de corrupción, por decirlo así, de delincuencia. Entonces, todos esas realidades están, bueno, proyectadas en la teología de Pablo desde la persona de Jesús. No porque Pablo lo considere, sino porque él va explicando que así se asumió Jesús. Y veíamos que esto estaba en la primera carta a los Corintios, capítulo 1, versículo a partir del 17 hasta el capítulo 2 y hasta el versículo 5. Ahí está, de una manera como un poco resumida, esta realidad de la locura de la cruz. Bien, como decíamos, en esos tiempos, ¿no?, de Pablo, las comunidades corrían el gran peligro de querer comprender el misterio de la cruz por medio de prácticas espiritualistas, como por ejemplo el don de lenguas. Y recuerda que ahí veíamos también que ningún don, y Pablo lo explica después también en otra de sus cartas, ningún don puede ser empleado en la comunidad si no es para beneficio de los miembros de esa comunidad. Y aquí, por ejemplo, el don de lenguas, que se puede ver como en este tiempo también, como algo wow, algo full, grande, chévere. Bueno, pues sí, pero no tiene ninguna función si tú no lo empleas para transmitir eso que Dios quiere dar a la comunidad. Entonces, en ese sentido, el don de lenguas, esta realidad o esta práctica espiritualista, como la podían tener, había ese riesgo. Y en este caso del don de lenguas, entonces, es que la gente se olvide del compromiso de la cruz, es decir, de ese compromiso con el prójimo, a ejemplo del propio Jesús. Ese Jesús que se dio, que se entregó, que quiso ofrecer su propia vida desde la cruz, desde el servicio, para que los demás también tuvieran la presencia de Dios desde él.
1: Así es, yo creo que precisamente y una de las aclaraciones que el mismo Pablo quiere marcar no solo por escrito, sino también en la en los corazones de la de los miembros de las primeras comunidades cristianas, es saber que el camino de fe que él promueve, que es el camino que él ha sentido que el Señor le ha comunicado y que él también ha ido aprendiendo con el paso del tiempo. Entonces el mismo Pablo quiere que las personas se den cuenta que ese camino precisamente no excluye el dolor, o
0: Exacto.
1: sea, no excluye el oprobio, sino que desde ahí nos invita como a mirar y a hacernos consciente que Jesús nos acompaña
0: Exacto.
1: y que el mismo hecho de la cruz tiene otro sentido, toma como otro significado y no tiene que ver con muerte, ¿no? Diríamos nosotros que
0: Claro,
1: también
0: claro.
1: es el inicio para un camino más grande que es el de la resurrección.
0: Exactamente. Y yo creo que es importante, Jorge, que eso lo traslademos a nuestros tiempos, a nuestros días y a nuestras propias realidades. A veces nosotros podemos tener la sensación de que cuando estamos padeciendo de alguna situación difícil o viviendo una situación también, bueno, que nos lleva a nuestra familia, por ejemplo, o a nosotros mismos, ah, pues Dios se olvidó de nosotros. No, que ya Dios no está aquí. No, que esto, que lo. No. El propio Jesús fue el primero que sufrió. Y sin embargo, Dios tuvo la última palabra con él y hacia él. Lo resucitó. No quiere decir, como tú muy bien decías, que hay que llegar a la muerte para mostrar,
1: No, eso
0: bueno,
1: nunca.
0: La presencia de Dios en el sufrimiento y toda esa cuestión. No, nada de eso. Es simplemente cómo tú asumes tu realidad de dolor, ¿no? De sufrimiento desde Dios. Desde ahí es que estamos invitados e invitadas, ¿no? A ver y a asumir esto. Entonces, en este sentido, Pablo lo que predica es a un crucificado, que es Jesús, ¿verdad? Que desde la solidaridad con los débiles salva a la humanidad. O sea, ¿cómo va a ser que un crucificado, que uno que padeció y que sufrió tanto, es el que nos salva? Eso es algo que es una locura. Por eso es que, como dice Pablo, la locura de la cruz es el tema que también, la realidad que a nosotros nos salva. Entonces, en ese sentido, es locura porque muestra con este tipo de teología que Dios ha elegido a los pobres y a los despreciados para realizar su plan de salvación. Y esto se ve desde el principio. O sea, ¿cómo vino Jesús al mundo?
1: Oh, imagínate, primero se encarna, se
0: Exacto.
1: hace frágil, como todo ser humano, se hace débil, en una familia de un pueblecito que era muy apartado, en
0: Exacto.
1: Nazaret, y podrá salir algo bueno de ahí de Nazaret,
0: Desde el principio se lo
1: diría,
0: dijeron.
1: exactamente. Pero entonces nace en un pesebre.
0: Eso.
1: Imagínate tú rodeado de animales, en total vulnerabilidad. Imagínense ustedes, hoy nosotros tenemos hospitales bonitos y demás.
0: Claro.
1: ¿Y Jesús dónde nació? Ni siquiera tuvo un cuartito, por decirlo así, donde estuviera bien cobijado, sino que imaginémonos
0: Bien protegido,
1: lo
0: nada.
1: que significa nacer en un establo, ¿no?
0: Exacto.
1: Entonces Jesús se hizo frágil desde el inicio.
0: Desde el inicio. Yo creo que lo más importante en esto es nosotros, como siempre llamo, ¿no? Apelo, ¿no? A nuestra posición, a nuestra realidad. Señores, no es que estamos mal porque tenemos más comodidades, porque como decía Jorge, nacemos hoy en hospitales con comodidades y toda esa cuestión. No es eso. Es la enseñanza que nos da el propio Dios desde esta realidad que es la suya y que hoy nos pide a nosotros que nos cuestionemos, la personal, la nuestra. En el sentido de que, miren, Dios pudo, por supuesto, nacer de otra forma. Pudo nacer de una familia, bueno, más acomodada, más adinerada, diríamos hoy, en un lugar más digno. Y venir incluso como lo estaban esperando, como ese Mesías con poder, ese Mesías que tenía fuerza, con armas incluso, ¿no?
1: A eso iba Aquiles, que según la misma tradición judía en la que nació Jesús, entonces ellos esperaban al Mesías, no que naciera en un niño o una familia que no se conociera.
0: Claro.
1: Por eso cuando se narra la genealogía de Jesús, es mostrar también esa conexión que tiene Dios con las personas que le habían antecedido, porque en
0: Exactamente.
1: el pueblo se estaba esperando que el Mesías naciera de uno de los grandes reyes
0: Claro,
1: y que
0: claro.
1: fuera aquel que gobernara sobre todos aquellos gobernantes. O sea,
0: Exacto.
1: resumiéndolo en palabras así como bien llanas y sencillas, podríamos decir, un Dios poderoso.
0: Claro.
1: Que venga, que llegue, que se haga hombre, uh-huh. pero que se haga hombre entronado. Exacto. Desde el inicio. Exacto. Diríamos nosotros que detrone a toda esa gente que no están haciendo lo que no tienen que hacer. Y entonces él
0: diríamos
1: sea...
0: Diríamos un buen dominicano que dé pata y trompada.
1: Así, mi pata voladora.
0: Eso está, y su play de todo eso. Yo creo que una cosa, e insisto, no importante, es que nosotros nos ubiquemos desde nuestra propia realidad. Yo el otro día leía, por ejemplo, algo también en relación a la teología. Hoy, lo que Dios ha querido desmontar desde el principio con los seres humanos es a lo que hoy nosotros le damos más valor. Mientras Dios vino de esa forma tan sencilla, para nosotros, mientras más empoderado estamos, es mejor. Mientras vino desde esa fragilidad, desde esa forma tan humilde, tan sencilla, pero sobre todo eso, frágil, inseguro, nosotros hoy, si no tenemos las cosas con toda seguridad, no queremos supuestamente hacer nada ni sentirnos que estamos bien. Y sobre todo, mientras más títulos hoy tenemos, es que más presentable estamos para la sociedad. Así y sin es. Embargo, miren cómo vino Dios mismo, el creador de todo y de aquello que nosotros aspiramos. Y sin embargo, miren cómo vino. Sin embargo, nosotros como que no cogemos todavía la enseñanza que Dios mismo nos quiere dar en toda esta realidad.
1: Y yo creo, Aquiles, si tú me permites, que es bueno y válido. Pero eso yo diría incluso que hasta cierto punto. Todos nosotros como personas, como seres humanos que somos, al igual como lo hizo Jesús, apelamos al bien. Uh-huh. Queremos estar bien. Por eso, por ejemplo, la compañía de Jesús siempre es promotora de la fe y defensora uh-huh. de la justicia. Exacto. Porque también estamos buscando que sobre todo los menos favorecidos sean escuchados.
0: Claro.
1: ¿No? Que se reconozca su condición de ser humano. Claro. Y eso está bien. El problema que yo creo que Pablo quiere resaltar es cuando nosotros hacemos que las cosas materiales y sobre todo el poder, la avaricia, el orgullo, tome el centro de nuestras vidas.
0: La soberbia.
1: Porque ¿qué sucede? Cuando eso toma el centro de mi vida, yo comienzo a llenarme de cosas externas a mí uh-huh. y mi interior se queda vacío.
0: Claro.
1: Y el problema está ahí que yo para conseguir un fin material... Si yo tengo que pasarte por arriba a ti, con el debido respeto, yo te paso.
0: Exacto. Sí, sí, así.
1: Porque no voy a respetar esa condición que es trascendental y que viene de Dios, uh-huh. ¿no? Una condición que todos los seres humanos tenemos.
0: Hemos confundido lo que es lo trascendental, esa palabra tan clave que tú has dicho. Creemos que lo trascendental es aquello que está en el misterio, en ese Dios inalcanzable, uh-huh. ¿no? Y que wow, eso, y ahí yo quiero llegar sin poder, porque si es así no voy a poder llegar, porque es una posición, por decirlo así, de Dios. Ahora, lo trascendental, lo que Dios nos quiere mostrar como trascendental, es que cada vez seamos más humanos, que podamos darnos más, pero al estilo de Él, porque si lo humano no hubiese sido importante, necesario, lo mejor, Dios no se hubiese
1: no
0: hecho
1: se
0: humano.
1: Encarna.
0: No se hubiese encarnado, no se hubiese hecho humano. Y sin embargo, nosotros, mientras más queremos, entre comillas, vuelvo y cito, la trascendencia, lamentablemente nos alejamos más del deseo de Dios mismo.
1: Así es.
0: Entonces, ahí es donde nosotros estamos llamadas y llamados a vernos, a insistir. Que Dios nos quiere, y en palabras de San Ignacio de Loyola también, que ordenemos nuestros afectos, por así decirlo es. Así. Que podamos ver, sí, las cosas todas son importantes, porque fueron creadas para el ser humano, pero no creada para yo darle el uso que me dé la gana, sino para yo buscar la manera de encontrar la voluntad de Dios en ellas. De en las personas también, ver cómo Dios se me da, se me presenta. Y así como yo también estoy llamado a ser presencia de Dios para los otros. Ese es el orden de los afectos, ¿no? El orden que Dios mismo nos pide que nosotros tengamos y que desde esta locura, ¿no? De la cruz, y ya hemos dicho locura, porque es lo que menos hoy nosotros quizás valoramos y es lo que Dios más valora desde lo que Él nos ofrece.
1: Así es.
0: Bueno, Jorge, antes de hacer esta primera pausa, vamos a darle las gracias a las personas que nos están siguiendo. Judy Marichal, perfecto. Judy, te quiero mucho. Un gran saludo para ti y la familia, te me cuidas mucho. A Rafaela Soriano, mi querida Fa, allá en Boca Chica, mi pueblo hermoso. Gracias de verdad. Muchas gracias, Fa, Rafaela, por estar ahí presente también y apoyando. Y a un gran amigo, Juan Arias, que también nos está viendo. Mi querido, que Dios te bendiga. Gracias por estar también ahí y escuchando esto que con tanto amor, con tanto cariño, nosotros queremos, bueno, ofrecer. Y a un gran amigo también de Cutupú, pero está en Estados Unidos, Luis Manuel Amézquita. Caramba, mi hermano, que Dios te bendiga y que, bueno, el Espíritu te guíe, te conduzca siempre. Y gracias por estar ahí. Y bueno, doña Miriam, vamos a esta primera pausita. ¿Qué le parece? Vamos allá.

0: Y aquí continuamos con este su programa, Hablemos de Biblia y Espiritualidad, con el Padre Aquiles y hoy de manera especial con este invitado, Jorge Grandel, que ya es parte de la familia, ¿eh?
1: Qué humilde él.
0: También, Aquiles, aprovechar la oportunidad para recordarle a todas las personas que nos escuchan que pueden también llamarnos acá a cabina al 809-579-8296. Y si usted no tiene teléfono, no tiene minuto, teléfono de casa, ¿no? No tiene minuto, también puede escribirnos al WhatsApp, que es al 809-579-8050, para dejarnos sus saluditos, sus comentarios,
1: sus preguntas,
0: que también son buenas y válidas. Recuerden que este es un programa de formación en comunidad.
1: Así es. Bueno, y agradecerle también a mi querido amigo Octavio Toribio, que está ahí saludándonos y aprendiendo, como decimos nosotros, ¿verdad? Nosotros de él y él también de nosotros, ¿no? Y le damos la bienvenida, bueno, a Sonia, que ya está ahí en los controles, ya de patrio a doña Miriam, y se sentó ella. Pero bueno. Bueno, terminando con este punto, Jorge, de la locura de la cruz en la teología de Pablo, vemos que él insiste en que el camino de los cristianos no es el camino del poder, como hemos estado insistiendo, ni de los falsos espiritualismos, sino el camino de la opción preferencial por los más necesitados, por los pobres, por aquellos que son marginados, los que han sido rechazados y apartados del lugar que les corresponde, aquellos que, como Jesús, no tienen dónde reclinar la cabeza. Esto que Jesús mismo cita, ¿no? El Hijo del Hombre no tiene dónde reclinar la cabeza, porque es ahí donde está la muestra como de esa inseguridad en la que él en tantas ocasiones vivió, inseguridades materiales, ¿no? Que ofrecen este mundo, no la inseguridad de saberse amado, protegido y custodiado siempre por Dios. Entonces, por eso es que nos preguntamos, ¿por qué entonces la cruz es una locura? Bueno, precisamente por eso, porque la fuerza, el poder, el prestigio, las influencias, no son las que ofrecen seguridad, la que ofrecen comodidad, la que ofrecen bienestar a quienes lo poseen. Y desde Jesús, Dios dice lo contrario. Entonces, verdaderamente, para los seres humanos, es una locura. Porque mientras el mundo dice una cosa, Dios dice otra, y Pablo, en su teología, nos lo muestra. El segundo punto, Jorge, que veíamos, es la realidad de los pobres. Ser pobres con los pobres. Esto es algo en lo que Pablo insiste también muchísimo en sus cartas, en su teología como tal. Esa realidad del llamado de ser como Jesús, pobre. Y eso lo veíamos también en la cita bíblica del libro, la carta de Pablo a los Filipenses, en el capítulo 2, versículo del 1 al 4, cuando nos dice: tengan como lo principal de nuestras vidas, los mismos criterios, realidades que tuvo Cristo Jesús, que a pesar de su condición divina, no hizo alarde de su categoría de Dios, sino que al contrario, se rebajó hasta la cruz y tomó la condición de esclavo, pasando por uno de tantos. Oye, me la sé de memoria porque es una canción que estoy recitando, pero es esa cita bíblica. Y entonces nos sigue diciendo: y así, actuando como un hombre cualquiera, se rebajó hasta la cruz. Y al final, por eso Dios lo levantó sobre todo y le concedió el nombre sobre todo nombre. De modo que en el nombre de Jesús, toda rodilla se doble en el cielo, en la tierra y en todas partes. De modo que toda lengua proclame: Jesucristo es Señor, para gloria de Dios Padre. O sea, él siendo Dios, señores, él teniendo todas las posibilidades, sin embargo, se rebajó. Y cuando Pablo habla de ese rebajarse de Jesús, esa locura, ¿no? No es porque la condición divina sea, la condición humana sea menospreciada por Dios, no. Es que él siendo Dios se hace humano, y eso es como bajar de categoría, por decirlo así, porque siendo Dios se hace ser humano. Es un rebajarse, por decirlo así. Y si él que lo hizo, como nos lo está enseñando, cómo nosotros hoy aspiramos y buscamos a lo contrario. Y lo que tú decías ahorita, Jorge, incluso rompiendo brazos y quitando del medio a cualquiera. Eso hacemos nosotros. Y sin embargo, Jesús se rebajó y nos enseña a nosotros que eso se debe hacer. Se debe ser humilde. Debemos estar siempre sintiéndonos convocados por Jesús a vernos como aquellos pequeños, aquellos que están para servir, para amar, para darse a que se cumpla siempre la justicia. Y sin embargo nosotros no, es lo contrario.
0: Así es, Jesús yo creo que intenta mostrarnos que a veces el camino del hombre es distinto al camino de Dios, ¿no? Y que ese camino siempre va a ser en pos de la humanidad, en pos de salvarnos a nosotros como claro. sus amigos y sus compañeros. Y en tal vez prescindir un poco de la violencia con la que a veces queremos enfrentar las mismas injusticias uh-huh. que nosotros recibimos como personas Exacto. que somos al fin, ¿no? Entonces, antes de continuar aquí, les quiero mandarle un saludito muy especial que nos están saludando a través de WhatsApp a nuestros queridos adultos mayores del asilo. Un saludo muy especial para ustedes que nos acompañan. De aquí de la Jabón, claro. sí, que nos acompañan sí, sí, sí. ahí junto a las hermanas. Todos los viernes muy fieles, bueno claro. y todo el día también porque son fieles seguidores de esta
1: emisora. Dicen que esos viejitos bailan esos merengues y esa bachata que se ponen aquí, que eso da gusto.
0: Increíble, nosotros también seguimos orando por ustedes desde acá y gracias por estar fielmente ahí escuchándonos y compartiendo con nosotros este espacio.
1: Así es. Bueno, estamos para recibir esta llamada. Sonia, ¿qué te parece? Ok. Buenas tardes.
2: Buenas tardes para Aquiles.
1: Hola.
2: Buenas tardes, Jorge. Habla Betty Reyes desde Mao.
1: ¿Perdón?
2: Habla Betty Reyes.
1: Hola. Desde Mao. Betty, ¿cómo le va? ¿Cómo se siente?
2: Bien. Una ciudad con muchas situaciones un poco difíciles en este momento aquí en Mao.
1: Ya,
2: una compañía está montando el sistema de alcantarillado sanitario, entonces está haciendo todo lo contrario de lo que dice el proyecto. El proyecto establece que tramo roto y tramo preparado, tramo afectado. Entonces, ¿qué va? Desde la Luperón hacia el sur de la ciudad. Hoyo, hoyo, hoyo. Parece un alcalde de huevos.
1: Qué difícil, qué pena.
2: Padre Aquiles y sí. Jorge, escuchándoles, he pensado mucho en que muchas veces nosotros estamos viviendo una lógica contraria a la de Jesús. Para nosotros lo que nos da como fuerza es el poder, el tener, el placer. Para Jesús, sin nunca legitimar la pobreza, lo fundamental es ser testigo desde la vulnerabilidad,
1: así es.
2: Desde la sencillez, desde la humildad, desde el servicio, desde la generosidad y otros valores. Y escuchándole he pensado en nuestros hermanos cristianos de Haití, de Cuba, de Ucrania y de otros países, cómo ellos desde esa situación tan difícil, desde esa vulnerabilidad económica, social, política, cultural, son testigos de Jesús, dan testimonio de Jesús, con alegría, con radicalidad, entre otras cosas.
1: Así es.
2: De manera que debemos como concienciarnos de que nuestra fortaleza está desde los sentimientos y psicología de Jesús. Los sentimientos y psicología de Jesús no andan para que yo sea una persona indigna, que mis derechos estén pisoteados, sino que yo sea una persona con una dignidad, con unos derechos y una capacidad desde el testimonio de actuar en una construcción de una sociedad de valores propios de Jesús.
1: Así es.
2: Quería como decir estos elementos breves y finalizar llamándome y llamando.
0: Al parecer perdimos conexión.
1: Ay, qué pena. Bueno, a Betty, que muchas gracias. Muy interesante esos comentarios que él estaba haciendo. Y sobre todo esa parte donde él ponía, ¿no?, como esa vulnerabilidad de las personas. Vamos a escuchar si es él u otra persona. Buenas tardes.
3: Buenas tardes.
1: Buenas, hola, ¿cómo le va?
3: Le habla Miguelina Rodríguez del Plan 1.
1: Hola, Miguelina.
3: Para reportar su sintonía. Gracias. Ay, por tanto, bueno. Tema maravilloso.
1: Qué muchas bueno, Miguelina.
0: Su fidelidad, Miguelina.
1: Que Dios la bendiga.
3: Amén. A ustedes también.
1: Amén. Gracias. Muchas gracias.
0: Y retomando aquí el comentario que hacía Betty, que lamentablemente perdimos la conexión. Yo creo que es muy importante lo que él dice, ¿no? En un texto bíblico, ahora no me acuerdo bien en cuál de los textos, se nos invita a tener los mismos deseos, sentimientos y pensamientos que nuestro Señor, ¿no?
1: Claro.
0: Porque yo creo que lo fundamental de Dios es anunciar una buena noticia, un evangelio, no para un grupito, sino como para todos.
1: Claro, por supuesto.
0: Porque Jesús en ningún momento como que cierra su reino y su mensaje a las personas del poder, que a veces se puede confundir con esto, ¿no? Sino más bien que les invita a que copien sus acciones y vean que no es solo para las personas que han sido beneficiadas, vamos a decir así, sino para todas las personas, incluso para aquellos excluidos.
1: Claro.
0: Y en ese sentido, el mensaje de Pablo siempre va a ser como apostando por esa apertura al otro.
1: Exacto.
0: Sin importar su condición de pobreza o material.
1: O bueno, nacionalidad, llamada, ¿no? Nada de eso. Vamos a ver esta otra llamada. Buenas tardes.
4: Buenas tardes, ¿cómo están ustedes?
1: Nuestra amiga de, ¿cómo se llama? Santiago Rodríguez.
4: Santiago Rodríguez, sí.
1: ¿Cómo le va? ¿Cómo se siente?
4: Estamos aquí regular, oyéndole a usted, enseñándome cada día más.
1: Ay, qué bueno.
4: ¿Sabe que soy una alumna suya?
1: Claro, por supuesto, muy fiel. Yo
4: nada más, no, está usted solo, que hay más profesores enseñándome también.
1: Qué bueno. Los
4: saludo a todos.
1: Gracias, Dios me la bendiga.
4: Amén.
1: Qué bueno. Como tú decías, Jorge, el pueblo de Israel, el pueblo escogido por Dios, en sus inicios tenía esa idea, ¿no? Que Dios, ¿no?, siempre asumiendo esa realeza de ellos como pueblo escogido, ellos creían que Dios solamente había venido para ellos. Y desde ese tiempo se viene como viendo eso. No, Dios no vino solamente para Israel, que hoy Israel somos nosotros, ¿no?, sino que vino para todos.
0: Para todos.
1: Y Pablo enfatiza muchísimo en esa teología de la apertura, podríamos decir, como tú expresabas, ya que él se le llamó el apóstol de los gentiles también.
0: Sí.
1: A Pablo, o sea, gentil no eran que eran personas malas, sino personas no judías, que no pertenecían originariamente al pueblo judío. Vamos a atender esta llamada. Buenas tardes.
2: Buenas tardes, le habla el tipo.
1: ¡Hey! El tipo y la tipa. Tipo, ¿cómo está usted?
5: ¿Cómo está usted, caballero?
1: Estamos bien, gracias a Dios.
5: Ahora escuchamos
2: la tipa.
5: Ustedes tienen que estar bien y nosotros también, porque el pan grandototote de nosotros lo tienen ustedes en su mente, en su mano, en todo lo que es la palabra de Dios.
1: Amén.
5: Y el que está con Dios no necesita más nada. Ahí tiene vida, salud y suerte en las manos de nuestro Padre.
1: Amén.
5: Que Jehová Dios derrame muchas bendiciones para todos.
1: Amén.
5: Y que Dios me le dé vida vida, salud y suerte a ustedes para que sigan regando este pan.
1: Amén.
5: Lo quiero mucho y que Dios me lo bendiga.
1: Qué bonito. Nosotros también la queremos mucho, Tipa y el Tipo.
5: La Tipa y el Tipo.
1: Claro que sí. Cuídense mucho y que Dios me las bendiga.
5: Amén.

Hola, hola. Bendiciones para todos los hermanos, hermanas, amigos cibernautas de Estela Maris 90.6 FM, la estación de la diócesis Estela Maris, motivada por la fe y esperanza. Con amor de hermano, nos dirigimos a ustedes una vez más en esta oportunidad. Gracias a la vida misericordia. Un servidor de ustedes, su hermano en Cristo y María, Arezzo Adames, quiere compartirle una cápsula de meditación en este momento, hoy, día 9 de septiembre. Apoyada esta meditación en un pensamiento del legendario Muhammad Ali. Titulamos pues la meditación de la siguiente manera: Meditación sobre el paso del tiempo y la clave del bien vivir. Pensamiento de Muhammad Ali. No cuentes los días, haz que los días cuenten. Muhammad Ali, boxeador, pugilista norteamericano, una leyenda, como todos habremos de recordar. El Señor le puso esa expresión, la hemos encontrado y nos motivó a reflexionar sobre la verdad que tiene en el corazón, en su interior, este pensamiento. No cuentes los días, haz que los días cuenten. Oh, maravilla de la existencia. Esta que compartimos cuando el Espíritu de Dios nos da su inspiración, siempre oportuna, de ser asertivos en nuestras respuestas de siervos e hijos de la sabiduría del único sabio. Obedecer al Altísimo, al Soberano, al Divino Maestro, es la real sabiduría de un cristiano. Cuando Jesucristo nos enseña, sin mí no pueden hacer nada, Juan 15:5, nos está poniendo en evidencia de que por la gracia de Dios nos toca a los seguidores de Jesús, nos toca a los seguidores de Jesús de Nazaret ser personas proactivas, diligentes, fecundas y generadoras de soluciones, de buenas iniciativas en aras de construir una sociedad que sea reflejo fiel del cielo que aspiramos a alcanzar. Y la civilización del amor es su antesala. Mostrar la mejor versión de nosotros mismos cada día es un ideal de vida auténticamente cristiano. El pensamiento del legendario pugilista norteamericano Muhammad Ali no tiene desperdicio. No cuentes los días, haz que los días cuenten. Es una exhortación abierta y franca a superar las nociones de conformismo y de narcisismo, de inoperancia, para asumir el aquí y el ahora con actitudes desafiantes que nos muevan a actuar movidos por los valores evangélicos y los principios éticos y morales que enaltecen la condición humana, su dignidad dada por el divino creador a su imagen y semejanza, el ser humano.
la solidaridad, la paz, la misericordia son indicadores inequívocos para identificar a las personas impactadas por la alegría del Evangelio. Gracias, Señor. Gracias, Señor, por tus inspiraciones, por tu bendición copiosa. El amor de Dios es maravilloso. El amor de Dios es maravilloso. El amor de Dios es maravilloso.

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0: momento.
1: Jesús trasciende y ordena. Y este pasaje del Evangelio es una invitación a integrar las dos realidades de nuestra vida. Muchas veces caemos en la tentación de separar nuestra vida de fe de nuestra cotidianidad y llegamos incluso a decir, una cosa es mi vida de fe, mi vida en la iglesia, y otra cosa es mi vida de todos los días. Pero Jesús, una vez más, nos invita a integrar estas dos dimensiones y nos recuerda que así como esa moneda tenía impresa la imagen del César, en nosotros está impresa la imagen del Creador. Y por lo tanto, es a Él a quien nos debemos. Pero ese darnos no es porque Dios lo exija. Y esa es la clave de este Evangelio. No es una cuestión de justicia, no es una cuestión de política. Es una cuestión de amor. Dios ha impreso en nosotros su imagen. Nos hizo semejantes a Él porque nos ha regalado algo de sí. Y por eso nosotros debemos reconocer de dónde venimos, de quién somos, para poder así marcar el horizonte de nuestra vida. La gloria del César está en su moneda del oro, pero la gloria de Dios está en el hombre que vive de verdad la grandeza de ser su hijo. Quiero invitarte a que le pidas a Dios que tu vida, que tu corazón sea un reflejo transparente de su amor, para que los que te encuentren todos los días puedan ver en lo profundo de tu alma el reflejo del amor de Jesús. Que el Señor nos dé la gracia de poder descubrir nuestra dignidad, nuestro ser imagen y semejanza suya, y que podamos día a día buscar responder ese amor de Dios integrando las dos dimensiones de nuestra vida.

porque es bueno cantar salmos a nuestro Dios.

0: Bienvenidos, hermanos. Levantemos nuestras manos al Señor. ¡Aleluya!
1: Que descienda el Espíritu Santo sobre este lugar.

Señor de los cielos, sé mi fortaleza en la batalla. Cuando el miedo quiera alcanzarme, hazme permanecer en tu verdad. Que mi voz te adore aún en la tormenta.

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1: Hola, mi gente querida, ¿cómo están todos ustedes? Yo feliz y dándole las gracias como siempre a nuestro Señor Jesucristo, que nos da la oportunidad de encontrarnos semana tras semana con todos ustedes ahora por esta nueva plataforma. De verdad que me siento feliz y agradecida en el Señor, ya que este contenido va a llegar a muchísimas más personas, sobre todo a esas personas hermosas que nos siguen a través de La Voz de María y de Inmaculada TV. Feliz con todos ustedes ahora en este nuevo contenido de Rescatando Valores. Hoy vamos a tener un contenido, como siempre, forjado en valores. Una persona que se ha destacado mucho y que el Señor le ha dado la oportunidad de nacer de nuevo, como dice ella, un día a la vez. Un día a la vez la tenemos aquí y hoy va a compartir con nosotros su testimonio de vida. Ella, muchas personas la conocen porque es muy entregada, una persona muy servicial y una persona que el testimonio la ha ayudado para ella levantar a mucho más personas. Con ustedes, con nosotros aquí, ¿verdad? Josefina Adames. Josefina.
2: Gracias, Jackie. Es honrada, bienvenida, de verdad, de estar aquí junto a ti. Y después de tantas cosas lindas, pues tenemos el compromiso de seguir dando lo mejor.
1: Amén, amén. Qué bien, gracias por haber dicho que sí como mamá María. Y como siempre, yo acostumbro en todos los programas que estoy a ponernos en manos del barbú, como dice una amiga mía, en manos de Papá Dios. Y en esta oportunidad, bueno, pues nuestra invitada es que le toca hacer esa oración inicial, ¿verdad?
2: Así es. Vamos a ponernos en actitud bajo la gracia del Espíritu y su misericordia.
1: Amén.
2: Bendito y amado Dios, que en este momento imploramos tu presencia. Sé tú el dador de bendición, de amor, de entendimiento, de discernimiento, de abrirnos, Señor, la gracia que solo en tus pies y a tu lado la conseguimos. Sé tú nuestro amor, siempre a nuestro lado, siempre entendiéndonos y sobre todo dándonos apertura a nuestros familiares para que todo siga en el orden según tu santa voluntad. Eso te lo pido y te lo imploro. En el nombre de Jesús, tu Hijo, que vive y reina por los siglos de los siglos.
1: Amén, amén. Y que esta bendición llegue a todos ustedes también. Josefina, muchos, bueno, ya tenemos el placer y el honor de conocerla, pero aquellos que no saben de la vida de Josefina, me gustaría que Josefina iniciara este espacio hablando sobre cómo ella se identifica. ¿Quién es Josefina?
2: Josefina es un ser que el Señor decidió transformar para que le hiciera servicio para él. Quería otra Josefina, no la que nació allí en Sánchez hace unos años. Y bajo un proceso de lo que me tocó llevar, entender y aceptar, me defino como una alma misionera de nuestro Señor. Así es Josefina.
1: Josefina, y Josefina es una persona soltera. ¿Tiene pareja? ¿Cuántos hijos?
2: Tengo dos bellezas que el Señor me regaló. Tengo el dulce privilegio de ser la madre de Giancarlo y de Mariel. Ya otro hijo nuevo que tengo porque mi hija se casó también de Gustavo. Soy la madre. Estuve casada. Las circunstancias de la vida me llevaron a no tener ya mi pareja porque murió. Y he tomado todo ese tiempo para realmente trabajarle a Dios.
1: Qué bien. ¿Y cómo era Josefina de niña? Porque Josefina, todos los que nosotros conocemos a Josefina sabemos lo extrovertida que es ella. Y ustedes saben cómo la película, Dura de Matar, es durísima de matar, porque la gracia del Señor siempre está acompañando, la verdad, Josefina.
2: Así es.
1: Es infancia, háblame de eso.
2: Como siempre le digo, vengo de pueblo, de provincia, nací en Sánchez, una gran bendición, allá Cibao, adentro. Me forjé bajo la creencia, la formación y decisión de ser católica. Soy la última de 5 hermanos. Hacía vida cristiana mientras estudiaba. Hacía pues lo que hacemos en las escuelas de quehaceres domésticos en la tarde. Nos enseñaban a bordar, a tejer, a hacer los vinos y la galleta de avena en los pueblos.
1: Anda, me tiene que enseñar.
2: Eso se va olvidando, Jackie. No. Y ahí hice mi vida de infancia, hice la primaria, hice la secundaria. Y decidieron mandarme para Santo Domingo para seguirme preparando como profesional. Y esa es la decisión que tomo, venir a Santo Domingo.
1: ¿Hace muchos años de eso, José?
2: Sí, soy por la universidad, por la matrícula de la universidad, te puedo decir que llegué aquí en el 80. Ah. Y estuve estudiando.
1: ¿Qué estudiaste?
2: Estudié una licenciatura en contabilidad que pude aplicar por muchos años trabajando en diferentes sitios. Dando parte de mi conocimiento en el área laboral. Y después, pues, llegó el momento donde tú emprendes el proyecto de vida, que ya te está poniendo un poquito, y tienes que casarte. Digo, sí, ya hay que casarse. Ay, ay. Llegó el momento del compromiso.
1: ¿Te casaste jovencita?
2: No creo. Ahí había como unos 28 años. Me decían que ya yo estaba un poco quedada.
1: Oh, pero no, yo vi unas fotos por ahí. Te veía joven.
2: Me casé y... con Julio Ernesto, oriundo de La Romana, un compañero que Dios me proveó para buen tiempo estar conmigo. Y cuando el Señor tomó la decisión, pues ya no lo tenía.
1: Bueno, porque las cosas del Señor son así.
2: Claro, es por que él quiere, la voluntad él de Él y aceptarla hasta que el Señor quiera.
1: Josefina, ¿y cuál es amiga que tú recuerdas de la época de allá, de Sánchez?
2: Sí, yo tenía siempre... realmente las verdaderas amigas.
1: Porque es que tú tienes muchas, por eso que te estoy preguntando si tienes una en definitiva.
2: Tú sabes que las amigas de infancia siempre se dice que son las verdaderas.
1: Sí.
2: Yo tengo el dulce privilegio todavía que me reúno con mi grupo de la promoción. Tengo un chat y anualmente nos reunimos. Pues en mi grupo ahí está Dulce Olivo, está Enna, está Cecilia de la Rosa.
1: Que yo sé que no están viendo.
2: Sí, Cecilia de la Rosa, muy católica, trabaja para la iglesia de nosotros allá en Sánchez. Y también pues tenemos a Vilma, tenemos a Julia, tenemos un sinnúmero de amigas que son la verdadera hermana, hermana.
1: Pero son muchas, o sea, tú no tienes una en definitiva.
2: No, son muchas, porque bueno. Todas me dan mucho cariño y yo me siento muy privilegiada de tener esa cuadrilla al lado mío. Luisa Abrams es una muchachita de muchos valores también. Son muy cercanas.
1: Y más la que has adoptado ahora también.
2: No, ya después, después que uno sale de Sánchez, hace otra hermandad, que en los trabajos, claro. Que en las comunidades, los trabajos sociales que uno hace también conoce.
1: Josefina de pequeña hizo la primera comunión, se formó en el ámbito cristiano.
2: Totalmente. Mi mamá pertenecía a todos los movimientos y ministerios de la iglesia y eso me hacía tener ese contacto con la iglesia y sí, ser parte.
1: La primera comunión.
2: Sí, hice mi primera comunión, cantaba en el coro de la iglesia.
1: ¿Cómo? No conocía esa edad.
2: Allá había que sacar de abajo. Daba catequesis, lo que le decíamos la doctrina, pues reclutábamos niños que ya lo poníamos en el camino para el conocimiento de Dios. Y esas eran de las cosas que yo elaboraba hasta que emigré a Santo Domingo para hacerme profesional.
1: En tu casa entonces siempre se predicaba el Evangelio.
2: Sí.
1: Aunque sea aunque no haya sido con palabras, sino con hechos.
2: Sí, la palabra de bondad, de solidaridad, de ser bueno, de compartir con los amigos, de darle la mano amiga al que te necesita. Eso lo viví de testimonio y fe en mi hogar.
1: ¿Y tu relación con tus padres, José, cómo era?
2: Mi padre, yo tuve, no me crié con mi papá, pero sí me crié con mi mamá y mis hermanos.
1: ¿Cuántos hermanos?
2: Somos 5 de madre. Y tuve una relación muy bonita. Al ser la más chiquita, yo fui muy ñoña, fui criada muy protegida en mi casa. Y Dios, pues, me permitió mi familia, los familiares de mi mamá. Siempre teníamos esa sombra familiar al lado nuestro, ese apoyo de familia, yo la tengo.
1: ¿Era de las niñas obedientes o era de las niñas contestadoras? Eso es ahora. No. Porque antes te pegaba un cuchara.
2: No, ¿y quién se atrevía a contestarle a mi mamá? Ya tú sabes. Eso ahora que los muchachos le salen a uno con cosas, pero antes no, la mamá eran. Y más que mi madre tuvo que ser el rol de criar 5 muchachos solos y tenía el compromiso de querer sacar hijos con principios y valores y lo logró, gracias le doy a Dios.
1: Gloria a Dios.
2: Sí.
1: Y tu madre, por eso te pregunté ahorita también lo de las amigas, porque se ha perdido mucho el roce con las madres. A veces el tipo de trabajo que nosotros tenemos impide, aunque uno socialice o sociabilice con mucho con los hijos. Entonces, antes, no sé, pero también se acortaba un poco quizás por el carácter, por la formación que le daban a los padres, ese roce con los hijos. ¿Pasaba eso en tu casa?
2: Bueno, esa guardia vieja que nos tocó a ti y a mí, era un poco difícil. Lo que pasa es que ya nosotros, cuando tomamos el mando y la rienda, decidimos cortar ese legado que tuvimos en algunos aspectos, porque los principios, la honestidad, la seriedad, el deseo de echar para adelante, esa resiliencia que nuestros padres nos enseñaron, eso no lo variamos. Pero sí, ya uno como que afloja un poco la llave y lleva a los hijos un poquito más modernos.
1: Como por ejemplo ahora mismo, ¿qué tú le dirías a esos padres que quieren no ser padres, quieren ser padres a media, sin admitir o asumir esa responsabilidad? Lo que buscan es ser amigos para congraciarse con los hijos.
2: Yo pienso que no tenemos que ser amigos de los hijos, nosotros somos padres. Nosotros somos la autoridad sobre los padres, pero sí tener un diálogo con nuestros hijos y hacer buscar la manera de entenderlo. Nosotros, el día pasado yo tenía una situación con un hijo y me decía la persona, usted parece la coaching de sus hijos. Digo, es que yo soy amiga, yo soy madre, amiga, delivery, coaching, orientadora, yo soy todo de mis hijos porque... Para que salgan a buscarlo en otro sitio, hay que estar aperturado a entender a nuestros hijos. Si no lo entiendo yo, ¿a quién se lo mando?
1: Así es, ¿no? Y a veces lo que estamos criando es hijos para la sociedad. Exacto. Son la sociedad ahora mismo que están formando los hijos, cuando somos padres de preocupados.
2: No, hay que estar cerca de ellos y eso, ese mano a mano con los hijos, eso yo no lo negocio. Es una parte determinante. Yo recuerdo cuando mi hija estaba en el colegio, en la primaria, que habían reuniones y situaciones en el anfiteatro del colegio. Ella de allá abajo sentada, ella miraba con la seguridad atrás, que mamá estaba sentada ahí atrás. Porque ese tiempo yo no lo negociaba, ni lo negocio, el de mis hijos.
1: O sea, que siempre ha sido una madre.
2: Una madre presente. Sí, una madre presente totalmente.
1: Y ellos también han recibido...
2: Ha sido eso, recíproco y me siento feliz con mis muchachos.
1: Gloria a Dios.
2: Y me han respondido en el tiempo y las cosas que el Señor quiso hacer con nosotros.
1: La verdad que me da mucha pena cuando yo veo esas madres que a veces se van a las esquinas, a los bodegones, a estar con los hijos y a congraciarse con ellos. A veces en menores y le dan juca.
2: Ajá.
1: Y beben y toda esa cosa sin saber todo el problema que arraiga esa situación.
2: Es que hay que predicar con el ejemplo, Jackie. Es con el ejemplo que tú predicas.
1: Claro que sí.
2: Y eso es lo que la doctrina que debemos transmitirle a nuestros hijos en este tiempo.
1: Amén, amén, así es. Escucharon padres, es importante, como dice Josefina, ser primero padre. Hay que ser padre y no amigo, aunque amigo sí, en el consejo, en el acompañamiento.
2: Claro.
1: Pero lo principal es ser padre. Nos vamos a una pausa. Ustedes no se muevan, que vamos ahora cuando regresemos a hablar del testimonio de vida de nuestra querida Josefina. Volvemos.
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pasaje del Evangelio, Jesús vuelve a explicar por medio de una parábola el misterio del reino. Y la imagen que usa esta vez es la de un banquete, una fiesta y sobre todo una invitación. Como en todo banquete, hay comida, hay encuentro, hay fiesta, hay amigos. Y creo que no hay mejor ejemplo que eso. Eso es el reino. Eso que quizá vemos a veces como algo cotidiano, como algo normal, como algo ligero, ese es realmente el centro del reino de Dios. Y esta imagen de banquete, de fiesta, de encuentro, de gozo, no es solo lo que viviremos una vez que lleguemos al cielo, sino que anticipadamente vamos gustando en cada Eucaristía, en el encuentro cotidiano con el hermano por medio del amor. Y Jesús, en este pasaje del Evangelio, nos habla de un banquete. Nos invita a una vida de gozo, de plenitud, de esa alegría que no se nos será quitada. Jesús también habla de invitados y dice, son muchos los llamados, pero pocos los elegidos. Y es que todos están llamados al banquete, pero los elegidos son aquellos que saben encarar ese amor en las circunstancias concretas de la vida. Y Jesús también habla de un traje de fiesta. En el pasaje dice, ¿dónde está tu traje de fiesta? ¿Y a qué se refiere? Se refiere al día del juicio final, pero también al juicio que lleva cada uno, porque Dios nos da la libertad de elegir qué ponernos. Y para la fiesta del reino, el amor es el traje por excelencia, ese amor encarnado en la cotidianidad de la vida.

0: por tanto.
1: Jesús, en este evangelio, el Señor nos presenta a unos obreros que trabajan la viña. Pero su verdadero interés no era la viña, porque cuando llegó el hijo del propietario decidieron matarlo para quedarse con todo. ¿Y qué representa la viña? El reino de Dios. ¿A qué se refiere Jesús cuando habla del hijo del propietario? A él mismo. ¿Y qué es lo que quiere dar a conocer Jesús con su enseñanza? Que el pueblo al que Dios había liberado y había llevado a la tierra prometida iba a rechazar a su hijo. Porque cuando Cristo estuvo en medio de ellos, su interés no fue el de abrazar, el de vivir y el de disfrutar el reino de Dios en la tierra, sino que prefirieron matar al hijo con el fin de quedarse con todo. Con este relato, Jesús quiere hacernos ver, en primer lugar, que nosotros que trabajamos por el reino, que evangelizamos, que misionamos, que tanto hacemos, muchas veces olvidamos cuál es nuestro principal interés, nuestro motor para hacer lo que hacemos. Y aquello que comenzó desde Dios, quizás en el camino se fue desviando y nuestro trabajar por el reino ya no tiene el reino como centro y como objetivo de nuestro interés, sino quizás ahora lo son nuestros intereses personales. En segundo lugar, el Señor nos alienta a que como trabajadores de la viña, como apóstoles, misioneros, desde nuestros carismas, desde nuestros dones, podamos ponernos al servicio en la construcción del reino, que tiene como identidad un reino de amor. Porque ahí es donde se debe encauzar nuestro servicio, nuestro apostolado, y una y otra vez el Señor nos invita a que el interés sea siempre, siempre el amor a Dios y el amor al otro.

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pedir perdón con mucha humildad por el daño que cada día le hemos causado y que queremos, deseamos muchas veces por nuestro egoísmo seguir causándole a la madre naturaleza. Así que le invito a leer este documento que está en su aparato celular, en su computador, con internet. Usted escribe encíclica Laudato Si, Papa Francisco, 2015, y ahí le va a salir el documento completo o también un resumen, pero es mejor leer el documento completo para así tener una visión de todo lo que el Papa nos comunica en este valioso documento. Y volviendo ahora al simposio que le decía, ¿qué se dijo en esta conferencia? Entonces, se dijeron unas cuantas ideas del diácono, por el diácono. Si nos decía el reverendo diácono Alirio Aguirre, que hay que formar al pueblo de Dios de manera integral para que no alegue ignorancia en su misión como bautizado. Sí, para que no la gente no diga, no sé qué hacer, no tengo conocimiento de ese tema. Entonces, nuestra misión como pastores, como sacerdotes, como obispo, como pueblo de Dios, es cada día formar de manera integral a nuestra gente para que todos hagan uso de su vocación como bautizado. La iglesia en su trabajo pastoral no puede ser indiferente ante los problemas que sufre la gente. Ella siempre debe defender la dignidad y el derecho a la vida de los hijos de Dios, especialmente los más pobres. O sea que esa es una misión que la iglesia no puede renunciar a ella porque es parte de su constitución dada por el Evangelio de Cristo. Sí. Número tres, el trabajo por la defensa del medio ambiente es parte de la evangelización. O sea que eso hay que tenerlo claro porque es en la casa común, en la madre naturaleza. Ella nos cada día nos genera la vida de donde vamos recibiendo el aire, el agua, la tierra, con todos sus microorganismos, todos sus componentes. Imagínense si no recibimos la fuerza y como el fresco que traen los árboles y todo ese componente y complejidad que entre los árboles, la tierra y el aire produce para que venga la lluvia, entonces estamos en peligro de extinción como humanidad. Número cuatro, ante los problemas que acechan nuestras comunidades, los más pobres, y aquí hablamos como sacerdotes, para los obispos en cuanto a nuestra conferencia, los diáconos, las religiosas, todos los laicos, quienes por su bautismo o quienes por nuestro bautismo somos llamados a ser profeta también del medio ambiente. Así como somos profetas cada día en el anuncio de la palabra, en la celebración eucarística, somos también profetas en la defensa del medio ambiente para que cada día podamos tener un ambiente sano, un agua libre de cualquier contaminación. O sea que el pueblo tiene unos derechos sagrados y defendidos y protegidos por la Constitución. Y les invito también a leer y meditar el artículo 15 de nuestra Constitución Dominicana desde el 2010. Entrando ya en materia, en nuestra región sur, sí, a partir del año 2012 hemos tenido una amenaza, sí, que ya se va haciendo un poco más realidad,
Sí, y es la explotación minera que amenaza en la cordillera central. Sí. Y recordemos que esta realidad, quiero darle solamente algunos datos para que ustedes conozcan

étnica de la minera Golcues, sí, 14 concesiones. Y en La Maguana, ahí tienen 6.000 hectáreas, 6.000 hectáreas. En las lomas del Batey, que es toda la cuenca del río Mijo, ahí tienen 1.906, casi 2.000 hectáreas también. Sumando todas estas cifras en terreno, eso equivale a 31.542 hectáreas, que para la gente sencilla de nuestros campos, ellos entienden un poquito más de tarea. Si llevamos eso a tarea, entonces equivale a 473.130 tareas. Entonces, o sea, quiero decirle que todo el agua, desde todos los ríos y arroyos que usted se pueda imaginar por ahí, en esa zona, están dados en concesión, están comprometidos. Entonces, desde les digo que los ríos, río San Juan, río Los Gajitos, arroyo La Guama, arroyo El Salto de San Pedro, que es una bella cascada que hay por ahí, arroyo Limón, que está aquí después de Palero, arroyo La Maguana, que es desde donde se nutre el acueducto de La Maguana, de las tres Maguanas, el río Mijo, el río Yaque del Sur, río Blanco, río Las Cuevas, río En Medio, entre otros pequeños afluentes de menor caudal. Entonces, estos ríos todos vienen a alimentar los cuatro embalses que irrigan tanto la provincia de Azua como el Valle de San Juan y todo Barahona con parte de la provincia Independencia, sí, todo Bauruco, toda esa zona baja del llamado sur profundo. Entonces queremos ver que este problema de amenaza de la parte hídrica, del caudal, de las aguas de San Juan, no es solamente un problema del valle, es un problema de la región. Entonces, al señor presidente Luis Abinader queremos extenderle nuestra solicitud para que pueda erradicar cualquier actividad minera en la cordillera central, porque pone en peligro todas estas aguas que irrigan no solamente a San Juan, sino a todo Azua, depende de las aguas que se producen en esa llamada cordillera santuario o madre de todas las aguas, como fue emitida la resolución de la UNESCO en el año 2024, en mayo del año pasado. Fue declarada la biosfera, la cordillera como biosfera, madre de todas las aguas. Una parte va al norte y otra parte viene al sur en los ríos que ya le he comentado. Entonces, al señor presidente, que vea, escuche el clamor del pueblo que quiere seguir teniendo su agricultura como medio de vida y no la minería que amenaza sus aguas. Y si uno se lee el proyecto técnico de la minera, uno va a encontrar que es a 75 años que ellos quieren desarrollar mina en la cordillera central. Es decir que por 75 años va San Juan a embargar, a comprometer su agua. Entonces, ya solamente con la aprobación por parte del Ministerio de Medio Ambiente, de los llamados términos TDR, que son los términos de referencia para la aprobación de los estudios,

0: que están ejecutando ahora mismo, unos estudios que son como en secreto, porque ellos invitan a la población a unos llamados operativos médicos, dentales o de cualquier necesidad, y allí le toman la cédula, le toman su firma. Entonces, eso mismo, según el borrador del proceso para la modificación de los estudios de impacto ambiental, es un prerrequisito para ello después presentar al Ministerio de Energía, de Medio Ambiente, esta validación de los estudios que ellos están realizando. Pero creo que la misma resolución acuerda que si las informaciones son recabadas, son recogidas de manera fraudulenta, como ellos lo están haciendo, que no le informan a la gente que su cédula y su firma va a ser tomada para validar unos estudios que la gente está totalmente en contra, pero por desconocimiento muchas veces firman y ofrecen su cédula. Llamamos a que la gente tome conciencia de que la licencia social es lo único que va a defender nuestras aguas en toda nuestra cordillera. Y hemos escrito unas razones por las que creemos que no es viable ninguna actividad minera en esta amada cordillera central. La primera, porque el cambio que sufrirá la estructura hidrológica en la cordillera central por la actividad minera mediante la tunelación o también a cielo abierto, no importa la modalidad, y el movimiento de millones y millones de toneladas de rocas y tierra en toda esta zona a una altura de más de 1.100 metros sobre el nivel del mar. Segunda, la disminución del agua en calidad y en cantidad para el consumo humano, animal y agrícola. O sea, decirle a toda la comunidad oyente que mediante ley, y es bueno también saber que la Ley de Energía y Mina, la 368-22, acuerda que el Estado mediante ya le garantiza el agua, tanto aquella que está a nivel de la superficie como que está en la parte subterránea, en el corazón de la tierra, y le concede derecho como garantía de su inversión a la empresa concesionaria, el agua que puede encontrar en esa jurisdicción ya minera. Y decirle que ahora ya se va mirando que el agua no tiene ya un perfil o una prioridad agrícola, sino minera. Y entonces ya las políticas van a ir disminuyendo entonces si el pueblo acepta la minería. Entonces, cada día descubrimos que la agricultura ofrece más de 28 mil empleos directos fruto de la actividad agrícola. Y la parte minera, comprometiendo el agua, el recurso del agua, entonces solamente son unos 6 mil empleos esporádicos por un tiempo, pero la agricultura, más de 28 mil empleos directos cada año propio de la agricultura. Es un capital limpio, un capital que solamente hay que cada día trabajar y hacer buen uso del agua sin querer comprometerla por todos los años que ya hemos comentado. Número cuatro, las concesiones otorgadas a las corporaciones mineras le da derecho y garantía de su inversión para hacer uso de toda el agua que pueda conceder y aparecer en la parte subterránea y la superficie. Y nos preguntamos entonces en esta parte, que es una contradicción, ¿cómo es posible que el Estado, mediante el Ministerio de Medio Ambiente, solicitara a la UNESCO en la declaración de la cordillera central, madre de todas las aguas, y por otro lado, entonces se le concede en el mismo lugar, se le da en concesión minera a una empresa para hacer actividad extractiva en esta zona. Número 5. La cordillera central es el único santuario que produce el agua para el consumo de toda la región sur y el Valle de San Juan. El agua, número 6. El agua es un valor estratégico de seguridad nacional, generando el 98% de la hidroenergía y también de la del cuerpo hidrológico, es decir, de todos los cuerpos de agua, casi en su totalidad, una parte que va al sur, al norte, y otra parte que viene al sur, de la que nosotros somos cada día beneficiarios. Número 7, la industria minera provocará una ruptura en la complejidad de los diferentes ecosistemas que se conectan entre sí, formando un cuerpo unitario e inquebrantable. Entonces, todos en biología y química hemos estudiado en el bachillerato y en la universidad que a niveles de biología y la química es un la tierra es un componente de muchos organismos. Si uno toma un pico, una pala y levanta un poco de tierra húmeda, uno encuentra una lombriz, un gusano, y esos seres vivos están ahí con alguna utilidad para la sociedad, para la agricultura, para mantener algunas propiedades de la tierra necesario para así brindar otros cuerpos, otros microorganismos que también son útiles para la propiedad. Así como las abejas, si no encuentran una flor, no pueden adquirir el néctar que después lo llevan a su panal para producir la miel de abeja. Entonces, todo está conectado. Cuando yo me tomo un refresco y tiro el vaso, tiro el plástico a la alcantarilla, entonces se tapa la alcantarilla o los invernales y va esa agua, sube, se tapa, entonces crecen las cañadas, se inunda el barrio y llega hasta dañar sus pertenencias a los que están en los alrededores, o se daña su vehículo. Entonces, esa agua no siguió su caudal porque yo tiré la basura donde no debía estar. Entonces, para que veamos que todo está debidamente conectado. Y en la medida en que uno lo rompe esa armonía, algo bueno se va a dañar. La magnitud, sí, del impacto que se quiere causar según el borrador de el proyecto de modificación para el proceso de evaluación de impacto ambiental en agosto del 2023. Esto es el documento que tenemos a mano del Ministerio de Medio Ambiente. Califica para erradicar toda la actividad minera de la cordillera central por ser una zona de alta sensibilidad ambiental. O sea, es un término muy importante. La cordillera central es una zona de alta sensibilidad medioambiental. Hacer minería aquí, corremos el riesgo de un cambio de uso de suelo, sí, y del paisaje y de sustancia peligrosa por la cantidad de residuos y desechos producidos. Y el rompimiento del orden y la conectividad de los ecosistemas frágiles y especies naturales y vulnerables. Y así, cada día vamos queriendo conectar con toda nuestra población sureña para que cada día estemos atentos en la defensa de esta el derecho, nuestra única riqueza, que es el agua que a todos nos favorece. Esto está tomado de los principios y criterios para la evaluación de los proyectos en su página. Número 10. Sí. Número 10. El cauce del río San Juan y la Guama y los demás. Sí, el cauce del río San Juan, la Guama y los demás afluentes están en la misma zona minera. El agua lluvia que la minera pretende atrapar en las altas montañas, a uno que equivale casi a unos 400 metros cuadrados a la redonda. Ellos pretenden colocar unas mallas especiales o una, con unas tuberías que atrapan las aguas lluvia, que entonces esas aguas lluvia ellos pretenden, según informaciones que hemos, de las que hemos participado en conferencia, recuerdo allá en el Cercado, en la feria científico-cultural, los exponentes decían que colocarían unas mallas especiales con una, un sistema de drenaje y tubería para almacenar en unos tanques que van a, quieren construir, uno arriba en la laguna y el otro un poco más abajo. Entonces yo me pregunto si el agua que cae de la lluvia es la misma que viene al río y por ende el caudal del río se mantiene. Entonces, ¿qué agua, si es atrapada a la redonda en toda la cordillera, entonces qué agua es que va a venir al río? Cuando en San Juan, en la zona del valle, la alta cordillera de montañosa puede pasarse algunos años, que hasta 5 meses que no cae una gota de agua, y la presa, aunque ahora mismo está en su caudal máximo, ella puede llegar también a su caudal mínimo. Entonces, que recuerdo que en algunas ocasiones la junta de regante tiene que esparcir, si hace 2 cosechas en el año, solamente hacer una, porque el agua no da para 2 cosechas. Entonces, cuando no haya agua y ellos estén ya operando sus máquinas y su proceso de extraer las rocas en la trituración, porque todas esas máquinas trituradoras de roca es también con agua, que van en el sistema de enfriamiento y en la molienda. El consumo, donde quiera que hay muchas personas trabajando, también hay consumo de agua. Entonces, realmente, que ¿de dónde la van a usar? De poquito caudal que el río pueda traer y la misma presa también, porque en Atillo la minera usa mediante un sistema especial parte del agua que la llevan por tubería a sus instalaciones. Entonces, San Juan cada día se fortalece más en la licencia social que nunca será dada a las mineras para hacer uso de sus montañas productoras de agua. Y como movimiento Suroeste Unido por el Agua y la Vida, San Juan, unido a toda la sociedad de San Juan, no creemos en los estudios. Sí, no creemos en estos estudios. Nunca fue socializado con la comunidad de San Juan. Quien paga, manda y domina. Y los resultados ya sabemos entonces hacia dónde va. Sí. Entonces, ¿cómo es posible? Y yo me pregunto que se estén haciendo unos estudios como escondido, porque nunca el Ministerio de Medio Ambiente y Energía y Mina habían avisado al obispo Monseñor Tomás que íbamos a tener un encuentro en la UAS y nos quedamos esperando. Se quedó esperando el obispo, se quedó esperando la Sociedad de San Juan que íbamos a tener ese encuentro para ver y escuchar cuál era la propuesta que tenía el señor ministro de Energía y Mina y Medio Ambiente y nunca llegaron. Entonces, porque no le interesaba dilucidar, dar a conocer a la opinión pública y a la sociedad de San Juan el proyecto en sí, porque saben que sus argumentaciones no se corresponden con la realidad frágil de nuestra cordillera. Entonces, ustedes pueden ver que después, en julio, salió que ya habían recibido la aprobación de los términos TDR, que son la referencia para el estudio de impacto ambiental. Entonces, es como te apruebo y después, entonces vamos a dialogar. O sea, ¿qué es lo que vamos a dialogar si ya tienen la decisión entre sus manos? Entonces, cada día San Juan sigue fuerte, sigue unido y lo único que nos puede, que nos defiende a todos es la unidad como sociedad, como pueblo, diciendo no a la explotación minera en la cordillera.
1: San Juan nunca dará la licencia social para que dañen sus aguas, sus montañas. El agua es un tesoro que vale más que el oro. Vamos a pedirle a Armillo, en estos últimos minutos que nos quedan, que nos coloque alguna canción referida al tema.
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Ya para cerrar, quiero decirle que sigamos diciendo no a la explotación minera en la cordillera central por el peligro que amenaza nuestras aguas. Y de hecho, para el 2050, el que tenga el dominio sobre las aguas va a tener también el dominio sobre las decisiones de los pueblos. Entonces, San Juan, el sur, y a todos los hombres y mujeres de buena voluntad que tienen cada día buenas intenciones y voluntad sana para nuestra región, sigamos defendiendo la única riqueza que tenemos, que nos llega a todos, que es el agua. No vendan sus tierras, no firmen ningún documento, no presten su cédula para cosas que después, más tarde, más adelante, lamentarán. Si hoy pone y vende tu conciencia por algunos beneficios momentáneos, un operativo médico, cualquier otras prebendas que puedas recibir, eso se queda como una actividad que ellos llaman desarrollo comunitario, pero es un desarrollo comunitario momentáneo y circunstancial. Es buscando comprar tu conciencia. Fortalezcamos cada día la licencia social, que es el poder.

0: Chile y a Jason Núñez por la producción del tema. Somos Proyecto FG, Romanos 2, Metanoia.
1: No, Jason, quítame eso y ponme el saoco como le gusta.

Los muchachos normalmente esperan este momento para brincar, para gozarse. Tratamos de que sea lo más animado posible, tratamos de que ellos gocen lo mayor posible en esta parte, en la animación.

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2: Saludos y muy buenas tardes, hermanos y hermanas que se han conectado para este su programa, Mi Camino de Fe, Pasito a Pasito con Jesús. Los saludamos desde lo más profundo de nuestros corazones y le damos la más bienvenida a todos, de manera especial a nuestro Padre Obispo Rubén. Saludos, Padre, y bienvenido seas.
3: Gracias, hermana. Hoy es un día muy especial para nosotros. Celebramos 25 años desde que el Papa San Juan Pablo II proclamó beato a nuestro querido Carlos Manuel Cecilio Rodríguez Santiago. Hace 25 años fue mi primera visita a Roma como obispo. Y coincidió precisamente con la beatificación del Beato. Hay memorias hermosas, recuerdo que muchos de ustedes quizás recordarán y harán presente, porque o bien estuvieron allí o lo siguieron a través de los medios.
2: Sí, así mismo. Y qué bonito, Padre, que usted tuvo la experiencia, ¿verdad?, que cuando usted fue designado obispo de la diócesis de Caguas.
3: Al mes,
2: ¿verdad? Pues que usted tuvo este regalo de esta beatificación de nuestro primer beato puertorriqueño.
3: Correcto.
2: Y sobre todo un laico.
3: Eso es así.
2: Que nos muestra que la santidad es para todos. En este programa, como hoy es el día en que celebramos 25 años de esta beatificación, vamos a estar hablando, lógicamente, de nuestro beato, quien fue, cómo él llegó a la santidad con su vida sencilla, haciendo de lo ordinario lo extraordinario, y tiene unas claves fundamentales. Primero, el llamado a la santidad, que nos dice el Catecismo de la Iglesia Católica en el numeral 2013, que todos los fieles de cualquier estado o régimen de vida son llamados a la plenitud de la vida cristiana y a la perfección de la caridad, esto es, a la santidad. Y también el beato Carlos Manuel se destacó en la liturgia y sobre todo ese llamado a vivir la Pascua, y decía su frase célebre, vivimos para esa noche. Y el apostolado de un laico en el mundo. Eso es lo que vamos a estar compartiendo en este su programa de hoy. Pero antes vamos a iniciar, ¿verdad?, con la oración de la etapa de la oración, que es la etapa de pastoral de nuestra diócesis. Señor Jesús, con un corazón encendido en el fuego del Espíritu, enséñanos a orar al Padre, para que amando corresponsablemente construyamos juntos tu reino.
3: Amén.
2: Santa María de Guadalupe, mujer del corazón de fuego,
3: fortalécenos en la misión.
2: San José, artesano de la comunión,
3: fortalécenos en la misión.
2: San Juan Diego y el beato Carlos Manuel Rodríguez Santiago, ejemplo de fe sencilla,
3: fortalécenos en la misión.
2: Que así pues sea, ¿verdad?, que se encienda nuestros corazones como lo tuvo el beato Carlos Manuel Rodríguez, a quien honramos en este día.
3: Carlos Manuel se distinguió por ser un hombre de oración profunda, una oración que la descubre en el encuentro con Jesucristo a través de la liturgia. Por eso el gran aporte de Carlos Manuel en su camino cristiano a la riqueza de la santidad de la Iglesia tiene que ver con la liturgia. Una liturgia celebrada, una liturgia vivida, una liturgia hecha acción, una liturgia hecha servicio. Por eso el vivimos para esta noche no es simplemente una frasecita, es una ruta a seguir, es un reto a ser vivido y sobre todo a anunciar con alegría que en Cristo resucitado hay vida y vida en abundancia. ¿Y qué decía el Beato sobre la santidad? que para ser santo hay que hacer lo que hay que hacer.
2: Y hacerlo bien.
3: No solo bien, bien hecho.
2: Bien hecho.
3: No, porque bien lo puede hacer cualquiera.
2: Sí, bien hecho.
3: Bien hecho. El que se queda en lo bien nada más es mediocre. No, la cosa hay que hacerla
2: bien hecha.
3: Y desde la palabra que se escucha, desde la liturgia que se celebra, se fortalece el espíritu de oración. Y así entonces se vive el amor, que es la gran regla de oro del cristianismo.
2: Y Padre, añado también a esto que usted ha dicho, que promovió el amor por la liturgia, como usted indicó, y el misterio pascual en una época donde las misas se daban todavía en latín. Él fue un precursor de las reformas del concilio. Se anticipó, ¿verdad?, a esto.
3: Algo que hacía Carlos Manuel era explicar los signos litúrgicos, ¿verdad?, ya que se pronunciaban o se celebraban en una lengua que para muchos era extraña, porque se desconocía, se oía, pero no se entendía mucho, ¿verdad? Y él, a través de sus catequesis, iba ayudando a que el pueblo profundizara en esta liturgia celebrada, en esta liturgia que en definitiva es vida hecha alabanza, alabanza hecha vida.
2: Y vamos ahora a proceder a conocer a nuestro beato Carlos Manuel Rodríguez con esto. ¿Sabías qué?
3: Esto sabía que es un regalito que nos han hecho llegar unos escritos a través de nuestra amiga de Cagua, Olguita Navarro, que muy gentilmente me hizo llegar estos escritos el otro día y me parecen riquísimos.
2: Sí, sí, y para esta celebración, esta memoria que estamos haciendo de nuestro primer beato, pues son excelentes.
3: Así que, ¿sabías qué?
2: Así mismo es, vamos lo primero, del nacimiento y la familia. El beato Carlos Manuel Cecilio Rodríguez Santiago fue el primer beato puertorriqueño, nació en Caguas, Puerto Rico, el 22 de noviembre, día de Santa Cecilia del 1918.
3: Cagüeño de pura cepa. Sus más remotos ancestros maternos se remontan hasta los primeros pobladores de la antigua villa del Piñal del Valle del Turabo.
2: Segundo hijo de Manuel Baudilio Rodríguez Rodríguez, pequeño comerciante, y de Herminia Santiago Esteras, ama de casa, y ambos de familias de limitados recursos económicos y probada práctica de la fe católica.
3: Una familia de fe, católica, trabajadora, honrada. Fue bautizado en la iglesia católica de entonces, Dulce Nombre de Jesús de Cagua, el 4 de mayo de 1919. Hoy es la catedral, la iglesia madre de esta diócesis hermana.
2: Y su hermana mayor, Carmen Gloria, secretaria y madre de 7 hijos, sus hermanos menores, Sixta María Titay, profesora de matemáticas y ministro de la Eucaristía, José Modesto Pepe, profesor de química, sacerdote benedictino y primer abad puertorriqueño, y Aide, profesora de física, religiosa de la Congregación de las Hermanas Carmelitas de Vedruna y catequista.
3: Así que fue en el hogar donde Carlos Manuel bebió esa fuente maravillosa de la fe. Sus padres le transmitieron la fe. La vivió en un ambiente familiar, apoyado, guiado, orientado por esta familia. Se convirtió en un muchachito inteligente, o se desarrolló su inteligencia, sencillo y servidor, trabajador, luchador.
2: Y con gran fe. Y se dice, ¿verdad? Y la sierva de Dios, Madre Dominga, nos dice que las vocaciones, la familia es la cuna de las vocaciones, y también otros santos lo mencionan de otra manera. Así que tenemos que fortalecer a las familias.
3: Familia que reza unida,
2: permanece unida.
3: Oye, ¿y sabías que?
2: Que el beato Carlos Manuel Rodríguez asistió como alumno al Colegio Católico de Caguas desde el primer grado en septiembre de 1924 hasta el octavo grado en junio de 1932.
3: Fíjense que es un hombre con los pies en la tierra, en la historia. Estudió en el Colegio Notre Dame de Cagua y en mayo de 1926 hizo su primera comunión. A los 7 años de edad, su amor por Cristo sacramentado duró toda su vida. La Eucaristía era su centro, su fuente.
2: Y como servidor del altar monaguillo, vivió en contacto con la liturgia y nació su anhelo de que todos los fieles participaran de ese tesoro y riqueza de la Iglesia. Esa cercanía allí, ¿verdad?, con la Eucaristía, pues fue la que fue formándolo espiritualmente y haciéndolo, pues, que sea este santo y beato nuestro. Beato.
3: Alesionado por el testimonio de vida y las enseñanzas de los hermanos de Notre Dame y de los padres redentoristas, fue formando una profunda vida espiritual, religiosas que supieron sembrar en su corazón y desarrollar esa semilla de fe que sus padres habían sembrado en su corazón por el bautismo. Los padres redentoristas, con sus sabias orientaciones, le fueron formando el carácter, el corazón de este joven que ardía, por decir de alguna manera, en el fuego encendido.
2: Encendido, tenía el corazón encendido.
3: En el fuego del amor de Dios, y lo practicaba.
2: Llevaba a su hogar, iglesia doméstica y primer centro de su catequesis, las lecciones aprendidas en el colegio para que todos en casa pudieran nutrirse de ellas.
3: Hay una anécdota muy curiosa, cómo él preparaba la mesa para Navidad, de una manera especial la fiesta de la Virgen. Es decir, su sensibilidad adolescente, joven, le llevaba a que en el hogar se utilizaran unos signos que expresaran de alguna manera la fe que se celebraba en el templo, pero que se hacía carne en la vida del hogar.
2: En esa iglesia doméstica que es el hogar. Y así es el primer apostolado, ¿verdad?, que él va realizando desde pequeño. Y al graduarse de octavo grado a los 13 años de edad, fue el primer honor de la clase y le correspondió dar el discurso de despedida, ya que el colegio entonces solo llegaba hasta ese nivel. Además, se le otorgó la medalla especial de religión.
3: Un hombre entonces, un joven, aplicado, educado, formado en un ambiente sano de familia, iluminado por las sabias orientaciones de las religiosas y de los padres redentoristas. Así poquito a poco el Señor fue preparando su corazón para poder transmitir ya con sencillez en su hogar y entre sus amigos el Evangelio, anunciando que en Jesucristo hay vida y vida en abundante. Oiga, hermana, pero ¿sabía qué?
2: Seguimos con los ¿sabías qué? Y ahora vamos para la escuela secundaria. Luego de su graduación de octavo grado del Colegio Católico de Caguas en el 1932, Carlos Manuel inicia su noveno grado en la Escuela Superior José Gautier Benítez de la misma ciudad y contaba 13 años de edad.
3: Educado entonces en su principio, en su base, en un colegio católico, por no tener escuela superior, pasa a la Escuela Superior
2: de la ciudad.
3: Y allí continúa su formación, distinguiéndose por su inteligencia y su sabiduría.
2: Y el contraste más significativo para Carlos Manuel posiblemente fue la ausencia de las clases de religión que él tanto apreciaba y valoraba.
3: ¿Dónde se iba formando su carácter en los valores del Evangelio, la justicia, la caridad, la verdad, la libertad, el servicio? Valores fundamentales que hacen de un ser humano un auténtico apóstol, un auténtico servidor de Jesucristo.
2: Y ya para ese entonces comenzaba a mostrar síntomas de la enfermedad del sistema digestivo que lo aquejaría por el resto de su vida.
3: Al no poder concluir su segundo semestre ni cursar el décimo grado por su incipiente problema de salud, optó por estudiar las materias correspondientes durante el verano y tomar los exámenes de estudios libres del Departamento de Instrucción.
2: Y pensaba yo cuando leía esto, padre, que yo decía, mira, desde ese entonces están los estudios libres, ¿verdad? Que no desconocía yo eso, que muchos estudiantes que no terminan su cuarto año pues hacen sus estudios libres, y él por su condición de salud tuvo que tomar estos exámenes para poder así posteriormente graduarse.
3: Por lo tanto, vemos en él un espíritu de lucha, de seguir adelante, de ir mejorando a pesar de su enfermedad incipiente. No se detiene, no cogió miedo, sino todo lo contrario, por esa fuerza de voluntad fue forjando su carácter. Y aún en su debilidad, luchó por mantenerse al día.
2: Pensando en un ambiente más cónsono con su espiritualidad y con la esperanza de una mejoría en su salud, se matricula en la Academia del Perpetuo Socorro en Miramar para su tercer año de escuela superior. Esto fue los años 1934 al 1935. La academia es administrada por los sacerdotes redentoristas y las hermanas de Notre Dame. Recibe una beca de estudios y es hospedado en casa de una tía abuela.
3: Así que fijémonos bien cómo la orientación de su fe, tanto en su incipiente adolescencia como en sus primeros años de juventud, de joven, estuvo labrada por los padres redentoristas.
2: Y las hermanas.
3: Y las hermanas de Notre Dame. Estos padres redentoristas que transmiten desde el carisma redentorista la abundante misericordia de Dios, y las hermanas la espiritualidad mariana. Entonces ahí vemos cómo se complementa en este joven esta espiritualidad propia que luego desarrollará a través de la liturgia y sobre todo del misterio pascual.
2: Termina su tercer año en dicha academia, pero sufre otra interrupción en sus estudios a causa de su salud y vuelve a tomar las materias en verano y a tomar los exámenes del departamento de instrucción.
3: Así que hubo puntos de debilidad, pero puntos también que fortalecía su debilidad en el caso de su voluntad. Hay que seguir, tenemos que seguir adelante, luchemos. Tengo este problema, pero no me voy a quedar de los brazos cruzados.
2: Y busca otras alternativas, sí. Y mientras tanto, realiza algunos trabajos clericales y labora parte del verano contando vagones de caña en el muelle de Humacao.
3: Así que sabes que también era trabajador. Era un cuento. No vivía del cuento. Ajá. Tenía que aportar y él, su enfermedad no lo iba a detener.
2: Regresa a la escuela superior, ¿verdad? Y vamos viendo el camino, el itinerario que fue llevando. Regresa a la escuela superior Gautier Benítez para su cuarto año, de donde se graduó en junio del 1939 a los 20 años de edad, habiendo completado tanto el curso científico como el comercial entre los primeros de su clase.
3: Así que la enfermedad no fue óbice para no estudiar. Todo lo contrario, fue un reto. Y lo hacía con alegría, lo hacía con entusiasmo, porque dentro de todo se sabía que él quería ser un hombre de provecho, un hombre que aportara, un hombre que desde su situación de debilidad no podía quedarse con los brazos cruzados.
2: Y seguimos, ¿verdad?, con los sabías qué, que están bien interesantes. Y ahora primeros apostolados. El beato Carlos Manuel Rodríguez dio sus primeros pasos de apostolado cuando estudiaba los grados primarios en el Colegio Católico de Caguas y llevaba a su hogar lo aprendido por él, especialmente en la clase de religión.
3: Lo que recibía gratis,
2: lo daba gratis.
3: ¿Y a quién se lo daba en primer lugar?
2: A la familia.
3: A la familia. Por eso fíjense que es interesante cómo un niño, un joven, un adolescente se convierte en evangelizador en su propio ambiente, con su familia, con sus amigos, con los que están más cercanos a él.
2: Y hay muchos niños que estudian, ¿verdad?, en los colegios, que hacen lo mismo, que lo que aprenden van y lo comparten con su familia más cercana. Seguimos entonces avanzando con estos sabías qué, y mientras avanzaba en sus estudios, mayor era su disposición para conversar sobre las diferentes materias académicas, teniendo siempre la fe como punto de referencia.
3: Entonces fue desarrollando bien pronto esa vocación de catequista, esa vocación de maestro de fe, esa vocación de educador de la fe, que se le conocería más adelante en los años de la universidad y de trabajo laboral como un apostolado propio de un laico. Desde lo que soy, no importa si estoy sano o estoy enfermo, anuncio a Jesús. Y ahí entonces la identificación con el misterio de la Pascua, el dolor que se hace redentor, abundante misericordia, Pascua sagrada, fiesta de luz, en fin, hay una serie de elementos que cuando vamos profundizando en la liturgia, lo vamos viendo en la figura del Beato encarnado, hecho realidad.
2: La catequesis hogareña la complementaba durante los ciclos litúrgicos con explicaciones y símbolos correspondientes, que era lo que usted mencionaba antes. Por ejemplo, durante el Adviento planificaba oraciones y cantos en torno a la corona.
3: La corona de Adviento, que son las cuatro velas que se encienden cada domingo. Tradicionalmente tres moradas y una rosada, que van anunciando la cercanía y la preparación de la Navidad.
2: En Navidad hacía lo mismo en torno al pesebre o nacimiento.
3: Hacía una catequesis de ir colocando las imágenes del nacimiento poquito a poco y explicando el misterio de la encarnación.
2: Así mismo, y me acuerda eso, lo que vamos haciendo aquí en la diócesis de Ponce.

0: tu casa un hogar y de tu hogar un templo donde Jesucristo sea el centro. Pequeños signos que expresan la fe y transmiten sobre todo la alegría del Evangelio.
1: Fue ejemplar su fiel compromiso como servidor del altar para la iglesia y los fieles.
0: Pequeños ajustes, pequeños apostolados, pequeños servicios. Descubrió muy pronto que servir ante el altar era una forma de estar cerca de Jesús, y en su condición de joven laico lo hacía con alegría, lo hacía con entusiasmo. Descubrió muy pronto que no estaba llamado al sacerdocio, quizás por su condición
1: de salud,
0: pero de algo sí estaba claro y seguro, es que tenía que caminar hacia la santidad desde el lugar donde Dios le había puesto. ¿Cuál era ese lugar? Ser un laico activo, un laico comprometido desde su realidad, desde su experiencia concreta en el día a día.
1: Encontrándose en la escuela pública secundaria, participó del club de estudiantes católicos, contribuyendo en la formación de sus compañeros de estudios, apostolado que continuaría ejerciendo más tarde con sus compañeros de trabajo.
0: Una de las frases famosas de él: amigos buenos, libros buenos, estrellas que alumbran el pensamiento, flores para perfumar el corazón. Okay. Es decir, la ciencia y la virtud y la ciencia, no podemos ser tontos, tenemos que prepararnos bien. Y todo esto enmarcado en la liturgia, la celebración de los sagrados misterios. ¿Por qué? Otra frase de él: la liturgia es tan sobrenatural que puede decirse que existe realmente en nosotros, que está impresa en nosotros como una consecuencia de los sacramentos del bautismo y de la confirmación. Ya el bautismo te ha consagrado, la confirmación te ha enviado a ser ¿qué? Apóstol, testigo, misionero de Jesucristo.
1: Inspirado por la obra de caridad de los padres redentoristas, que los hemos mencionado a lo largo de este ¿Sabías qué?, para con los indigentes del pueblo, siempre se mostró solícito para con estos, quienes lo llamaban Don Carlitos, obsequiándoles algo de lo poco que tenía, pero sin faltar una sonrisa, una palabra de aliento y un gesto de amor cristiano.
0: Tres cualidades del apostolado: que no falte la sonrisa, que haya palabras de aliento y haya gestos
1: de amor concreto. Tenía el corazón encendido y fortalecido en la misión, y motivado por sus lecturas y por las directrices de los santos padres sobre la liturgia de la iglesia, él la explica y la promueve como fuente de gracia y de encuentro con Dios entre sus hermanos y amigos, en el afán de dar a conocer y hacer amar a Cristo como él lo conocía y lo amaba.
0: Aquí tenemos su definición de liturgia: la explica, la promueve, ¿cómo qué?
1: Fuente de gracia
0: y de encuentro con Dios. También encuentro entre sus hermanos y amigos. Y en el afán, el deseo profundo de dar a conocer y hacer amar a Cristo como él lo conocía
1: y lo amaba.
0: Discípulo, misionero, testigo. Con el corazón ardiendo,
1: encendido para fortalecer, ¿verdad?, la misión que realizó.
0: Pausamos y en breve volvemos con ustedes.

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0: Continuamos con su programa, Mi Camino de Fe, Pasito a Pasito con Jesús. Y hoy estamos celebrando con mucha alegría los 25 años de la beatificación de nuestro primer beato, valga la redundancia, Carlos Manuel Cecilio Rodríguez Santiago, puertorriqueño y cabueño.
1: Estamos compartiendo un material que nos facilitó Olga Anibarro, hermana de la iglesia, hermana diócesis de Caguas, que es pariente del Beato. Y sobre todo estos escritos fueron preparados por Margarita García Santiago, como le decía su prima. Así que, Olguita, gracias por tu gentileza de haberme hecho llegar este material que compartimos con gusto en este día tan especial.
0: Especial.
1: Y que sé que para ti y tu familia es especialísimo.
0: Así mismo es. Y estamos dando unas pinceladas y ¿sabías qué? Y hay una frase que me gusta mucho, ¿verdad? Que dice, no existen métodos fáciles para hacer cosas difíciles, decía el Beato. Y la salvación del mundo depende del santo que yo llegue a ser.
1: Repita, hermana, que esa es una frase que da pistas.
0: Así mismo, no existen métodos fáciles para hacer cosas difíciles.
1: Así que no es cuestión de facilidades.
0: No.
1: Si usted está buscando una vida fácil, no se meta cristiano, que no es cuestión de facilidades.
0: Así es, sino que... Y la vida de él, que ya hemos estado compartiendo, pero él no se echó atrás. No se venció, sino que siguió hacia adelante, aún en medio de las dificultades. Y la salvación del mundo depende del santo que yo llegue a ser. Así que todos estamos llamados a la santidad.
1: Y somos agentes de santificación.
0: Así mismo.
1: El Señor nos santifica a nosotros para nosotros poder santificar a otros, ayudarles en este camino. Nos salvamos en racimo, unos y otros nos vamos ayudando. Entonces, ¿sabías qué?
0: Ahora sí, ahora vamos para eso, ¿verdad? Su apostolado en la Universidad de Puerto Rico. Y el Beato Carlos Manuel Rodríguez hace su incursión inicial en el Centro Universitario Católico en su único año como estudiante de la Universidad de Puerto Rico en el 1946 al 1947.
1: Sí, que es interesante porque el único año que estuvo, digamos, a tiempo completo, pues inicia un apostolado que después lo continuará. Se verá impedido a seguir los estudios por la enfermedad, pero eso no le impedía hacer su apostolado en la universidad. Y se une al Centro Universitario Católico.
0: Así mismo es. Y para el año 1948 se reúne con un grupo de estudiantes y profesores universitarios católicos.
1: Y fíjense qué curioso. Profesores universitarios y estudiantes de la universidad. Y aquí tenemos este pequeño hombrecito, podríamos decir, frágil, débil, pero un gran maestro en la vida espiritual. Escuchemos lo que nos dice.
0: Ofrece charlas formativas y diseña y desarrolla una nueva experiencia de vivir la fe.
1: Hizo su pequeña comunidad en la universidad.
0: Sí mismo, y la Nobel Actividad, que llama Días de Vida Cristiana, ofrece una agenda. Vamos a escuchar para ponerla también nosotros en práctica. El rezo del oficio divino, la celebración de la Eucaristía, charlas de formación a tenor con el ciclo litúrgico correspondiente, distribución de material alusivo al tema, merienda, eso es verdad ya nuestro, compartida entre todos, intercambio de opiniones sobre asuntos sociales, culturales, a la luz de las enseñanzas de la Iglesia y momentos de sano esparcimiento y diversión.
1: Sí, que eran días de vida cristiana. El muchacho, aquella muchacha que se sentía inquieta, inquieto, de conocer un poquito más su fe, se juntaba junto con este incipiente catequeta, maestro, educador, testigo de la fe. ¿Y qué hacían? Pues rezaban juntos el oficio divino, es decir, la liturgia de las horas, celebraban la Eucaristía, les daba charlas y las daba según el tiempo litúrgico correspondiente. Así que serían charlas de Adviento, charlas de Cuaresma, charlas de Pascua y charlas de tiempo ordinario, Navidad también.
0: Y distribuía material, ¿verdad? Que esas hojas sueltas.
1: Era un autodidacta y lo que él aprendía lo compartía.
0: Y las meriendas, padre, que no podían faltar.
1: El ágape, si lo comemos no nos fortalecemos. Es fuerte en el espíritu, pero también en el cuerpo.
0: Y sobre todo ese intercambio de opiniones sobre asuntos sociales, culturales, políticos, pero desde la enseñanza de la iglesia. Y también esos momentos de sano esparcimiento y diversión, de juegos, de compartir, de paseos, etc. Otro de los ¿sabías qué? Organiza y da vida a un círculo de liturgia, como él ya había comenzado antes en Caguas.
1: Así que de Caguas
0: fue a la universidad
1: de Río Piedras, crea un círculo.
0: Así mismo es.
1: Otra comunidad.
0: Para un mayor conocimiento, vivencia y disfrute de la liturgia de la iglesia, y continúa con la preparación y distribución de sus boletines de cultura cristiana y liturgia.
1: Y es interesante cuando uno lo revisa, la cantidad de escritos que tiene, y cosas bien profundas, que él traducía, buscaba la forma de entenderla, buscaba la forma de dar doctrina clara, certera y sobre todo que ayudaran a crecer y fortalecer el espíritu.
0: Se convierte en seguro y esforzado colaborador del director del centro, el jesuita Padre Antonio González Quevedo, y en amigo fiel y atento, consejero y educador en materia de la de fe de los estudiantes y profesores que acudían al centro.
1: Fíjense el título que le dan los amigos, los que se acercaron a él. Era un amigo fiel, era atento, daba buenos consejos, era educador en materia de fe, ¿de quién? De estudiantes y profesores que acudían al centro. Interesante, ¿verdad? Era como una colmena.
0: Así es. Y como una luz, ¿verdad? Que irradia y que otros al verla quieren llegar y tener de esa luz.
1: Aprender, vivir, comunicar, extender el reino de Dios.
0: Promueve actividades ecuménicas con los estudiantes del seminario evangélico cercano a la casita que era el hogar del centro en Río Piedras.
1: Sí, que le llamaban la casita al centro, y cerca está el seminario evangélico y tendía puentes de comunión, lazos de amistad y fraternidad.
0: Prepara esmeradamente a sus asiduos seguidores de los círculos de liturgia de Río Piedras y Caguas.
1: Así que mantiene los dos lugares.
0: Con la explicación y práctica de rezos, cantos y lecturas propias de la celebración pascual para una participación efectiva y gozosa de los fieles. Logra la celebración de una auténtica vigilia pascual a tono con las exhortaciones del Papa Pío XII en la Iglesia San Antonio de Padua en Río Piedras, en la noche del Sábado Santo del 1950, 13 años antes del Concilio Vaticano II, y cuando la costumbre era celebrar el Sábado de Gloria temprano en la mañana.
1: Fíjate que esto es interesante porque nos anuncia que fue precursor de la renovación de la vigilia pascual, que antes se celebraba el Sábado Santo en la mañana, y por eso se le llamaba Sábado de Gloria, porque cantaban el Gloria por la mañana. Luego del Concilio Vaticano II se retoma la vigilia nocturna, pero él ya en el año 50
0: ya lo había
1: anunciado, celebrado en la parroquia de San Antonio en Río Piedra. De ahí que nosotros mantenemos la costumbre, ¿verdad?, de esa vigilia solemne que empieza a la medianoche y a través de la alabanza, el canto, esperamos la salida del sol, el signo de Jesucristo, luz del mundo que ha resucitado y ha vencido la muerte.
0: Gran parte de este trabajo para el centro lo realiza después de su horario de trabajo como oficinista en la Estación Experimental Agrícola de Río Piedras. Y en el 1960 renuncia a su trabajo en la estación para dedicarse de lleno al Centro Universitario Católico, donde permanece hasta los umbrales de su última gravedad y muerte en el 1963.
1: Así que fue poquito a poco transitando, ¿verdad? En ese madurar la fe, tenía un trabajo que le sostenía, pero en un momento determinado le ofrecen la oportunidad de ir a trabajar al Centro Universitario Católico, renuncia a su trabajo para dedicarse totalmente desde su apostolado a la evangelización. Realmente un hombre audaz, pese a su debilidad, pese a su limitación.
0: Y por último, vamos a estar también compartiendo las cualidades. ¿Sabías qué?
1: ¿Qué?
0: Que Carlos Manuel sabía hacerse amigo de todos. Mire, desde el obispo hasta el más pobre y necesitado de su pueblo.
1: Amigo de todos, fíjense en el título del Beato, es nuestro amigo. Tenemos un amigo en el cielo, un compatriota, con su ciudadano, así que aprovechemos su intercesión.
0: Las cualidades que poseía y que lo convertían fácilmente en un gran amigo eran un buen sentido del humor,
1: atención,
0: franca acogida y accesibilidad para con los demás, disposición de su tiempo sin prisa y sin agobio, humildad que lo llevaba a no considerarse nunca superior a los demás, sino más bien solo un pecador necesitado de la misericordia de Dios. Amante de la paz y pacificador, abierto al diálogo para aclarar dudas, trataba de convencer por la razón y por los conocimientos que tenía, pero jamás sin juzgar ni imponerse. Acudía a quienes lo reclamaban para orientarse en temas de fe u otros temas que debían ser iluminados por la fe. Perseverante en su amistad, comprensivo ante el dolor de los demás, especialmente ante el dolor moral.
1: Realmente impresiona, ¿verdad? Cómo con palabras tan sencillas se describe el corazón ardiente de un laico que amó a Jesús y quería que todos también lo amaran.
0: Para con todos gustaba de compartir lo más importante de su vida, que es dar a conocer a Cristo como Él lo conocía y hacerlo amar como Él lo amaba.
1: Así que aquí tenemos la descripción de un corazón ardiente al estilo puertorriqueño, que tenga buen humor, buen sentido del humor, que sea franco en su acogida, accesible para con los demás, que disponga de su tiempo sin prisa y sin agobio, que sea humilde, que no te creas nunca superior a los demás, sino más bien solo un pecador. Aquí se nota la huella de los redentoristas, necesitado de la misericordia de Dios,
0: la redención,
1: amante de la paz
0: y pacificador,
1: abierto al diálogo
0: para aclarar dudas.
1: Aquí las hermanas, ¿no? Como fueran educadoras.
0: Así mismo.
1: Trataba de convencer por la
0: razón
1: y por los
0: conocimientos que tenía,
1: pero
0: sin juzgar ni imponerse.
1: Además,
0: acudía a quienes lo reclamaban para orientarse en temas de fe y u otros temas que debían ser iluminados por la fe.
1: Era un hombre
0: perseverante en su amistad, comprensivo ante el dolor de los demás, especialmente ante el dolor moral.
1: Fíjate, esto sirve para hacer un examen de conciencia.
0: Y también esto del dolor moral también es propio también de los redentoristas, ¿verdad? Que él lo aprendió y asumió esa espiritualidad.
1: Y lo hace desde su condición de laico. Uh-huh. Esto es lo más interesante, porque uno dice, bueno, el sacerdote lo tiene que predicar, lo tiene
0: y
1: que
0: vivir. El consagrado, ya sea un religioso o religiosa, pero él desde su laicado, ¿verdad? Su ser como laico.
1: Y en el aspecto de las hermanas, como las hermanas le supieron enseñar la pedagogía de un buen magisterio que lucha, transmite la verdad y lo hace con fuerza, con alegría, con entusiasmo.
0: Y por último, le gustaba compartir lo más importante de su vida, que es dar a conocer a Cristo como Él lo conocía y hacerlo amar como Él lo amaba.
1: Esto es el misterio pascual, conocer a Jesucristo, amarlo, servirlo, adorarlo, celebrarlo. Desde una liturgia, pero una liturgia que se hace vida. Por eso en la carta a los romanos, el Pablo lo dice, les invito, hermanos, a que ofrezcan su propio cuerpo como víctima agradable a Dios, para que sepan discernir lo bueno, lo agradable, lo que es la voluntad de Dios, y así entonces dar un verdadero culto, hacer de tu vida una verdadera misa.
0: Que Qué bello, ¿verdad, Padre? Y todas estas pinceladas, estos sabías que, le agradecemos a estas hermanas que nos los hicieron llegar, que nos han permitido compartirlo hoy con ustedes. Y ahora pues vamos a hacer esta oración pidiéndole al Beato Carlos Manuel Rodríguez que también desde el cielo nos ayude a poder vivir esto que él vivió y ser esos santos que el mundo necesita para que tengamos la salvación y la paz. Santísima Trinidad, Padre, Hijo y Espíritu Santo, tú iluminaste a tu humilde siervo, el Beato Carlos Manuel, para entender y vivir el misterio de la Pascua, fuente de la vida litúrgica, que se manifiesta en el servicio al prójimo, especialmente de los humildes y necesitados.
1: Haz que su compromiso con la Iglesia, la verdad y la justicia, así como su amor a la Eucaristía, nos inspires a vivir con alegría nuestra fe, viviendo el lema, vivir sin quejarnos y el anhelo del encuentro definitivo con Jesucristo.
0: Oh Dios, Padre de bondad, por intercesión del Beato Carlos Manuel, te pido que me concedas el favor que hoy te solicito y que su ejemplo nos guíe hacia la santidad. Por Jesucristo nuestro Señor.
1: Amén. Y recuerden, como decía el Beato, no existen métodos fáciles para hacer cosas
0: difíciles.
1: No existen métodos fáciles
0: para hacer cosas difíciles.
1: No existen métodos fáciles
0: para hacer cosas difíciles.
1: Beato Carlos Manuel,
0: ruega por nosotros
1: y llévanos y condúcenos al cielo.
0: Ay, que así sea, que así sea. Así que muchas felicidades. Y damos gracias a Dios y pedimos también por su pronta santificación, ¿verdad? Que lo sea proclamado santo, que hacia eso, ¿verdad? Para tenerlo.
1: Ya es santo.
0: Ya es, sí, pero
1: a nivel universal.
0: Canonizarlo y tenerlo como santo, el primer santo puertorriqueño.
2: En ADN Celan hacemos un zoom al encuentro hacia una iglesia sinodal en red.
3: Haber venido aquí al encuentro de Redes Pastoral Terceram nos hace traer a todos aquellos por quienes trabajamos, que son los sujetos de nuestra pastoral carcelaria, y hacerles a ellos un lugar, un espacio dentro de la planificación pastoral de la iglesia, porque ellos son iglesia. Además de ello, el tejer redes es algo esperanzador porque nos permite librarnos de actuar aislados, algo que va en contra del Evangelio, ¿no? Jesús nos invita a echar juntos la red, y a eso estamos encomendados. No una red que aprisione corazones, sino una red que ayude a guardar, a salvaguardar la dignidad de nuestros hermanos y hermanas por quienes damos la vida, y llevarlos a aguas buenas, a las aguas que nos brinda el mismo corazón de Cristo.

0: Sean todos y todas bienvenidos a Peregrinos,
1: viviendo nuestra fe.
0: Súper feliz, contento, lleno de energía de estar ahí en sintonía con cada uno de ustedes. Gracias por estar ahí, por apoyarnos, por compartir este espacio. Gracias a Cool FM 106.9 para toda la zona de Bávaro, Punta Cana. Gracias también a Punta Cana TV. Gracias a Radio Cayacoa, nuestra gente de Higüey. Un aplauso.
1: Siempre fieles.
0: Siempre, eso sí. También a la gente de La Voz de María. Gracias por transmitir este espacio para todo el Cibao y también para toda la diáspora. A mí me cuesta esa palabra. La diáspora. La diáspora de Estados Unidos, ¿verdad?
1: Que, hay que, padre, una padre pregunta, pero dígalo en inglés. Una, sí, en España.
0: O sea, se dice diáspora y diáspora, más el país, ¿verdad?
2: Los que están afuera.
1: Los que están afuera. Diáspora son los que están ya afuera de su terruño.
0: Ah, no, es que pregunto mi ignorancia, porque tú sabes, uno aprende. Y también gracias a Luz Divina TV, que también retransmite este espacio. Señores, gracias por confiar en nosotros. Gracias por estar ahí en sintonía. También por nuestras redes sociales, peregrinos.podcast, por YouTube, Instagram y TikTok y Facebook. Facebook. Hey, mira, tengo el inglés hoy. Facebook. Entonces, gracias.
1: El paquetico no se le ha acabado. Recargo.
0: No, porque yo puedo. Welcome to Peregrinos. We're here for evangelization. ¿Cómo es? A Pilgrim. Ve, ya me está complicando la vida mejor. Bienvenido, Esbeli Carajero.
1: Gracias, gracias, padre, una vez más por darme la oportunidad de seguir en este programa.
0: ¿Cómo para, que soy yo? Él lo dice para como que soy yo.
1: Para.
2: No la cancelé.
1: Para seguir evangelizando a través de estos medios. Para los que no creen en Cristo se conviertan y los que se mantengan en Cristo sigan firmes en su vocación de servicio en la iglesia.
0: Bueno, amén. El primer poeta, él le sale eso, él tiene su venita ahí. Pero no te sorprenda de que Smelling ha escrito un libro de
1: poesía. No.
0: Bueno, nadie sabe.
1: No, ya está ya.
0: Nadie sabe. Claro. Del cielo cayó una rosa. Mi madre la recogió
1: ya.
0: En la ¿cómo que
1: ya se
0: llama? No, en la.
1: Pero no sé, bueno, se le acabó el paquetico de poeta. Se le acabó el paquetico del poema.
0: Pero ve que no me dejan ser. Bella Elizabeth, bienvenida.
2: Pero señores, yo vine hoy para que no me cancelen.
0: Oye.
2: Porque Smelly la última vez dijo que si yo duraba 3 semanas consecutivas sin venir, me iban a cancelar. Entonces, como ya tenía 2, vine hoy, aunque tuvieron un poco ronca.
0: Smelly. Y así es que tú estás, Smelly.
1: Hermanito, mire, en esta cosa hay que ser serio.
0: Ajá, vamos.
1: Entonces, ese relajo de que viajen y no, yo hoy me voy para Estados Unidos y no, mañana me voy para allá, para España.
0: A Brasil.
1: Y no, me voy para Brasil y no, estoy en La Vega. Pero bueno, y usted es parte de este programa, porque si usted es parte de este programa, por lo menos agarre una semana. Bueno. Pero no agarre y hágase loco y dele por ahí, ¿no? Pero venga acá.
0: Yo siento que una canción, me acordé ahora mismo, una bachata vieja, no sé si ustedes se acuerdan, muchachos, que decía, la envidia nos mata, pero no te pica, la envidia.
1: No, eso no, déjeme, es así.
0: No me dejan ser.
1: No, mire, esto es un programa que nada más una vez a la semana. Entonces usted se va a dar el lujo de faltar 4 veces.
0: Tú verás, le voy a preguntar eso a Reyane.
1: No, hay que preguntárselo seriamente.
0: Señores, mire, seguimos aquí en el
1: programa. Mire la cara mía, no es de chiste.
0: No te queremos ver la cara. No es de chiste. Entonces, seguimos aquí.
1: Chiste,
0: gracias a Dios, señores, que no es recursos humanos. Entonces, seguimos aquí en el programa y vamos a recibir a un queridísimo hermano que lo conocí a través de los cursillos de cristiandad. Entonces, él está aquí hoy para darnos su testimonio de fe con nosotros. ¡Josué! Bienvenido a Peregrinos.
3: Gracias, reverendo padre. Gracias, reverendo diácono. Y Elizabeth, que te mejores pronto. Gracias por esta hermosa invitación. De verdad que en esta cabina se respira mucha alegría, mucho entusiasmo, contagioso, ¿verdad?
0: El café.
3: Bueno, gracias, muchas gracias.
0: No, mira, la voz locutoril.
1: Sí. Y también se respira seriedad.
0: Sí, vamos también a ponernos también en manos de Dios antes de continuar este proyecto. En el nombre del Padre, y del Hijo, y del Espíritu Santo. Amén.
1: Amén.
0: Escuchemos las Sagradas Escrituras.
1: Del libro de Judí. Cayó Judí rostro en tierra, echó ceniza sobre su cabeza, dejó ver el sayán que tenía puesto y la misma hora en que se ofrecía en Jerusalén, en el templo de Dios, el incienso de aquella tarde. Clamó al Señor en alta voz diciendo: Señor Dios de mi padre Simeón, a quien diste una espada para avergonzar a los extranjeros que habían soltado el ciñón de una virgen para mancillarla y que desnudaron sus cabezas para cubrir la vergüenza y profundizaron su seno para deshonrarlo. Tú dijiste: eso no es así. Ellos, sin embargo, lo hicieron y por eso entregaste sus jefes a la muerte. Palabra del Dios.
0: Te alabamos, Señor. Te damos gracias, Señor, Padre de amor y de bondad, que nos permites estar aquí. Gracias por este proyecto, gracias por estos hermanos. Te pedimos por todas aquellas personas que nos ven, que nos escuchan, para que si están enfermos, les pongas tu mano sanadora, si es tu voluntad. Pero también te pedimos por aquellos que están en crisis, que ahora mismo no ven nada, no ven luz, no ven una salida a sus problemas. Ayúdalos, Señor, y a nosotros danos la gracia de hacer tu voluntad y poder siempre llevar tu palabra. Por Jesucristo nuestro Señor. Amén. En el nombre del Padre, del Hijo y del Espíritu Santo. Amén. Amén. De seguir en sintonía en este espacio. Como yo digo, las cosas que pasan detrás de cámara son a veces más interesantes que las de adelante. Pero bien, seguimos en el espacio. Pablo, paz y ciencia, recuerda. Amor y paz, como le dije yo a una persona. Vamos a hacer esta actividad. No se te olvide de invitar a Doña Amor y Doña Paz. No se te olvide. Bien, estamos aquí con nuestro invitado el día de hoy. Gracias a cada uno de ustedes por estar ahí en sintonía. No te olvides de suscribirte a nuestro espacio, en nuestro espacio de YouTube, darle a la campanita y dejar tu comentario. ¿Qué cosas quieres ver en nuestro proyecto? Gracias por estar ahí. Cuéntanos, ¿cómo podemos definir a Josué? ¿Quién es él?
3: Ajá. No me dijiste que me iba a preguntar eso.
0: No. Era parte
3: buenísimo,
0: de...
3: Buenísimo. Mira, yo me puedo considerar, Joaquín, un reclutado por el Señor, un reclutado de Cristo. En este momento soy un comerciante, esposo, padre y un servidor
0: hijos?
3: De dos. De María dos. Tiene 20 años y Josué tiene 15.
0: O sea, ya son no niños grandes.
3: Sí, son grandes.
0: Niños grandes.
3: Y Ana, que es una estrella, bueno, tenemos juntos 28 años.
0: Wow.
3: 28 años juntos es un gran regalo que el Señor me ha dado.
0: ¿A quién hay que darle la estatua? ¿A ti o a ella?
3: ¿Cuál?
0: La estatua de...
3: Ah, ella. Los matrimonios se sostienen por las mujeres. Las mujeres son las que edifican.
0: El hombre tiene la última palabra en el matrimonio, ¿verdad?
3: No.
0: Sí, mi amor, lo que tú digas.
3: Exactamente.
0: ¿Verdad, señor Smelling?
1: Sí, porque como le he dicho aquí, no es una, sino varias veces lo he dicho aquí en el programa. Antes de ser diácono, yo en la iglesia me mandaba solo. Y después que me hice diácono, en la casa manda ella y en la iglesia manda el cura. Ya yo no me mando. Ya yo perdí mi autoridad sobre mí mismo.
3: Bueno.
0: Esa está buena. En la iglesia manda ella. Y
1: en la iglesia manda el sacerdote. Y en la casa manda ella.
3: Bueno. Ya. Pero parece que en el programa... Elizabeth te puso los cables ahorita.
1: No.
2: No, al contrario.
3: No.
2: Ahora él es que manda.
3: Bueno.
1: Yo prácticamente.
2: Porque mira cómo me tiene
3: saca
2: aquí.
3: Saca pechito en algún espacio.
2: Me iba a cancelar.
0: Ay, Señor Jesucristo. ¿Dónde te encontraste tú con Dios?
3: Bueno, yo he tenido el encuentro es el nacimiento. Dios nos ama primero y nos crea, pero nosotros es que nos perdemos en el camino. Pero en un retiro de Felipe, después, yo soy educado católico, pero andaba en mi mundo, andaba en mis cosas, andaba en mis andanzas. La juventud es maravilloso para perderse. Pero en un retiro...
1: Pero es que eso es normal. O sea, no es que se vea normal, sino que la juventud te lleva a eso. a explorar, a experimentar, a, no necesariamente para perderte, sino porque hay cosas que tú no conoces y quieres saber. Y eso es parte de los errores que se cometen en la juventud, no con premeditación.
0: Sí, pero ahí está.
1: Sin conciencia, porque no hay conciencia del pecado en ese momento.
0: Sí, pero sí, la juventud es para explorar, pero ahí viene cuando tú tienes una base familiar donde tus padres te han enseñado cuáles son los verdaderos valores. Entonces, tú puedes explorar, pero ya como tú sabes los valores que tus padres te han dado y que ya tú tienes el santo temor de Dios, tú sabes en qué momento
1: frenar. Pero yo te voy a decir algo. Yo no voy a justificar a nadie. O sea, no lo vayan a ver como una justificación. Sino que yo pasé por allí y tuve mis compañeros en la primero en el liceo y después en la universidad.
0: Perdona, es que si no la bateo no soy yo. Yo tengo que... Tú me la pusiste así bombita y estamos en pelota.
1: No, está bien.
0: Él acaba de decir, yo pasé por ahí. Todos pasamos por ahí.
1: Pero lo que te quiero explicar, fíjate, nosotros tenemos, cada uno hemos tenido valores en nuestras casas. Nosotros vemos nuestros padres cuando estamos estudiando muy pocas veces. ¿Estoy diciendo verdad o estoy diciendo mentira? ¿Con quién más comparte uno? Con los compañeros de estudio. Que cuando no estás en clase, estás haciendo alguna tarea, un trabajo en conjunto y tal, y más comparte con ellos. Muchos de ellos no tienen valores.
2: Sí, pero...
1: Y ellos, señores, el diablo utiliza la conchita de mango para que usted resbale. Y en esa exploración muchas veces uno resbala.
2: Pero justamente, perdóname, Smelly, aquí lo que estamos diciendo es, en ese escenario donde los muchachos pueden elegir y tienen diferentes opciones, él tiene ese encuentro con esa experiencia, Felipe, que yo la conozco, que la viví también, que es muy hermosa. Entonces, ¿qué cambio hubo ahí en ese Felipe?
3: Bueno, en uno de los ejercicios, en una evocación del Espíritu Santo, una hermana me dijo, Josué, vuelve a María.
1: Vuelve.
3: Vuelve a María. Vuelve, y fue vuelve porque ya yo me eduqué en un colegio salesiano y ya yo conocí la advocación de María Auxiliadora. Pero yo andaba en mi mundo. En ese momento yo estaba en el subsuelo. Estaba pasando por una situación personal muy fuerte. Y entonces cuando ella me dijo vuelve a María, fue instantáneo. Yo sentí como una seguridad. Es como que si ya María empezó a trabajar. Sí. Y bueno, y ahí empezó a cambiar todo. Continué en los cursos de la evangelización que fue en Santo Domingo, en la Escuela de Evangelización San Juan Pablo II. Seguía haciendo los cursos que seguían, Emaús, un Emaús que es diferente
2: al
3: movimiento,
2: Emaús
3: ahora de Ome, exacto, de Emaús hombre y mujer, que está haciendo la gran red de la iglesia en este momento. Gracias al movimiento Emaús están viniendo muchos hombres y mujeres a Cristo, porque cada cosa tiene como su tiempo, ¿verdad? Sí. Y este es el tiempo de Emaús, que al igual que Felipe, al igual que Cursillo de Cristiandad, son cursos y experiencias de iniciación cristiana. Pero ahí el Felipe fue mi encuentro más marcado, ese vuelve a la madre, y desde ahí empezó a cambiar todo.
0: ¿Y cómo tú, como padre, frente a esta situación que está viviendo el mundo, cómo tú educas a tus hijos en la fe, de que ellos no se vayan por un camino que no es, sino transmitiéndoles esta palabra divina? Porque el mundo, siempre lo digo, el mundo de hoy te ofrece cosas para estar bien dentro de lo que el mundo cree, pero el cristianismo tiene sus líneas muy concretas para que nosotros verdaderamente seamos felices.
2: Partiendo de tu propia experiencia.
0: Exactamente. Entonces, tú mismo decías de que en tu juventud estuviste ahí tambaleando. Hoy, ¿qué haces tú como padre para que tus hijos no caigan en este círculo vicioso que el mundo establece?
3: Mira, yo estoy haciendo lo mejor que yo puedo hacer. Igual voy a ser juzgado cuando yo sea un ancianito.
2: Así es.
3: Pero estoy haciendo lo mejor que pude hacer. Yo pude volver a María porque mis padres no me dieron elección y me entraron a un colegio salesiano. De manera que ahora hay una falsa doctrina, una falsa enseñanza de querer decirle a los niños, ay, es que hay que esperar que ellos tengan elección. No, usted no va a esperar que el niño tenga 10 años para decir, mi amor, ¿tú quieres ir a la escuela? No, no, usted va a la escuela.
2: Exacto.
3: Tú no le vas a decir a un niño que tenga elección de comer carnes y vegetales, ni que deje de ver televisión, ni que se vaya a bañar, ni que se vaya a cepillar. Hay cosas que tú no le das elección, tú le transfieres el deber ser. Por lo tanto, la fe y la espiritualidad es una responsabilidad de padre. Entonces, a los niños hay que educarlos en la fe y hay que educarlos espiritualmente. Miren, es más, oigan esto es serio y disruptivo, yo lo sé. Es más conveniente 2 horas los sábados de catequesis que la clase de piano, que de pintura y de natación.
2: Se ha dicho.
3: Por favor, padres, en el futuro le valdrá más la educación en la fe y en la espiritualidad y en Cristo, una espiritualidad que tiene rostro y nombre, que toda la música, que todas las cosas que... Entonces, no es selectivo que vayan a catecismo, ve a catecismo. Y no es selectivo que Josué y María vayan a Pascua Juvenil esta Pascua, no, van a la Pascua. Ahora...

Su nombre, Jesús de Nazaret. Edad, 33 años. Origen judío, profesión, carpintero. Se le acusa de predicar la verdad, de llamarse hijo de Dios y de enseñar a amar al prójimo como a sí mismo. Recompensa, salvación y vida eterna. Si lo encuentras, sigue sus pasos.

Señor Jesús, aunque pase por valles oscuros, sé que tú estás conmigo. Aunque a veces siento que mi mundo se acaba, sé que tú me das tu mano y me levantas, porque tú me has amado hasta el extremo, Señor. Y en ti puedo encontrar la paz que el mundo me ha robado. Gracias, Jesús, amado mío, porque cuando más te necesito, tú siempre allí estás. Te amo, Jesús, con todo mi corazón.

0: Queremos comenzar a orar por ti. Queremos orar primero para que el Señor sane tu corazón. Oramos por esos corazones tristes, por esos corazones lastimados, por aquellos que en este momento se sienten quebrantados, por aquellos que han sido despreciados, por aquellos que han sido humillados. Oramos por el corazón de esa madre que sufre el alejamiento de su hijo o de su hija. Oramos por el corazón de esa madre que sufre la ofensa de su esposo. Señor, pon tu mano llagada en esos corazones. Queremos orar por aquellos que creen que no sirven para nada, por aquellos que se sienten fracasados. Hermano, hermana, te recordamos que Dios todo lo hizo bien. Bendito seas, únete a nosotros.
1: Hoy,
0: dilo,
1: Señor Jesús,
0: confíen en
1: vengo ante ti,
0: Santo Dios.

Señor, queremos orar por aquel que está padeciendo un fuerte dolor. Si crees, verás la gloria de Dios. No importa lo que te han dicho, Lázaro llevaba ya 4 días enterrado. Y Jesús le dijo a Marta: si crees, verás la gloria de Dios. El tiempo de los milagros no ha terminado. No importa lo que los médicos te han dicho, el médico de médicos, el Señor de señores, no ha dicho la última palabra. Aquí está Jesús. Oramos por esa migraña. Oramos por ese dolor de cabeza. Oramos, Señor, por ese dolor en ese oído. Pon tu mano, Jesús. Pon tu mano, Señor, en esa cervical. Pon tu mano, Señor, en esa tiroides. Pon tu mano, Señor, en esa columna. Siente el poder de Jesús en este momento. Oh, alabado seas, Jesús, porque estás sanando, cree. Oh, alabado seas, Señor, porque estás haciendo experimentar ese calor y ese fuego. No tengas miedo. El Señor te está tocando. El Señor está obrando en ti, porque el tiempo de los milagros no ha terminado. Sigue pidiendo, sigue creyendo. Oramos por ti, hermano, hermana, a quien los médicos le han dicho que tienes cáncer. Recuerda que las enfermedades han sido nominadas por los hombres. Yo sé en quién he puesto mi confianza, y en este momento, si crees, verás la gloria de Dios. Pon tu mano, Señor, llagada en ese cáncer. Pon tu mano, Señor, en ese pecho. Pon tu mano, Señor, en ese vientre. Quema con tu poder. Pon tu mano, Señor, en esas células que están muertas. Señor, todo es posible para el que cree. Y el que hizo caminar al paralítico, y el que hizo ver al ciego y oír al sordo está aquí. Y hoy está obrando en ti. No vaciles. El tiempo de los milagros no ha terminado. Dios está obrando en ti, hermano, hermana. No te acostumbres a vivir con la enfermedad. Dios quiere sanarte en este momento. Y darás testimonio. Y te levantarás de esa cama. Y el Señor permitirá que lo alabes, que lo bendigas. Y muchos creerán por el testimonio que vas a dar. Pon tu mano, Señor, en esa pierna. Pon tu mano, Señor, en ese brazo. Comienza a moverlo, hermano, hermana. No tengas miedo.

En fe, Dios está obrando en este momento. Pon tu mano, Señor, en esa gastritis, en esa colitis, en esa enfermedad que lleva años dominándote. Hoy es día de liberación. Hoy el Señor está rompiendo cadenas. Pero créelo. Si crees, verás la gloria de Dios. Estamos delante de Jesús sacramentado. Y el Señor está obrando en ti. Siente ese calor. Siente ese fuego que te está envolviendo. Es el fuego del Espíritu Santo. Bendito seas. Hoy, dilo. Señor.

Para todos los hermanos, hermanas, amigos cibernautas de Estela Maris, 90.

0: 9 de septiembre. Apoyada esta meditación en un pensamiento del legendario Muhammad Ali. Titulamos pues la meditación de la siguiente manera: Meditación sobre el paso del tiempo y la clave del bien vivir. Pensamiento de Muhammad Ali. No cuentes los días, haz que los días cuenten. Muhammad Ali, boxeador, pugilista norteamericano, una leyenda, como todos habremos de recordar. El Señor le puso esa expresión, la hemos encontrado y nos motivó a reflexionar sobre la verdad que tiene en el corazón, en su interior, este pensamiento. No cuentes los días, haz que los días cuenten. Oh, maravilla de la existencia. Esta que compartimos cuando el Espíritu de Dios nos da su inspiración, siempre oportuna, de ser asertivos en nuestras respuestas de siervos e hijos de la sabiduría del único sabio.
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4: Porque la Eucaristía es el culmen de nuestra vida cristiana. Es esa oración grande de acción de gracias que nosotros podemos entregarle a Dios. Principalmente es un encuentro personal que tenemos cada uno de nosotros con Jesús en la Eucaristía. Un excelente día. Dios les bendiga.
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8: Creo, Jesús mío, que estás real y verdaderamente en el cielo y en el sacramento del altar. Te amo sobre todas las cosas y deseo vivamente recibirte dentro de mi alma. Pero no pudiendo hacerlo ahora sacramentalmente, venid al menos espiritualmente a mi corazón y como si ya te hubiese recibido, te abrazo y me uno a ti del todo. Señor, no permitas que jamás me aparte de ti. Amén.
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3: Muy buenos días, queridos hermanos. Sean bienvenidos a la oración de la mañana, el rezo de los laudes.
4: Hermanos y hermanas, en el capítulo 12 del Evangelio según San Mateo, el Señor Jesús amplía el concepto de familia. Jesús va a decir: mi madre y mis hermanos son los que escuchan la palabra de Dios y la ponen en práctica. Cuando se le acercaron algunos, un grupo de los parientes suyos, junto a su madre, María, y alguien le dice: Señor, están ahí afuera tu madre y tus hermanos y te están buscando. Jesús va a ampliar el concepto de familia. No lo va a dejar reducido al elemento carnal o de sangre, sino que lo va a ampliar a un elemento espiritual, un concepto espiritual de la familia. Y cada uno debería preguntarse: ¿yo pertenezco a la familia de Jesús? Que el Señor te bendiga y te acompañe y te ayude a vivir tu vida siempre en familia. Amén. En el nombre del Padre, y del Hijo, y del Espíritu Santo. Amén. Que el Señor te acompañe siempre.
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0: Saladín. Comenzamos con una invitación muy especial para que el próximo sábado nos unamos como iglesia junto a María.
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0: Gracias a ustedes por seguirnos siempre. Hasta aquí la información del día de hoy. Es quien les habla. Bendiciones para todos.
2: Hemos sido convocados como facilitadores, hemos seguido profundizando en nuestra misión, en nuestra tarea, adquiriendo nuevas herramientas para poder facilitar el diálogo, el intercambio entre los participantes del Sínodo de los Miércoles. Y también hemos conocido la metodología de trabajo que está basada en la conversación en el espíritu y que los consensos necesarios, los acuerdos para determinar cuáles son los grandes temas en los que la Iglesia tiene que avanzar para crecer en una Iglesia sinodal, es decir, una Iglesia que promueva la participación, la comunión para la misión.

0: Saladillo. Comenzamos con una invitación muy especial para que el próximo sábado nos unamos como iglesia junto a María.
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0: Gracias a ustedes por seguirnos siempre. Hasta aquí la información del día de hoy. Tim Puntes quien les habla. Bendiciones para todos.
2: Hemos sido convocados como facilitadores, hemos seguido profundizando en nuestra misión, en nuestra tarea, adquiriendo nuevas herramientas para poder facilitar el diálogo, el intercambio entre los participantes del Sínodo de los Miércoles. Y también hemos conocido la metodología de trabajo que está basada en la conversación en el espíritu y que los consensos necesarios, los acuerdos para determinar cuáles son los grandes temas en los que la Iglesia tiene que avanzar para crecer en una Iglesia sinodal, es decir, una Iglesia que promueva la participación, la comunión para la misión.

0: Primeras vísperas del domingo de la 24ª semana del tiempo ordinario. Dios mío, ven en mi auxilio.
1: Señor, date prisa en socorrerme.
0: Gloria al Padre, y al Hijo, y al Espíritu Santo.
1: Como era en el principio, ahora y siempre, por los siglos de los siglos. Amén.
0: Himno.
1: Hoy rompe la clausura del surco empedernido, el grano en él hundido, por nuestra mano dura, y hoy da su flor primera, la rama sin pecado, del árbol mutilado, por nuestra mano fiera.
0: Hoy triunfa el buen cordero, que en esta tierra impía se dio con alegría, por el rebaño entero. Y hoy junta su extraviada majada y la conduce al sitio en que reluce la luz resucitada.
1: Hoy surge, viva y fuerte, segura y vencedora, la vida que hasta ahora yacía en honda muerte. Y hoy alza del olvido, sin fondo y de la nada, al alma rescatada y al mundo redimido. Amén. Salmodia. Desead la paz a Jerusalén.
0: Salmo 112.
1: Qué alegría cuando me dijeron: vamos a la casa del Señor. Ya están pisando nuestros pies tus umbrales, Jerusalén.
0: Jerusalén está fundada como ciudad bien compacta. Allá suben las tribus del Señor.
1: Según la costumbre de Israel, a celebrar el nombre del Señor. En ella están los tribunales de justicia, en el palacio de David.
0: Desead la paz a Jerusalén. Vivan seguros los que te aman. Haya paz dentro de tus muros, seguridad en tus palacios.
1: Por mis hermanos y compañeros voy a decir: la paz contigo. Por la casa del Señor, nuestro Dios, te deseo todo bien.
0: Gloria al Padre, y al Hijo, y al Espíritu Santo.
1: Como era en el principio, ahora y siempre, por los siglos de los siglos. Amén. Desead la paz a Jerusalén. Desde la aurora hasta la noche, mi alma aguarda al Señor.
0: Salmo 129.
1: Desde lo hondo a ti grito: Señor, Señor, escucha mi voz. Estén tus oídos atentos a la voz de mi súplica.
0: Si llevas cuenta de los delitos, Señor, ¿quién podrá resistir? Pero de ti procede el perdón, y así infundes respeto.
1: Mi alma espera en el Señor, espera en su palabra. Mi alma aguarda al Señor, más que el centinela la aurora.
0: Aguarde Israel al Señor, como el centinela la aurora, porque del Señor viene la misericordia, la redención copiosa, y Él redimirá a Israel de todos sus delitos. Gloria al Padre, y al Hijo, y al Espíritu Santo.
1: Como era en el principio, ahora y siempre, por los siglos de los siglos. Amén. Desde la aurora hasta la noche, mi alma aguarda al Señor. Al nombre de Jesús, toda rodilla se doble en el cielo y en la tierra. Aleluya.
0: Cántico. Filipenses capítulo 2, versículos 6 al 11.
1: Cristo, a pesar de su condición divina, no hizo alarde de su categoría de Dios. Al contrario, se anonadó a sí mismo y tomó la condición de esclavo, pasando por uno de tantos.
0: Y así, actuando como un hombre cualquiera, se rebajó hasta someterse incluso a la muerte, y una muerte de cruz.
1: Por eso Dios lo levantó sobre todo y le concedió el nombre sobre todo nombre, de modo que al nombre de Jesús toda rodilla se doble, en el cielo, en la tierra, en el abismo, y toda lengua proclame: Jesucristo es Señor, para gloria de Dios Padre.
0: Gloria al Padre, y al Hijo, y al Espíritu Santo.
1: Como era en el principio, ahora y siempre, por los siglos de los siglos. Amén. Al nombre de Jesús, toda rodilla se doble en el cielo y en la tierra. Aleluya. Lectura breve.
0: De la segunda carta del apóstol San Pedro, capítulo 1, versículos 19 al 21. Tenemos confirmada la palabra profética, a la que hacéis bien en prestar atención, como a la lámpara que brilla en lugar oscuro, hasta que despunte el día y salga el lucero de la mañana en vuestro corazón. Ante todo, habéis de saber que ninguna profecía de la Escritura es de interpretación privada, pues nunca fue proferida alguna por voluntad humana, sino que llevados del Espíritu Santo, hablaron los hombres de parte de Dios.
1: Responsorio breve.
0: De la salida del sol hasta su ocaso, alabado sea el nombre del Señor.
1: De la salida del sol hasta su ocaso, alabado sea el nombre del Señor.
0: Su gloria se eleva sobre los cielos.
1: Alabado sea el nombre del Señor.
0: Gloria al Padre, y al Hijo, y al Espíritu Santo.
1: De la salida del sol hasta su ocaso, alabado sea el nombre del Señor. Cántico evangélico. Recuerda la alianza del Señor y perdona las ofensas de tu prójimo.
0: Proclama mi alma la grandeza del Señor. Se alegra mi espíritu en Dios mi Salvador, porque ha mirado la humillación de su esclava.
1: Desde ahora me felicitarán todas las generaciones, porque el Poderoso ha hecho obras grandes por mí. Su nombre es santo, y su misericordia llega a sus fieles de generación en generación.
0: Él hace proezas con su brazo, dispersa a los soberbios de corazón, derriba del trono a los poderosos y enaltece a los humildes. A los hambrientos los colma de bienes y a los ricos los despide vacíos.
1: Auxilia a Israel su siervo, acordándose de la misericordia, como lo había prometido a nuestros padres, en favor de Abraham y su descendencia por siempre.
0: Gloria al Padre, y al Hijo, y al Espíritu Santo.
1: Como era en el principio, ahora y siempre, por los siglos de los siglos. Amén. Recuerda la alianza del Señor y perdona las ofensas de tu prójimo. Preces.
0: Invoquemos a Cristo, alegría de cuantos se refugian en Él, y digámosle:
1: Míranos y escúchanos, Señor.
0: Testigo fiel y primogénito de entre los muertos, tú que nos purificaste con tu sangre, no permitas que olvidemos nunca tus beneficios.
1: Míranos y escúchanos, Señor.
0: Haz que aquellos a quienes elegiste como ministros de tu evangelio sean siempre fieles y celosos dispensadores de los misterios del reino.
1: Míranos y escúchanos, Señor.
0: Rey de la paz, concede abundantemente tu espíritu a los que gobiernan las naciones, para que cuiden con interés de los pobres y postergados.
1: Míranos y escúchanos, Señor.
0: Sea ayuda para cuantos son víctimas de cualquier segregación por causa de su raza, color, condición social, lengua o religión, y haz que todos reconozcan su dignidad y respeten sus derechos.
1: Míranos y escúchanos, Señor.
0: a los que han muerto en tu amor, dales también parte en tu felicidad con María y con todos tus santos.
1: Míranos y escúchanos, Señor.
0: Porque Jesús ha resucitado, todos somos hijos de Dios. Por eso nos atrevemos a decir: Padre nuestro que estás en el cielo, santificado sea tu nombre. Venga a nosotros tu reino. Hágase tu voluntad, en la tierra como en el cielo.
1: Danos hoy nuestro pan de cada día. Perdona nuestras ofensas, como también nosotros perdonamos a los que nos ofenden. No nos dejes caer en la tentación y líbranos del mal. Oración final.
0: Señor Dios, Creador y Soberano de todas las cosas, vuelve a nosotros tus ojos de bondad y haz que te sirvamos con todo el corazón, para que experimentemos los efectos de tu misericordia. Por nuestro Señor Jesucristo, tu Hijo, que vive y reina contigo, en la unidad del Espíritu Santo y es Dios, por los siglos de los siglos.
1: Amén.
0: El Señor nos bendiga, nos guarde de todo mal y nos lleve a la vida eterna.
1: Amén.

0: Reunidos en la presencia del Señor, les invito a que coloquemos nuestras intenciones y necesidades en sus manos, pidiendo por la Iglesia, por el Santo Padre, por nuestras familias, por los matrimonios, pidiendo el eterno descanso de los que han fallecido, y a todas esas intenciones hoy unimos con gozo y alegría darle gracias al Señor, porque Joseito, pues de Magnífica, nuevamente que nos acompaña en todas nuestras Eucaristías, ha estado de cumpleaños, y también por María Beatriz Martínez de Leiva, que ha cumplido años. Entonces pedimos mucho al Señor por ellos, para que los siga manteniendo en este amor de Dios, en este servicio para la obra maravillosa de Dios. El Señor nos convoca, por eso nos ponemos en su presencia. En el nombre del Padre, del Hijo y del Espíritu Santo.
1: Amén.
0: La paz, la caridad y la fe de parte de Dios nuestro Padre, de Jesucristo el Señor, esté con todos ustedes.
1: Y con tu espíritu.
0: Fundamental esa gracia del perdón que experimentamos de Dios. Por eso les invito a hacer en profundidad un buen examen de conciencia, a pedirle perdón al Señor, pero también a saber perdonar desde el corazón a todos aquellos que nos han ofendido. Yo confieso ante Dios Todopoderoso y ante ustedes, hermanos, que he pecado mucho de pensamiento, palabra, obra y omisión, por mi gran culpa. Por eso ruego a Santa María, siempre Virgen, a los ángeles, a los santos y a ustedes, hermanos, que intercedan por mí ante Dios nuestro Señor. Dios, que rico en bondad y en misericordia, perdone nuestros pecados y nos lleve a la vida eterna.
1: Amén.

0: Oremos. Míranos, Señor, con ojos de misericordia y haz que experimentemos vivamente tu amor para que podamos servirte con todas nuestras fuerzas. Por nuestro Señor Jesucristo, tu Hijo, que vive y reina contigo en la unidad del Espíritu Santo y es Dios por los siglos de los siglos.
1: Amén.
0: La palabra de Dios nos invita al perdón, a la reconciliación. El que ama, perdona de corazón, y el que perdona de corazón, olvida. El Señor no lleva cuenta de nuestras faltas, que tampoco nosotros llevemos cuenta de la falta de los demás. Escuchemos atentamente este regalo maravilloso de la palabra de Dios.
2: Del libro del Eclesiástico. Cosas abominables son el rencor y la cólera. Sin embargo, el pecador se aferra a ellas. El Señor se vengará del vengativo y llevará rigurosa cuenta de sus pecados. Perdona la ofensa a tu prójimo y así, cuando pidas perdón, se te perdonarán tus pecados. Si un hombre le guarda rencor a otro, ¿le puede acaso pedir la salud al Señor? El que no tiene compasión de un semejante, ¿cómo pide perdón de sus pecados? Cuando el hombre que guarda rencor pide a Dios el perdón de sus pecados, ¿hallará quien interceda por él? Piensa en tu fin y deja de odiar. Piensa en la corrupción del sepulcro y guarda los mandamientos. Ten presentes los mandamientos y no guardes rencor a tu prójimo. Recuerda la alianza del Altísimo y pasa por alto las ofensas. Palabra de Dios.
0: Te alabamos, Señor.
2: El Señor es compasivo y misericordioso.
0: El Señor es compasivo y misericordioso.
2: Bendice al Señor, alma mía, que todo mi ser bendiga su santo nombre. Bendice al Señor, alma mía, y no te olvides de sus beneficios.
0: El Señor es compasivo y misericordioso.
2: El Señor perdona tus pecados y cura tus enfermedades. Él rescata tu vida del sepulcro y te colma de amor y de ternura.
0: El Señor es compasivo y misericordioso.
2: El Señor no nos condena para siempre, ni nos guarda rencor perpetuo. No nos trata como merecen nuestras culpas, ni nos paga según nuestros pecados.
0: El Señor es compasivo y misericordioso.
2: Como desde la tierra hasta el cielo, así es de grande su misericordia. Como un padre es compasivo con sus hijos, así es compasivo el Señor con quien lo ama.
0: El Señor es compasivo y misericordioso.
2: De la carta del apóstol San Pablo a los romanos. Hermanos, ninguno de nosotros vive para sí mismo ni muere para sí mismo. Si vivimos para el Señor, vivimos, y si morimos para el Señor, morimos. Por lo tanto, ya sea que estemos vivos o que hayamos muerto, somos del Señor, porque Cristo murió y resucitó para ser Señor de vivos y muertos. Palabra de Dios.
0: Te alabamos, Señor.

0: El Señor esté con ustedes.
1: Y con tu espíritu.
0: Del Santo Evangelio según San Mateo.
1: Gloria a ti, Señor.
0: En aquel tiempo, Pedro se acercó a Jesús y le preguntó, si mi hermano me ofende, ¿cuántas veces tengo que perdonarlo? Hasta 7 veces. Jesús le contestó, no solo 7, sino hasta 70 veces 7. Entonces Jesús les dijo, el reino de los cielos es semejante a un rey que quiso ajustar cuenta con sus servidores. El primero que le presentaron le debía muchos millones. Como no tenía con qué pagar, el Señor mandó que lo vendieran a él, a su mujer y a sus hijos, y todas sus posesiones, para que así pudiera saldar la deuda. El servidor, arrojándose a sus pies, le suplicaba diciendo, «Ten paciencia conmigo y te lo pagaré todo». Pero el rey tuvo lástima de aquel servidor, lo soltó y hasta le perdonó la deuda. Pero apenas había salido aquel servidor, se encontró con uno de sus compañeros que le debía poco dinero. Entonces lo agarró por el cuello y casi lo estrangulaba mientras le decía, «Págame lo que me debes». El compañero se arrodilló y le rogaba, «Ten paciencia conmigo y te lo pagaré todo». Pero aquel no quiso escucharlo, sino que fue y lo metió a la cárcel hasta que pagara la deuda. Al ver lo ocurrido, sus compañeros se llenaron de indignación y fueron a contarle al rey lo sucedido. Entonces el Señor lo llamó y le dijo, «Siervo malvado, te perdoné toda aquella deuda porque me lo suplicaste. ¿No debías tú también haber tenido compasión de tu compañero como yo tuve compasión de ti?» Y el Señor encolerizado lo entregó a los verdugos, para que no lo soltaran hasta que pagara lo que debía. Pues lo mismo hará mi Padre Celestial con ustedes si cada cual no perdona de corazón a su hermano. Palabra del Señor.
1: Gloria a ti, Señor Jesús.
0: En este domingo del tiempo ordinario, la palabra de Dios nos está invitando a todos nosotros, a ti y a mí, nos está invitando a que revisemos nuestra vida. Lo decía al comienzo de la celebración, un profundo examen de conciencia que nos lleve a poder experimentar la gracia de ese perdón que viene de Dios, pero que tenga al mismo tiempo esa misión que tengo yo de saber perdonar a aquel que me ha ofendido. La primera lectura del libro del Eclesiástico lo pone de manifiesto cuando dice que el rencor y la cólera son tan abominables que, y aunque el pecador se aferre a esas cosas, y es verdadero, hay gente que cuando ha tenido un percance, ha tenido una dificultad, le ha pasado a alguien con alguien, le ofendió, le estafó, no cumplió, le ofendió, cualquier circunstancia, guarda ese rencor profundamente en su corazón y no es feliz, no vive feliz. Se le descompone el cuerpo, se le echa a perder el día cuando se cruza con esa persona o cuando recuerda lo que la persona ha hecho. Y eso es guardarlo en el corazón y te enfermas. Te enfermas, te llenas de rabia, de tristeza y no sigues dando esos pasos imitando al Señor, que ya lo hemos recitado todos con el salmista. El Señor es compasivo y misericordioso. Esa palabra la va a repetir el Evangelio. Yo tuve compasión contigo, ¿por qué no has tenido compasión con Él? El que siente compasión se apasiona por hacerle el bien siempre al otro. Y en ese sentido de hacer el bien al otro, Pablo lo dice de una manera muy especial, ninguno de nosotros vivimos para sí mismo ni muere para sí mismo, sino que vivimos para el Señor, si morimos para el Señor, viviremos para Él. Porque ese sentido de lo que Pablo quiere decir es que nuestra vida tiene que asemejarse al Señor. Fallamos, sí, pero la misericordia y la bondad y la misericordia de Dios se pone de manifiesto, ciertamente que sí. En la tradición judía había muchas normas y leyes. Una de ellas es que tenías o que podías perdonar solamente 7 veces. ¿Ustedes se imaginan que nosotros también asumiéramos eso? Bueno, perdono 7 veces. Tendríamos que ser muy selectivos a quién, cuándo y cómo perdonamos. Pero yo quiero que nos preguntemos otras cosas. ¿Cuántas veces Dios nos ha perdonado? ¿Acaso Él llevará cuenta? ¿Cuántas veces nosotros nos hemos equivocado y hemos pedido perdón a Dios y también a los demás? Muchas veces somos mansitos para pedir perdón cuando nos equivocamos y queremos que aquel nos diga, sí, te perdono. Pero cuando es a la inversa, cuando soy yo el que debe perdonar, ¿cómo lo hago? Con sinceridad de corazón, en nuestro quehacer como pueblo de Dios, pues uno escucha cosas como, por ejemplo, personas que te suelen decir, yo perdono, pero no olvido. ¡Qué tontería! Porque el que perdona de corazón, olvida de corazón. Otros dicen, bueno, yo perdono, pero en la bajadita lo espero. Otros dicen, bueno, él me ofendió, me hizo algo malo, le está pasando cosas malas, no me alegro, pero me entra un fresquito. Nada de eso es de católicos, de cristianos, de creyentes. Yo no me imagino a Jesús al pie de la cruz diciendo, yo los voy a perdonar aquí, pero ya verán lo que les va a pasar. No, Jesús perdonó de una manera muy especial, porque lo hace desde el corazón, no niega ese amor que siente. En el relato del Evangelio, ¿qué va sucediendo? Jesús, cuando Pedro le pregunta cuántas veces, le dice no solo 7, sino 70 veces 7. No le está pidiendo, haz una cuenta y di hasta dónde vas a perdonar, no. Le habla de que es infinito ese perdón que experimentamos de Dios y también nosotros tenemos que saber perdonar. Pero cuidado, no sea que alguien diga, ah, bueno, me voy a portar mal, total, ¿cómo me van a perdonar? No, porque nos podemos equivocar en la vida y sabemos reconocer que nos equivocamos y con valentía nos acercamos al otro a pedirle siempre perdón. Y eso nos ayuda a sanarnos interiormente. Luego va narrando el Evangelio lo que sucede. Este rey quiere ajustar cuentas, un hombre le debía mucho, lo traen, le dice que no tiene con qué pagar y dice, ten paciencia conmigo. ¿Cuánta paciencia tiene Dios contigo y conmigo? También nosotros debemos tener paciencia con aquel que nos ofende y orar para que pueda cambiar. Y dice, véndanlo a él, a sus hijos, a su esposa y sus posesiones. En el término venderlos era, quien los compraba los hacía esclavos. O sea que no solamente era la deuda, sino también la humillación de perder a la familia, de sentirse esclavizado, de no tener después cómo salir adelante. Suplica y el Señor tiene compasión, o sea, un signo de libertad. Le perdona la deuda. No dice cuánto me debes. Y es lo que el Señor hace con nosotros. Y luego pasa lo siguiente. Se encuentra con un compañero y no es capaz de perdonarle, aunque le repite la misma frase, ten paciencia conmigo. Yo les invito a que reflexionemos, porque así como yo me equivoco y me acerco con humildad y valentía a pedir perdón, cuando otro lo hace para conmigo, también yo tengo que perdonar. A la luz de eso, el Evangelio al final dice, pues lo mismo hará mi Padre Celestial con ustedes y cada cual no perdona de corazón a su hermano. Y aquí me detengo un momentico. Yo suelo decir que guardar rencor es enfermarnos. Hay una frase muy hermosa que dice, cuando perdonar es sanarte a ti mismo. ¿Por qué? Porque hay gente que guarda tanto rencor y todo le incomoda. Y cuando uno perdona de corazón, siente paz y tranquilidad. Y lo pone en las manos de Dios. Señor, juzga tú. Yo lo dejo en tus manos. Eso que rezamos continuamente en el Padre Nuestro. Perdona nuestras ofensas como también nosotros perdonamos a los que nos ofenden. No pueden ser solamente palabras que aprendimos en el catecismo o porque alguien nos enseñó a rezar. Tienen que ser palabras que nos inviten verdaderamente a poner por obra lo que estamos diciendo, perdonar a todos. En algún momento alguien nos ha ofendido y yo estoy convencido que cuando perdonas de corazón, cuando olvidas de corazón, tienes una paz y una tranquilidad que proviene siempre del Señor. Por último, Jesús cuando resucita y sus discípulos lo habían abandonado y lo han condenado, no llega reclamándole a aquellos, ustedes me dejaron, me abandonaron, sino que les lleva la paz y les da la paz porque es lo que reina en su corazón. Cuando perdonamos y reina la paz en nosotros, somos capaces de mirar al otro y vivir en esa gracia de hijos de Dios. Y también importante, Padre, algunos se preguntarán, ¿y cómo hace uno para perdonar? Orando por aquella persona, orando con nombre y apellido. ¿Qué me cuesta? Sí, pero el Señor va a ir sanando en mí y va a lograr que aquella persona experimente la conversión y sienta dolor de la ofensa que ha cometido. Entonces yo les invito, en resumidas cuentas, a que si experimentamos el perdón y la misericordia de Dios, lo transmitimos a los demás. A que perdonemos de corazón y en ese perdonar que nos sanemos de corazón, para que sea la gracia de Dios la que llene nuestras vidas. Que como el Señor podamos ser también nosotros siempre atentos, buenos y misericordiosos. Para ti, Señor, todo el honor y toda la gloria por los siglos de los siglos.
1: Amén.
0: Aquí en esta presencia del amor de Dios, experimentando que Él es el que nos mueve y que nos ha traído a celebrar la Eucaristía, profesemos todos juntos nuestra fe. Creo en Dios Padre, Todopoderoso, Creador del cielo y de la tierra. Creo en Jesucristo, su único Hijo, nuestro Señor, que fue concebido por obra y gracia del Espíritu Santo. Nació de Santa María Virgen, padeció bajo el poder de Poncio Pilato, fue crucificado, muerto y sepultado, descendió a los infiernos. Al tercer día resucitó de entre los muertos, subió a los cielos y está sentado a la derecha de Dios Padre Todopoderoso. Desde allí ha de venir a juzgar a vivos y muertos. Creo en el Espíritu Santo, en la Santa Iglesia Católica, la comunión de los santos, el perdón de los pecados, la resurrección de la carne y la vida eterna. Amén. Hermanos, aquí en la presencia de Dios presentemos nuestras súplicas y oraciones por la Iglesia, por el mundo, por nuestra familia, por nuestras comunidades. Y pedimos a Él en su misericordia que nos ayude también a vivir en la reconciliación y a experimentar la gracia de saber pedir perdón y perdonarnos los unos a los otros. Con toda confianza le decimos al Señor, te rogamos, óyenos.
1: Te rogamos, óyenos.
2: Por la Iglesia, para que en su ministerio ilumine a los fieles sobre la urgencia del perdón y sea comunidad de reconciliación, oremos al Señor.
0: Te rogamos, óyenos.
2: Por el Papa León, por los obispos, sacerdotes, religiosos y religiosas, para que su testimonio promueva la misericordia y la restauración en las comunidades, oremos al Señor.
0: Te rogamos, óyenos.
2: Por las naciones y sus gobernantes, para que busquen caminos de diálogo y justicia, que curen las heridas sociales y favorezcan la convivencia, oremos al Señor.
0: Te rogamos, óyenos.
2: Por nuestra comunidad, para que practiquemos el perdón en la vida cotidiana y seamos espacio de encuentro y sanación, oremos al Señor.
0: Te rogamos, óyenos.
2: Por quienes cargan odios antiguos o se sienten incapaces de perdonar, para que por la gracia descubran la libertad que trae el don de la misericordia, oremos al Señor.
0: Te rogamos, óyenos. Por todas las familias, para que reine la armonía, la paz, la fraternidad, el perdón y el amor, oremos al Señor.
1: Te rogamos, Señor.
0: Por cada uno de los que están en sus hogares y juntos celebramos la Eucaristía, para que el Señor tenga bien aceptar cada una de las intenciones que tienen en su corazón, oremos al Señor.
1: Te rogamos, Señor.
0: Por los que celebran el don de la vida, para que el Señor les colme siempre de bendiciones, por todos los que se encomiendan a nuestra oración, oremos al Señor.
1: Te rogamos, Señor.
0: También le pedimos al Señor en su bondad y eterna misericordia que tenga en la Iglesia de los Cielos a todos nuestros familiares y amigos difuntos. Oremos al Señor. Te rogamos, óyenos. Oh Dios de bondad y misericordia infinita que nos tienes en tu presencia y aceptas cada una de estas súplicas y oraciones, concédenos seguir experimentando tu presencia y tu perdón y que también nosotros seamos mensajeros de tu misericordia. Te lo pedimos a ti, Señor, que vives y reinas por los siglos de los siglos.
1: Amén.

0: Oren, hermanos, para que llevando al altar los gozos y las fatigas de cada día nos dispongamos a ofrecer el sacrificio agradable a Dios Padre Todopoderoso.
1: El Señor reciba de tus manos este sacrificio para alabanza y gloria de su nombre, para nuestro bien y el de toda su santa iglesia.
0: Acepta, Señor, con bondad los dones y plegarias de tu pueblo y haz que lo que cada uno ofrece en tu honor ayude a la salvación de todos. Por Jesucristo nuestro Señor.
1: Amén.
0: El Señor esté con ustedes.
1: Y con tu espíritu.
0: Levantemos el corazón.
1: Lo tenemos levantado hacia el Señor.
0: Demos gracias al Señor nuestro Dios.
1: Es justo y necesario.
0: Te damos gracias, Padre de bondad, y te glorificamos, Señor y Dios del universo, porque no te cansas de convocar a todo hombre de raza y cultura por medio del Evangelio de tu Hijo, y lo reúnes en un solo cuerpo que es la Iglesia. Esta iglesia vivificada por tu Espíritu resplandece como signo de unidad para todos los hombres. Da testimonio de tu amor en el mundo y abre a todos la puerta de la esperanza. De esta forma se convierte en un signo de fidelidad a la alianza que has sellado con nosotros para siempre. Por ello, Señor, te enaltecen el cielo y la tierra, y también nosotros, unidos a toda la iglesia, proclamamos el himno de tu alabanza.

Te glorificamos, Padre Santo, porque estás siempre con nosotros en el camino de la vida, sobre todo cuando Cristo, tu Hijo, nos congrega para el banquete pascual de su amor. Como hizo en otro tiempo con sus discípulos, Él nos explica las Escrituras y parte para nosotros el pan. Te rogamos, pues, Padre Todopoderoso, que envíes tu Espíritu sobre este pan y este vino, de manera que sean para nosotros cuerpo y sangre de Jesucristo, Hijo tuyo y Señor nuestro. Él mismo, la víspera de su pasión, mientras estaba a la mesa con sus discípulos, tomó pan, te dio gracias, lo partió y se lo dio diciendo: tomen y coman todos de él, porque esto es mi cuerpo que será entregado por

Del mismo modo, tomó el cáliz lleno de vino, te dio gracias con la plegaria de bendición y lo pasó a sus discípulos diciendo, tomen y beban todos de él, porque este es el cáliz de mi sangre, sangre de la alianza nueva y eterna, que será derramada por ustedes y por muchos para el perdón de los pecados. Hagan esto en conmemoración.

0: Este es el sacramento de nuestra fe.
1: Anunciamos tu muerte, proclamamos tu resurrección. Ven, Señor Jesús.
0: Por eso, Padre de bondad, celebramos ahora el memorial de nuestra reconciliación y proclamamos la obra de tu amor. Cristo, tu Hijo, a través del sufrimiento y de la muerte en cruz, ha resucitado a la vida nueva y ha sido glorificado a tu derecha. Dirige tu mirada, Padre Santo, sobre esta ofrenda. Es Jesucristo que se ofrece con su cuerpo y con su sangre, y por este sacrificio nos abre el camino hacia ti. Señor, Padre de misericordia, derrama sobre nosotros el espíritu del amor, el espíritu de tu Hijo. Haz que nuestra Iglesia se renueve constantemente la luz del Evangelio y encuentre siempre nuevos impulsos de vida. Consolida los vínculos de la unidad entre los laicos y los pastores de tu Iglesia, entre nuestro obispo Juan Carlos, los presbíteros y diáconos, entre todos los obispos del mundo y el Papa León, para que la Iglesia sea en medio de un mundo dividido por las guerras y discordias, instrumento de unidad, de concordia y de paz. Acuérdate también, Padre Santo, de nuestros hermanos, nuestros familiares y amigos que murieron en la paz de Cristo, y de todos los difuntos cuya fe solo tú conociste. Admítelos a contemplar la luz de tu rostro, y llévalos a la plenitud de la vida en la resurrección. Y cuando termine nuestra peregrinación por este mundo, recíbenos también a nosotros en tu reino, donde esperamos gozar todos juntos de la plenitud eterna de tu gloria, en comunión con la Virgen María, Madre de Dios y Madre nuestra. Su esposo San José, los apóstoles y los mártires, y todos los santos, por quienes confiamos, Padre, y te glorificamos, por Jesucristo, Señor nuestro. Por Cristo, con Él y en Él, a ti Dios Padre omnipotente, en la unidad del Espíritu Santo, todo honor y toda gloria por los siglos de los siglos.
2: Amén.
0: Con toda confianza en esta presencia maravillosa de Jesús en la Eucaristía, guiados por Él, podemos decir: Padre nuestro que estás en el cielo, santificado sea tu nombre. Venga a nosotros tu reino. Hágase tu voluntad en la tierra como en el cielo. Danos hoy nuestro pan de cada día. Perdona nuestras ofensas, como también nosotros perdonamos a los que nos ofenden. No nos dejes caer en la tentación y líbranos del mal. Líbranos de todos los males, Señor, y concédenos la paz en nuestros días, para que, ayudados por tu misericordia, vivamos siempre libres de pecado y protegidos de toda perturbación mientras esperamos la gloriosa venida de nuestro Salvador Jesucristo.
2: Tuyo es el reino, tuyo es el poder y la gloria por siempre, Señor.
0: Señor Jesucristo, que dijiste a tus apóstoles: la paz les dejo, mi paz les doy, no tengas en cuenta nuestros pecados, sino la fe de tu Iglesia, y conforme a tu palabra concédele paz y unidad. Tú que vives y reinas por los siglos de los siglos.
2: Amén.
0: Que la paz del Señor esté siempre con todos ustedes.
2: Y con tu espíritu.
0: En Cristo que nos reconcilia, nos damos un saludo de paz.

0: Aquí está Jesucristo, el que nos regala el amor, el perdón y la misericordia. Él es el Cordero que quita el pecado del mundo. Dichosos los invitados a esta celebración.
1: Señor, no soy digno de que entres en mi casa, pero una palabra tuya bastará para sanar.
0: El cuerpo y la sangre de Cristo guarde y custodie nuestra alma hasta la vida eterna.
1: Amén.

0: cuerpo de Cristo. Cuerpo de Cristo.
1: Jesús, mi Señor y Redentor, confío firmemente que estás aquí, que me ves y que me oyes. Te adoro, Señor, con profunda reverencia. Te pido perdón de mis pecados y la gracia para vivir con frutos este momento de oración. Madre mía Inmaculada, San José, patrón de la Iglesia, Ángel de la Guarda, rueguen e intercedan por mí. Quédate, Señor, conmigo. Has venido a visitarme como padre y como amigo. No me dejes nunca solo. Quédate, Señor, conmigo. Por el mundo envuelto en sombras, soy errante peregrino. Dame tu luz y tu gracia. Quédate, Señor, conmigo. En este precioso instante, abrazado estoy contigo. Que esta unión nunca me falte. Quédate, Señor, conmigo. Acompáñame en la vida, tu presencia necesito. Sin ti, desfallezco y caigo. Quédate, Señor, conmigo. Cuando decline ya la tarde de mi vida, vaya corriendo

Padre, perdónalos porque no saben lo que hacen. Pero al pie de la cruz estaba María, y en su corazón de madre, sufriendo su hijo, también reinaba el perdón. Que como María, también nosotros seamos capaces, al lado de Jesús, príncipe del perdón y de la paz, de perdonar a aquellos que nos han ofendido.

0: Alabado sea Jesús en el santísimo sacramento del altar.
1: Sea por siempre bendito y alabado.
0: Sí, tómanos, Señor, que aquí estamos en tu presencia. Tómanos para que como tú podamos experimentar la gracia de saber perdonar a los que nos han ofendido. Que al tomarnos, Señor, en tus manos, también nosotros experimentemos el perdón y la misericordia que proviene de ti. Ayúdanos a todos, desde la familia, desde la iglesia, desde las cosas cotidianas, a querer estar en tu presencia y que te imitemos a ti, Señor, en la humildad, en la paciencia, en la compasión, en el servicio. Aquí estamos, Señor, todos nosotros. Aquí estamos desde los hogares contemplándote y pidiéndote que nunca, nunca, Señor, nos dejes solos. Que nunca, nunca, Señor, nos apartemos de ti.

0: Guíame, Señor, por el camino eterno. Señor, tú me sondeas y me conoces. Me conoces cuando me siento, me levanto. De lejos penetras mis pensamientos. Distingues mi camino y mi descanso. Todas mis sendas te son familiares. Guíame, Señor, por el camino eterno. Tú has creado mis entrañas, me has tejido en el seno materno. Te doy gracias porque me has escogido portentosamente, porque son admirables tus obras. Guíame, Señor, por el camino eterno. Del Salmo 138. Muy buenos días, mis amados hermanos en Cristo Jesús. La luz de un nuevo amanecer, el canto de las aves. Nos han anunciado la alegría de poder despertar hoy. Gracias, Señor, gracias por el gran milagro de la vida. Gracias, Señor, por nuestras familias. Gracias, Señor, por todo y por tanto. Te alabamos y te damos gracias. Glorificamos tu santo nombre. Hoy jueves eucarístico, jueves sacerdotal de adoración. Alabado sea por siempre. Bendito sea el glorioso y bendito nombre del Señor, el nombre que está sobre todo nombre. Oramos especialmente hoy por la Iglesia, por todos sus consagrados y consagradas, por el Papa León XIV y sus intenciones. Bendito Dios, clamamos tu misericordia sobre todos los consagrados y consagradas. Bendíceles con tu Santo Espíritu. Séllalos con la sangre del Cordero Inmolado. Líbralos de las tentaciones. Cúbrelos con tu amor. Abrázales con tu amor, Señor. Bendito seas por siempre. A ti la gloria, la alabanza, el honor, la majestad. Bendito, bendito, bendito, bendito, bendito. Alabanza, alabanza, alabanza, alabanza, alabanza. Alabanza, alabanza, honor y gloria al que vive y reina. Alabanza, honor y gloria a aquel que sana, salva y libera. Osara y yalaraí. Osara y yalaraí. Jesús sana. Jesús salva, Jesús libera. Que se rompan las cadenas en el nombre de Jesús. Que se sanen los enfermos en el nombre de Jesús. Oh mi Dios, que haya paz en la humanidad en el nombre poderoso de Jesús. En ti creemos, en ti esperamos, en ti confiamos. Oh Señor, escucha el clamor de cada uno de mis hermanos. ¿Cuántas necesidades hay en la humanidad? ¿Cuántos enfermos que esperan tu milagro, Señor? Bendito Dios, paséate con tu Espíritu Santo bendiciendo cada familia. Oh Sarai Yalarai Larai Larai Larai Shalarai. Oh Sarai Yalarai Larai Shalarai. Bendito, bendito, bendito, bendito, bendito. Gloria, gloria, gloria, gloria, gloria, gloria. Alabanza, alabanza, alabanza, alabanza. Al Dios de amor y de piedad. Jesús, en ti confiamos, en ti esperamos. Que la sangre preciosa de tu Hijo Jesucristo nos cubra, librándonos de todo mal en su nombre. Quede atado, encadenado todo espíritu del mal, todo espíritu de muerte, de accidente. Envíalo, Padre, imposibilitado a los pies del Cordero, sin retorno ni venganza, sin transferencia, en el nombre de Jesús. Te alabamos y te damos gracias, Señor, por tu palabra. San Lucas, capítulo 6, versículos 27 al 38. Jesús nos instruye hoy de una manera tan especial de cómo actuar. Lo que humanamente no podemos, Él lo permite y Él lo exige para tener una vida de conversión y santidad. Amén a sus enemigos. Hagan bien a los que le odian. Bendigan a los que les maldigan. Alabado sea Dios. Y roguemos por los que nos difamen. A esa perfección es que Dios quiere que tú y yo lleguemos, que amemos en la medida que Él nos ama. Amar a nuestros enemigos, orar por ellos, suplicar la misericordia de Dios por ellos. La medida con que midamos esa medida, usarán con nosotros. Al que nos diera una mejilla, démosle la otra. No es que se la vamos a presentar, sino que detengamos ahí la ira del hermano con nuestra paz, con nuestro amor. El que te quite el manto, no le niegue la túnica, no. Da sin medida, hermano y hermana. A eso nos manda el Señor. Y al que tome algo prestado, no se lo reclamemos. Es difícil, pero para Dios nada es imposible, porque es el amor que Él siembra en nuestros corazones que nos hace actuar en la medida que Él quiere que actuemos. Lo que quieren que hagan con ustedes, ¿vamos a hacerlo a los demás? Si quieren que nos amen, ¿vamos a amar? Si quieren que nos ayuden, ¿vamos primero nosotros a tender la mano? Es así, es con la misma medida con la que actuemos que el Señor nos devolverá en bendiciones. ¿Qué mérito tiene de yo amar al que me ama? ¿Por qué me va a amar? ¿Me va a devolver el amor? Así sí es fácil, ¿verdad? Y si hacemos el bien solo a aquellos que no pueden devolver el bien, dice el Señor, ¿qué mérito tiene? Porque lo mismo hacen los pecadores. La diferencia entre tú y yo y aquellos que no conocen al Señor es hacer todo lo contrario y con amor. Llegar a esa perfección del amor de Cristo, de amar a nuestros enemigos, de orar por ellos, orar por aquellos que nos calumnian, que nos humillan. Esa es la medida del amor de Dios. Sean compasivos como su Padre es compasivo. No juzguen y no se les juzgará. Perdonemos y seremos perdonados. Este evangelio es digno de leerse, no una vez, no, cuantas veces sea necesario para que aprendamos el día a día que debemos vivir. ¿Cómo quiere Jesús que tú y yo nos comportemos? ¿Cómo quiere Jesús que lleguemos a la perfección del amor? Danos tu bendición, Señor, danos tu paz, danos ese discernimiento de tu palabra para poder llevarla cada día en nuestras vidas, practicándola, poniéndola por obra. Ayúdanos, porque sin ti no podemos, sin la luz de tu Santo Espíritu no podremos hacerlo. Danos, Señor, tu bendición, tu paz y protección, inclinando la cabeza. La recibimos de ti en el nombre del Padre, del Hijo y del Espíritu Santo. Amén. Jesús, en ti confío.
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2: Saludos amigos y amigas de la estación de la gran familia, la señal de la fe. Reciba un cordial saludo de su amigo y hermano en Cristo Jesús, Juan Ramón Marte Cruz, quien les acompañará brevemente en el día de hoy con el tema de el Papa recibiendo o dándole 5 consejos a los 5 a los obispos recientes en el nombre poderoso de Jesús. Gracias por su sintonía en su inmovilidad recorriendo el camino que Dios espera de nosotros en este tercer milenio. Los 5 consejos que les ha dado el Papa a los obispos que todavía llevan la L puesta, una idea presente en los todos los consejos y que está en la base de todos ellos, según León 14, es que ningún obispo camina solo. El Papa se ha dirigido este jueves 10 de septiembre a los participantes en el curso de formación para nuevos obispos que han tenido lugar en el Vaticano. 147 preslados en total que han sido nombrados en el último año. A todos ellos, León XIV le ha dado la clave para ser un buen obispo. Son las que siguen a continuación, todas ellas recopiladas en una idea, según el Santo Padre, sencilla, pero muy valiosa, según obispo, ningún obispo camina solo. Primero, permanezcan con Jesús. Según el pontífice, entre las muchas cosas a las que serán llamados a las que serán llamados como obispo, esta es la más importante. Se trata de una idea organizada en el mismo Evangelio. Nombró a 12, nos dice el Evangelio de San Marco, a quien llamó apóstoles para que estuvieran con él y para enviarlo a predicar. En este sentido, León XIV ha subrayado que este es el orden del Evangelio, estar con él y por él ser enviado. No lo olvidemos jamás. Así, el Papa le ha hablado de la Eucaristía, la palabra de Dios, la oración y de esos momentos en los que pueden estar en su presencia con el corazón sencillo de un discípulo que se deja amar por su Señor. Nuestro ministerio nace de ahí. Segundo consejo, ama al pueblo que el Señor te ha confiado. El obispo continúa. León XIV es un hombre que aprende cada día más a amar a su pueblo, a conocer su alegría y tristeza, a compartir sus sueños, a alegrarse al ver crecer sus comunidades. Por otro lado, León XIV ha invitado a los nuevos obispos a amar al pueblo que el Señor les ha confiado. Aprende sus nombres, escucha sus historias, entra en sus hogares cuando pueda, ora con ellos, ha puntualizado, especialmente en la iglesia, jóvenes. La presencia del obispo suele decir mucho, incluso antes que sus palabras. Una visita, una bendición, el tiempo dedicado a un sacerdote, escuchar a una familia, hablar con un joven, son pequeños gestos, pero pueden permanecer en el alma de una persona para siempre. Tercer consejo, tener solicitud pastoral. Esto significa no solo tener muchas responsabilidades, sino sobre todo llevar a la propia gente en el corazón. Para ello es necesario tener un alma grande, lo suficientemente grande como para acoger a todos. Llevar a los hijos dentro de uno mismo y presentarlo cada día al Señor en oración. La solicitud pastoral también debe quedar plasmada en el amor a los sacerdotes, que encuentren en cada uno de ustedes un padre, un hermano. Escúchenlos, anímenlos, oren por ellos, alégrense por el bien que hacen y acompáñenlo con confianza en su ministerio. Cuarto consejo, acto de amor. El Santo Padre ha definido el misterio de los obispos con un servicio de amor y ha añadido nuestra predicación en un acto de amor, al igual que la escucha, la oración, el discernimiento, el tiempo dedicado a las personas y nuestra presencia en caridad pastoral que permite a Cristo Pastor llegar a las personas que ama a través de nuestras personas humildes. Se trata además especialmente importante en una era de cambio vertiginoso en la que tenemos el gran reto de proteger a la humanidad en la era de la inteligencia artificial. Así los animó a promover camino de reflexión, diálogo en sus diócesis, a formar y apoyar a quienes deseen comprometerse al servicio de la civilización del amor. Quinto consejo, corazón misionero. Por último, el Papa insta al Episcopado a mantener un corazón misionero. El obispo misionero tiene un corazón abierto a todos, no solo a quienes asisten a nuestra parroquia, sino también a cristianos de otras denominaciones, a creyentes de otras religiones, a quienes no profesan ninguna fe, a todos los hombres y mujeres de buena

0: de reflexión con el motivo principal, no andar solo, sino andar junto. El obispo nunca anda solo, siempre anda acompañado en sinodalidad, en el nombre poderoso de Jesús. A él sea el honor, la honra y la gloria. El Papa siempre preocupado por la inteligencia artificial, porque él sabe bien que esta inteligencia artificial es un arma de doble filo, que la misión principal es querer sacar al hombre de circulación. También preocupado por la humanidad, cargar siempre a todo el mundo, no importa de qué denominación, siempre tenerlo presente en sus oraciones, tener un corazón grande para que abarquen a todo el mundo, lleguen a todo el mundo en su interior, en el nombre poderoso de Jesús. Y recordar que todo tiene que ir basado a la luz del Evangelio de Jesucristo. Jesucristo es el Redentor del mundo, en el nombre poderoso de Jesús. No tengo más nada que decirle, sino que Cristo Jesús derrame sobre ustedes su más rica y abundante bendición.
1: Saludos, estimados amigos y amigas de la estación de la Gran Familia. Reciban un abrazo y toda la bendición del mundo en el nombre de Jesús a todos los fieles oyentes que nos escuchan, de manera especial a nuestra querida comunidad El Proyecto y a nuestro querido sacerdote Mariano Calves, quien les acompaña en esta breve reflexión. En este día con usted está su humilde hermana Miguelina Reynoso. Hoy vamos a tratar el tema de la fiesta del Santísimo Nombre de María. Como ustedes saben, cada 12 de septiembre la Iglesia Católica celebra el Santísimo Nombre de la Madre de Dios, María. Su santo nombre, como nos lo recordaba el Papa Benedicto XVI, en 2009, está totalmente unido a su Hijo, a Cristo, y nos da valentía para seguir adelante en un mundo que anda sumido en las tinieblas y en los sufrimientos. En ese mundo, el nombre de María nos mueve a la contemplación del rostro de la Madre. El nombre de la Virgen era María. Podemos verlo en el Evangelio de Lucas, capítulo 1, verso 27. Contra lo que alguno podría pensar, no se trata de un asunto trivial en lo absoluto. Es cierto que el nombre de María, por sus raíces etimológicas y sentido bíblico, recuerda al de Eva, la primera mujer. Mas, sin embargo, lo hace por radical contraste. A diferencia de Eva, quien pecó apartándose de Dios y condenando a sus hijos, María fue hecha puerta del cielo y mediadora de todas las gracias concedidas a la humanidad. María, en consecuencia, es el nombre que evoca la obra salvadora de Dios. Por eso, quien pronuncia con amor esa sencilla palabra, María, sabe que en ella está referido el gran misterio del amor de Dios para con sus criaturas, los hombres. Bendita tú entre las mujeres y bendito el fruto de tu vientre. Podemos verlo en el Evangelio de Lucas, capítulo 1, verso 42. El nombre de María, asociado al de Jesús, aglutina todo bien y de solo pronunciarse los temores se dispersan. Por María entró la salvación al mundo y por ella la mujer es devuelta con creces al sitiar que le corresponde, el lugar más alto sobre el cielo y la tierra. Con prodigiosa sencillez, el Espíritu Santo, a través de San Lucas, proclama tamaña verdad para gozo y veneración de todo cristiano. El nombre de la Virgen era María. Podemos verlo en el Evangelio de Lucas, capítulo 1, verso 27. Ave María. En el libro El secreto admirable del Santísimo Rosario, San Luis María Grignion de Montfort, 1673 al 1716, relata cómo la Virgen se le apareció a Santa Matilde, 896 al 968, llevando sobre el pecho la salutación angélica escrita en letras de oro. Luego le dijo a la santa el nombre de María, que significa Señora de la Luz, indica que Dios me colmó de sabiduría y luz, como astros brillantes para iluminar los cielos y la tierra. Desde antiguo y a lo largo de la historia de la salvación, siempre hubo un respeto especial por la manera como una persona es nombrada. El nombre que identifica a una persona es considerado como algo lleno de significado, tal y como la Madre de Dios dejó en claro a Santa Matilde. El Catecismo de la Iglesia Católica, numeral 2158 y 2159, señala lo siguiente. El nombre de todo hombre es sagrado. El nombre es la imagen de la persona. Exige respeto enseñarte la dignidad del que lo lleva. El nombre recibido es un nombre de eternidad. En el reino de Dios, el carácter misterioso y único de cada persona marcada con el nombre de Dios brillará a plena luz. Así lo ratificaba el Papa Emérito Benedicto XVI. En el calendario de la Iglesia se recuerda hoy el nombre de María. Que el nombre de María no se aparte jamás de nuestros labios, de nuestra mente y corazón. Porque el nombre de nuestra madre es dulce al paladar. María, la madre de Jesús, la madre de Dios y la madre de todos los hombres y los apóstoles, que dijo, he aquí la esclava del Señor, hágase en mí según tu palabra. Nunca dijo un no y todo lo guardaba en su corazón. Así ella nos invita a guardar todo en nuestros corazones, a ser manso y humilde de corazón, a ejemplo de nuestra Madre María. Muchísimas gracias por su sintonía en sinodalidad, recorriendo el camino que Dios espera de nosotros en este
2: tiempo. Saludamos a los hermanos, amigos y amigas de la emisora global 89.1 FM, La Voz del Alfarero. Una emisora musical, formativa e informativa sobre la palabra de Dios para que haya la oportunidad de alcanzar el reino celestial. Hoy, 11 de septiembre, tengo el placer de el cumpleaños de mi hija, o de una de mis hijas, la penúltima, y que en el 2001, un día como hoy, se perdió el criterio de Dios con las relaciones humanas debido a que en Estados Unidos un avión se estrelló contra unas torres gemelas y no solamente se convirtieron en asesinos, sino en suicida también. Esto está claro porque Dios no quiere que se ataque al enemigo. Por lo tanto, cualquier situación que se quiera explicar sobre esa situación no procede, sea por uno o por el otro, porque hay que pensar en qué motivó a que ellos pudieran suicidarse asesinando a otras personas. Y Dios, ante cualquier situación, prefiere la misericordia. Y el ser humano solo está hablando de la misericordia, pero no está aplicando la misericordia y prefiere el castigo hasta la muerte de cualquiera que no esté de acuerdo con ellos. Es importante que sepamos también que en septiembre estamos celebrando el mes de la Biblia y hay que tomar todas las enseñanzas con las particularidades específicas ya proveniente de Dios, proveniente de Jesucristo o de los discípulos de cada uno, ya que de Dios los profetas hablan con el criterio de Dios con toda claridad y de Jesucristo los apóstoles pues supieron dar toda clase de enseñanza en el orden que Jesucristo lo daba. Y es importante ver que Jesucristo vivía enseñando y sanando enfermos y ayudando necesitados, pero buscando la vida eterna de toda la humanidad en sentido general, sin diferencia ninguna. Y yo quiero compartirle la enseñanza de que nos da Jesucristo con el Padre nuestro que todos conocemos. Y el Padre nuestro ya nos está siendo hijo de Dios al considerar a Dios Padre nuestro, pues nos consideramos hijos de Dios y hermanos de todos los demás. Y entonces tenemos que ver que precisamente si somos hermanos de todos los demás, debemos de amarlo con toda la claridad del amor de que Dios nos refiere a nosotros. Y por eso el Señor dice que digamos Padre nuestro que estás en el cielo, para que se diferencie bien claramente de los padres terrenos. Y sigue el Padre nuestro diciendo enseñanzas importantes como que se haga la voluntad de Dios en la tierra como en el cielo. Y somos nosotros los que debemos de cumplir con la voluntad de Dios. Debemos desearlo, pero también debemos de cumplir nosotros también la voluntad de Dios. Que se haga, que nos dé el Padre el pan de cada día. Sí lo pedimos, pero preferimos confiar en la riqueza y trabajamos por la riqueza y no confiamos verdaderamente en el Señor, en que nos dará el pan de cada día. Yo en particular lo he recibido siempre porque la pobreza no impidió que yo pudiera crecer como he llegado a los años de hoy. También hablamos de que el Señor nos perdone como nosotros perdonamos a los que nos ofenden. Sin embargo, podemos ver que todo el tiempo lo que se está buscando es el castigo de cualquier persona que ofenda a cualquier otra persona. No vamos haciendo el trabajo correcto porque lo decimos, que nos perdone como nosotros perdonamos. Le estaríamos diciendo, condénanos como nosotros condenamos, porque la mayoría de la gente del mundo no da perdón, no hay misericordia por ningún lado. Y el Padre nuestro sigue enseñando mucho, pero el tiempo es escaso y tenemos que continuar enseñando temas de la Biblia. Le pedimos a Dios que nos ayude con las tentaciones, pero no vivimos claramente que nosotros debemos usar la fuerza que le pedimos al Señor, pero que debemos de emplearla también buscando nosotros la contrariedad de cualquier tentación. Por eso, lo que sucedió en el 2001 fue precisamente porque no hubo ningún tipo de misericordia, ningún tipo de perdón, ni uno ni el otro. 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El Señor Dios Todopoderoso, Padre, Hijo y Espíritu Santo, los bendiga junto a todos sus familiares, ahora y por siempre. Benito Moreno ha estado con ustedes. Hasta la próxima.
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4: Saludos amigos de la gran familia, un privilegio de saludarles en este momento. En ocasión de presentarles un breve informativo de todos los hechos que hasta esta hora han sido noticias desde el ámbito eclesial, desde la gran cadena Premium Sexto Continente Digital, les saluda el padre José Mariano Gálvez, desde la estación de la gran familia de los 90.6 de Estela Maris, la voz de la diócesis de Santo Domingo Este. Un abrazo fuerte a la distancia, de inmediato los titulares. Iglesia hondureña reconoce la lucha del Comité Municipal de Tocoa en segunda edición del Premio Juan López. En el centenario Ulloa llama a Panamá a asumir 513 años de historia y ser responsable del futuro de su iglesia. Redes eclesiales territoriales entregan al Papa León XIV el documento Mártires de la Creación. Coleta Nacional busca sumar el compromiso de Uruguay para preparar la histórica visita del Papa León XIV. Entre tanto, delegados de ecumenismo en Bolivia motivan a hacer de la unidad cristiana una experiencia cotidiana. La Conferencia Nacional de los Obispos de Brasil pide verdad, justicia, transparencia ante las tensiones entre instituciones. Obispos de Chile alimentan construir paz desde la verdad, la justicia y la reconciliación. El Vaticano y la Iglesia Argentina afinan las celebraciones litúrgicas para recibir a su santidad el Papa León XIV en el mes de noviembre. León XIV, el progreso no debe dejar nuevas ruinas a su paso. Entre tanto, Daniel Flores, sobre polarización en Estados Unidos, queremos fomentar discurso razonable sobre el bien común. José Miguel Marengo llama a una iglesia cercana, acuérdate de los pasos como si estuvieras preso en ellos. Pontificia Comisión para América Latina anuncia proyectos estratégicos, fruto del cuarto encuentro sinodal Fratelli Tutti. Del silencio al diálogo con el Vaticano II convirtió la comunicación de la Iglesia en un puente hacia el mundo. Entre tanto, Monseñora Andrieta, la integración de las Américas puede abrir caminos hacia una solidaridad global. El cardenal Steini, el camino sinodal significa también tomar en serio la ecología integral. Cardenal Spengler, la sinodalidad abre caminos de diálogo entre el norte y el sur ante la crisis socioambiental. Diócesis de Trujillo convoca a celebrar segundo aniversario del martirio de Juan López en Honduras. Visita límite obispos de El Salvador llevan ante León XIV la realidad y los desafíos de sus comunidades. Carta pastoral de obispos costarricenses advierten sobre violencia y llama a la cultura del encuentro. Javier Ramón aboga por el derecho a incorporación real de mujeres afro en la iglesia. El Papa León XIV nombró en esta semana, precisamente el 8 de septiembre, al Fray Geraldo Vargas Cruz, obispo coadjutor de Fajardo, Macao, en Puerto Rico, de la Orden Franciscana. Obispo de Haití exige acciones ante la violencia en Kings Cross. Es insuficiente. Arzobispo de Panamá llama a combatir el racismo, reparar heridas y reconocer aportes de afrodescendientes. El obispo Geraldo Ramírez recibe ordenación episcopal con llamado a servir y acompañar al pueblo de Ponce. Ahora estuvo en aquel encuentro con todos los obispos recién consagrado. Amigos y amigas, escucha usted toda la actualidad de la vida de la Iglesia a través de la gran cadena Premium Sexto Continente Digital, integrada por las estaciones de los 90.6 desde la Maris, desde Santo Domingo Este, Alvernia 108.9 de la Gran Familia Franciscana, Esplendor 99.1 Global, la estación de la nueva generación 89.1, Entusiasmo Youth Hall, Alma Misionera, La Voz Celestial. Saludando a toda la radio audiencia que nos sintoniza día a día, paso a paso, en una buena recepción. Hoy es la fiesta del Santísimo Nombre de María, que nos da valentía para seguir adelante. 25 años después del 11 de septiembre, como una fe heroica, inspiró conversión y una esperanza puesta en Cristo. Monseñor Roger Landry es apartado del ministerio tras denuncias a CUTIS, la inteligencia artificial católica inspirada en San Carlos Acutis llega a América Latina. Santuario de Aparecida inaugura mosaicos de centro fundado por el padre Rubni. También tenemos que madre sobreabogada recurre a la Orden Suprema de Estados Unidos para garantizar atención médica a recién nacido. El Papa León XIV, ante el desarrollo tecnológico, pide discernir qué humanidad queremos construir. Comisario Pontificio visita Torresilá y la define como verdadera escuela de fe. Aseguran que el Papa León XIV le encantaría visitar Centroamérica. Líderes católicos del sector tecnológico pidan límites éticos para la inteligencia artificial. Más allá del conflicto armado, coloquio invita a redescubrir la resistencia cristera. 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León XIV, el progreso no debe dejar nuevas ruinas a su paso. El testimonio benedictino es un don profético para nuestra época. León XIV se reúne con obispos de El Salvador en la visita a Lima. El viaje de Benedicto XVI, Francia inspirado en San Agustín. León XIV, el testimonio benedictino. León XIV, el progreso no debe dejar paso. El Papa a la comunidad judía de Roma crecer en la amistad mutua. Entre tanto, las religiones colaboren en la construcción de la ciudad de Dios. El Papa recibe al obispo de Chocet en Colonia, se mueve, hay que acabar con la guerra. Malásquez, el obispo debe conocer, escuchar y estar cerca de su pueblo. Pedro Berreto recuerda a la Oroya y mira con esperanza la visita de León XIV. Ante el extractivismo en América Latina, diálogo con las comunidades afectadas. La semana del Papa León XIV. Esta semana, el acento en tres palabras clave para la vida de la Iglesia y del mundo: unidad, paz, comunión ante obispos vinculados a los populares. Llamó a responder a la fragmentación. celebraciones presididas por el Papa León 14 de septiembre y octubre. Programa oficial del viaje apostólico del Papa León 14 a Francia. En noviembre, viaje apostólico del Papa a Sudamérica, Uruguay, Argentina y Perú. Desde la gran cadena, presentando un breve informativo de todos los hechos que hasta esta hora han sido noticias. Mario León Dorado, arzobispo coadjutor de Rabat, el Oblato del Sahara, sucederá al cardenal López Romero. León 14 reclama ante empresarios y sindicatos y organismos internacionales un desarrollo que no deje nuevas ruinas. Un experto en liturgia reivindica el Vetus Ordu. La Leis Orandi tiene el poder de estabilizar una iglesia que ha perdido su orientación. Toda la actualidad de la vida de la iglesia desde la gran cadena Sexto Continente Digital. A 20 años de Ratisbona, Benedicto XVI, la defensa de una fe que no se impone con violencia y amenazas. Antes de Viena, Cuenca, la celebración del dulce nombre de María fue autorizada en España en 1513. La polémica sobre la corredención desatada por Fernández se convierte en una herida abierta. Berlín y Colonia acogerán la Marcha por la Vida con el respaldo público de varios obispos alemanes. Usted sigue escuchando toda la actualidad de la vida de la iglesia a través de la gran cadena de la fe. Mario León, misionero español en el Sahara, pastoreará ahora a los católicos de Rabat. Nuevo giro en Terra Ciudad, Barbastro, reclama el Opus Dei, el documento original sobre la Virgen. Está usted escuchando la actualidad de la vida de la iglesia. Tener empleo es lo importante, incluso para conseguir empleo. La Organización de las Naciones Unidas, el calentamiento global es inevitable allá. Los papas y el 11 de septiembre, luz de Cristo en el momento más oscuro de la historia. Correr para ganar. El perdón y la reconciliación. En este domingo 13 del tiempo ordinario, cada árbol se conoce por su fruto.